0: tiene diversos poderes, instrumentos humanos que levanta aquí en la tierra para que Él pueda recibir la adoración. En la Biblia esos poderes son representados por bestias, no de manera despectiva, sino que bestia en profecía significa poder. Mas hoy vamos a ver qué cosa es lo que nos enseña Pablo al respecto de este tema. Como siempre, antes de abrir la Biblia, abrimos nuestro corazón a Dios para hablar con Él a través de la oración. Gracias, Señor, te damos por este momento especial donde estamos listos para oír tu voz. Y queremos que tu Santo Espíritu pueda hoy iluminar nuestra mente. Queremos comprender este tema que sin duda es delicado y sensible. Por eso pedimos que tu Santo Espíritu nos acompañe. Y al abrir tu palabra podamos aceptar tu palabra. No nuestros preconceptos, prejuicios o sentimientos puedan dominar nuestra vida, sino tu palabra. Por eso queremos que tú nos guíes en el estudio de hoy. En el nombre de Jesús. Amén.
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2: Amigos, llegó el momento de desarrollar el tema del día de hoy, que está realmente interesante. Si tú puedes, ten tu Biblia en mano o quédate muy atento, atenta para poder acompañar el desarrollo del tema para esta jornada. Por cierto, ya el sexto episodio en esta temporada de Biblia Fácil. Como mencionó el Pastor Joel, estaremos hablando sobre el anticristo. Pastor, cuando mencionamos y decimos anticristo, yo sé que a nuestros amigos se les viene a la mente, ¿será que se trata de un poder político, de una persona de forma específica? Queremos ver qué es lo que nos dice la Biblia y especialmente el apóstol Pablo sobre el anticristo.
0: Segunda de Tesalonicenses capítulo 2, versículo 1 al versículo 4 dice así. Pero con respecto a la venida de nuestro Señor Jesucristo y a nuestra reunión con Él, os rogamos, hermanos, no os dejéis mover fácilmente de vuestro modo de pensar, ni os conturbéis ni por espíritu, ni por palabra, ni por carta, como si fuera nuestra, en el sentido que el día del Señor está cerca. Nadie os engañe en ninguna manera, porque no vendrá sin que antes venga la apostasía y se manifieste el hombre de pecado y el hijo de perdición. Estos son títulos muy fuertes. Mas, ¿quién es este hombre de pecado y quién es este hijo de perdición? Versículo 4. El cual se opone y se levanta contra todo lo que se llama Dios y es objeto de culto, tanto que se sienta en el templo de Dios como Dios, haciéndose pasar por Dios. ¿Estás entendiendo ese texto? Se trata de un poder que rinde o que recibe un culto, que se siente en el templo de Dios, haciéndose pasar por Dios. Versículo 9 dice, este es el inicuo cuyo advenimiento es por obra de Satanás y que obra con gran poder, señales y prodigios mentirosos. ¿Ahora entiendes por qué varias veces te dije que no todo milagro viene de Dios? Porque aquí la Biblia dice que incluso Satanás obra con gran poder, señales y prodigios mentirosos. ¿Sabes qué? La Biblia es muy clara, pero los seres humanos tenemos que profundizarnos e ir con un espíritu sincero y dejando a un lado nuestros preconceptos y prejuicios. Yo quiero analizar contigo lo que el apóstol Pablo dice. Antes de la venida de Jesús, vendrá el anticristo. ¿Mas de dónde saldrá? En primer lugar, dice que este es un poder religioso, porque se siente en el templo de Dios. ¿De dónde sale este anticristo? No saldrá de otra religión, sino del mismo cristianismo. Vendrá, dice, antes vendrá la apostasía. ¿Qué cosa es apostasía? Te voy a resumir de manera simple. Apostasía es abandonar la Biblia. Eso es apostasía. Abandonar la fe. Darle espalda a Dios. Entonces, el anticristo y este hijo de perdición que dice Pablo es un poder que nace en la iglesia cristiana, pero que abandona la verdad. ¡Wow! ¿Y por qué lo llama hijo de perdición? Aquí está la clave para entender esto. ¿Tú sabes que no es la primera vez que en la Biblia se menciona hijo de perdición? Cuando vamos a Juan capítulo 17, versículo 12, hijo de perdición es mencionado para Judas. ¿Y por qué me llama la atención aquí? Porque Judas formaba parte de los discípulos de Jesús. Quien traicionó a Jesús no fue un extraño. Fue alguien que estaba dentro de su grupo. Por eso es que el anticristo se levanta dentro del cristianismo. Judas se sentaba al lado izquierdo de Jesús, comía del plato de Jesús, pretendía lealtad a Jesús, pero finalmente le traicionó. A ese se le llama hijo de perdición. Y al anticristo del tiempo del fin se llama hijo de perdición. ¿Por qué? Porque también pretende ser leal a Dios, pero no es leal a Dios. O sea, no es un enemigo que viene fuera, se levanta del círculo del cristianismo. Mas aquí nos da algunas evidencias. Dice que se va a colocar en el templo de Dios. ¿Cómo es que se coloca en el templo de Dios y nadie lo saca? Ah, porque es un poder religioso que dice adorar a Dios. ¿Estás entendiendo lo que estoy diciendo acá? Por eso es que a nadie le sorprende. Y al sentarse en el templo de Dios, allí constituye un falso sistema de adoración y de salvación, desviando al ser humano del verdadero camino. Daniel capítulo 7, versículo 25, al hablar sobre este anticristo y ese poder, dice que es un hombre que se opone a la ley, hombre de pecado. En el original es alguien que se opone a la ley. Ahora, es interesante que el anticristo se siente en el santuario de Dios. Aquí, templo de Dios, en el griego es naos, que significa en el interior, no afuera, adentro, entra al templo. Es decir, este anticristo es un poder religioso que nace del cristianismo y al sentarse en el templo de Dios, él quiere asumir el lugar de Dios. Por eso dice que se opone a Dios, pero se hace pasar por Dios. Interesante, ¿verdad? Él intentaría creer que es un Dios. O sea, es un poder arrogante que incluso usurpa las prerrogativas de Dios. Y hoy quiero mostrarte que históricamente hay un poder, históricamente y bíblicamente, que intentó ocupar el lugar de Dios aquí en la tierra.
2: Ah, pastor, ahora queremos saber un poco más. Yo estoy aquí atenta, yo sé que nuestros amigos en casa también escuchándonos en este momento. ¿Cómo podemos tal vez nosotros entender un poco más estas características, identificar en sí de forma tal vez más precisa este poder?
0: Para eso tenemos que ir a Daniel capítulo 7. ¿Sabes que Daniel capítulo 7 habla sobre cuatro bestias que representan los cuatro mayores imperios en el mundo? Cada bestia era representada por un animal. La primera bestia era un león que tenía dos alas. Representa el imperio babilónico, que gobernó desde el año 605 al año 539. Dice que sus alas fueron arrancadas el momento cuando Nabucodonosor pues enloqueció y dejó su trono, y a partir de allí vino la caída de Babilonia. La segunda bestia es un oso que tiene un lado más alto que el otro, representa a los medos y los persas. Tenía tres costillas en la boca, representan las tres mayores conquistas de los medos y los persas, que fueron Lidia, Egipto y Babilonia. Y ellos como imperio fueron desde el año 539 hasta el año 331. Luego aparece un cuarto imperio representado por un leopardo que tenía cuatro alas, y luego dice que aparecieron cuatro cabezas. Cuatro alas por la velocidad que tenía para conquistar, y esto representa la conquista de Alejandro el Magno con el imperio griego, con Grecia, que gobernaron desde el año 331 hasta el año 168 después de Cristo. 331 antes de Cristo hasta el año 168 después de Cristo. Solo que a los 33 años murió Alejandro, y quienes tomaron parte o posesión del imperio fueron sus cuatro generales, por eso es que aparece esta bestia con cuatro cabezas. Esos cuatro generales eran Ptolomeo, Casandro, Lisímaco y Seleuco. Bueno, el asunto es que el imperio griego fue conquistado. ¿Por quién? Por el cuarto imperio. Ese cuarto imperio es representado por una bestia feroz. Y ese cuarto imperio representa a Roma, que gobernó desde el año 168 hasta su caída, que fue en el año 476 después de Cristo. Voy a repasar de manera breve un poquito la historia. Bajo este imperio vino Jesús y nació Jesús. Y esta es una bestia cruel. Tú lees las características de Daniel capítulo 7, dice que desmenuza, despedaza, tiene dientes de hierro. Recuerda que los romanos llenaban coliseos para poder matar cristianos. Eran crueles. Bueno, cuando vamos a Daniel capítulo 7, versículo 8, versículo 21, 23 y 25, vamos a encontrar por lo menos unas cinco características cómo un poder religioso sale de la cuarta bestia. La cuarta bestia representa al Imperio Romano. Y allí cuando leemos Daniel capítulo 7, versículo 8, dice que subió de entre los 10 cuernos un cuerno pequeño del cuarto animal, que es Roma, que representa a Roma. Y cuando nació, arrancó a 3 cuernos. Es interesante lo que dice la profecía. Anote estos detalles. Además dice que tiene ojos de hombre. Ojo significa sagacidad. Versículo 25 dice que habla blasfemias. O sea, es un poder humano, poder religioso. Luego dice que hace guerra contra los santos y los persigue. Y finalmente el versículo 25 dice que cambiará los tiempos y la ley. Bueno, eso dice la profecía. La profecía es un adelanto de lo que va a ocurrir en la historia. Y la historia es la comprobación de lo que la profecía ya mencionaba. Y en la historia yo encuentro cómo todo esto se cumple de manera exacta. Mira, Roma fue conquistada. Y el cuarto animal en Daniel 7 aparece con 10 cuernos. Esos 10 cuernos representan 10 tribus que invadieron el Imperio Romano. A partir del año 350, cuando Constantino pasa la capital a Constantinopla, comienza un debilitamiento en el Imperio Romano. Y 10 tribus bárbaras invaden el Imperio Romano hasta que llega el año 476. En el año 476, quien era emperador era Rómulo Augusto. Pero cuando él llega al año 476, estas 10 tribus estaban tan organizadas que dividieron el imperio y fueron hasta el emperador diciendo, tu imperio fue dividido. Odoacro fue quien obligó a Rómulo Augusto, el último emperador romano, a deponer su corona. Y Odoacro, pues era rey de los érulos. Tú puedes decir, pastor, ¿y qué pasaron con esas 10 tribus? Esas 10 tribus son los que hoy formaron a lo que llamamos Europa. Porque toda Europa antes formaba parte de un solo imperio, del Imperio Romano. Solo que cuando Roma imperial fue conquistada, los césares desaparecieron. Pero cuando desaparecieron los césares o los emperadores, apareció una nueva figura en Roma. ¿Quién? El obispo de Roma. Obviamente un poder religioso. Y la profecía decía que de la cuarta bestia saldría un cuerno pequeño. Solo que cuando aparece el obispo de Roma, aparece con el mismo título de los emperadores. ¿Sabes cómo se los llamaba a los emperadores? Sumo pontífice. Eso era un título de los emperadores. Y ellos declaraban que debían ser adorados porque los emperadores se consideraban hijos de los dioses. Yo te voy a mostrar en la historia que no cambió mucho cuando pasó de la Roma imperial a la Roma religiosa. Solo que cuando Odoacro conquistó a Rómulo Augusto, no duró mucho porque ahí comenzó un conflicto. Apareció Teodorico de los ostrogodos, hubo peleas entre ellos y a ellos se unió Clodoveo. Clodoveo tenía a su esposa llamada Matilde, que era convertida al cristianismo, pero ahora estaba a favor del obispo y comienzan las guerras papales. Para que en el año 538 el obispo de Roma tenga el máximo poder religioso y también político. Y la historia no se puede negar. La Edad Media es conocida como la edad de torturas, de santa inquisición, de persecución. Está manchada de sangre. ¿Por qué? Por un poder religioso llamado como sistema papal. La Roma imperial dejó de existir para dar lugar a la Roma religiosa. Ese es ese poder que menciona Daniel, a la Roma religiosa. Ese es ese poder que menciona Daniel capítulo 7. ¿Y por qué dice que cuando nació fueron derribadas tres? Porque las tribus que

0: perdonados, sino también son destruidos. Y el criminal se convierte en una nueva persona, en un santo. Imagínate lo que está diciendo. No cuando confiesa a Dios, sino cuando confiesa a un sacerdote. ¿Quién le dio autoridad al sacerdote para perdonar pecados? El perdón en la Biblia está en dos dimensiones. Dimensión vertical y dimensión horizontal. Cuando yo ofendo a mi prójimo, yo le pido perdón y él me perdona. Esa es la dimensión horizontal. Pero cuando yo ofendo a Dios, yo pido perdón a Dios. Yo no tengo que, para pedir perdón a Dios, ir primero a un ser humano para pedirle perdón. Entonces, aquí vemos la blasfemia que dice Daniel capítulo 7. ¿Qué cosa es blasfemia? Según Juan capítulo 10, versículo 30, es alguien que se hace pasar por Dios. Y el apóstol Pablo dice que se siente en el templo de Dios haciéndose pasar por Dios. Ese es el texto que leímos. El Papa León XIII, eso está en los libros de historia, dijo lo siguiente: los papas tenemos sobre la tierra el lugar de Dios Todopoderoso. Esto no es un invento de nadie, eso está registrado en la historia. ¿Sabes que hay un diccionario llamado Diccionario Eclesiástico Católico? En el artículo El Papa, de Lucius Ferrari, que dice así: el Papa es de tan grande dignidad y exaltación que no es un mero hombre, sino es Dios y sustituto de Dios. Es de tan grande autoridad y poder que puede modificar e interpretar las leyes divinas, cualquiera que sea, porque es Dios, el vicario de Cristo. ¿Estás entendiendo la arrogancia y lo que dice el apóstol Pablo y lo que dice en el capítulo 7? Bonifacio VIII dijo lo siguiente: declaramos y definimos y proclamamos que cada ser humano debe someterse al pontífice romano para que sea salvo. O sea, ya no te sometas a Dios, sométete al pontífice. Esto es blasfemia. Y Daniel 7:25 dice que perseguirá. Y claro, allí vemos 12 siglos de sangre y tortura, desde el año 538 hasta el año 1798. 1798 se le quitó el poder. Napoleón Bonaparte envió a su general Berthier para encarcelar a Pío VI mientras estaba celebrando su aniversario de coronación en la Capilla Sixtina. Y allí, cuando fue preso, se acabó su poder de opresión. Pero Apocalipsis capítulo 13 dice que esa herida será sanada. Y tú sabes que en el año 1929, Mussolini le entregó las 44 hectáreas que hoy forma el Vaticano. Pero Apocalipsis 13 dice que al fin, en el fin del tiempo, en el tiempo del fin, la tierra se quedará maravillada. Y claro, hoy ya nadie recuerda esto. Hoy la tierra está maravillada. Hoy todos los políticos se rinden ante este poder político y religioso. Porque recuerda que no es solamente religioso, el Vaticano es independiente. Y políticamente guarda relaciones con todo el mundo. Ahora, es interesante que además de eso dice que él intentará cambiar los tiempos y la ley. Si tú revisas, la ley de Dios fue cambiada. Dos mandamientos fueron excluidos. Los dos que tienen que ver con adoración. Segundo mandamiento, que dice no te harás imágenes, fue sacado. Y el cuarto mandamiento, que dice acuérdate del día sábado para santificarlo. Se cambió la ley, o sea, tú revisa las características en la profecía y compara con la historia y te lleva a un solo lugar. Ese anticristo es un poder que se levanta, que se opone a Cristo siendo un poder religioso, entre comillas. Ah, pero él llevará a la apostasía. ¿Por qué? Porque mientras él gobernó en ese periodo de oscurantismo, ¿sabes lo que hizo? Encadenó la Biblia. Prohibió el estudio de la Biblia. ¿Qué cosa era apostasía? Abandonar la fe. ¿Sabes qué más hizo? Vendió indulgencias. ¿Sabes qué cosa es lo que más hizo? Colocó la tradición por encima de la palabra de Dios. Eso es lo que dice la Biblia en relación al anticristo.
1: Pastor, definitivamente con toda esta explicación nos queda mucho, pero mucho más claro. Y es impresionante ver que a lo largo de la historia, la Biblia lastimosamente ha sido distorsionada de diferentes formas. la esencia pura de la Biblia.

0: muchas veces se ha perdido, se ha pisoteado. Y es por eso que hoy en día nosotros, ¿cómo podemos hacer para evitar tal vez ser engañados por Satanás que actúa a través de este poder, a través del anticristo?
1: Sabes que el diablo siempre ha querido sacar nuestros ojos de la palabra de Dios, porque mientras más nos alejamos de la Biblia, podemos creer cualquier argumento. Y a mí me entristece mucho porque hay tantas personas que fundamentan su fe no en lo que la Biblia dice. Cuando yo pregunto a muchos, ¿por qué haces esto? ¿Por qué guardas esto? ¿Por qué lo otro? Ah, porque el pastor dice. Ah, fulano de tal dice. Ah, la iglesia dice. No, tú tienes que decir, la Biblia dice y está en tal lugar. Cuando tú no fundamentas tu fe en la Biblia, tú no estás dando fidelidad a Dios. Tú estás dando fidelidad a una organización, a una iglesia, a un pastor. Y eso, ellos no se deben tu fidelidad. Tu fidelidad tiene que ser a Dios. Por eso, revisa el fundamento de todas tus creencias. Mateo capítulo 7, versículo 21 al 23, Jesús dice, no todo el que me dice Señor, Señor, entra en el reino de los cielos, sino aquel que hace la voluntad de mi Padre. No es que Dios acepta lo que yo le doy, no es que yo adoro como quiero, no es que no importe el día, no es que no importa, no es que no importa. No todo el que me dice Señor, Señor, entra en el reino de los cielos. Aquí está hablando de los religiosos, de aquellos que van a la iglesia, de aquellos que dicen adorar a Dios. Porque ir a la iglesia no siempre es hacer la voluntad de Dios. La voluntad de Dios es seguir las instrucciones que estén en la palabra de Dios. Y Satanás quiere alejarte de la Biblia para mantenerte en la ignorancia. Mira, antes Satanás persiguió la Biblia, a través de ese poder encadenó la Biblia. La Biblia fue quemada en plena plaza. En Francia fue quemada la Biblia. Ahora, ¿por qué Satanás tiene todo este interés? Para quitarte la verdad de la vida, para entretenerte. Hay tantas iglesias que se levantan solamente para hacer shows, solamente para hacer milagros, menos abrir la Biblia. Hoy Satanás no puede impedir que la Biblia llegue a ti, pero ¿sabes qué hace? Distrae tu atención. Por favor, busca a Cristo y pide que Cristo te ilumine a través de su palabra. Yo quiero decirte un asunto importante. Desde Génesis hasta Apocalipsis, solo hay dos caminos. No hay miles de iglesias, solo hay dos iglesias. Solo hay dos caminos, ancho y angosto. Solo hay dos iglesias, falsa y verdadera. Solo hay dos, verdad y mentira. Casa construida sobre la arena y casa construida sobre la roca. Entonces, la pregunta es, nadie puede quedar en el centro. Cada uno elige o la verdad o la mentira. Cada uno elige un camino. No hay una tercera opción. Por eso es que Jesús dice, nadie puede servir a dos señores. ¿Por qué razón? Porque tú defines en la vida por uno. Entonces la pregunta es, ¿a qué estás siguiendo? ¿A la Biblia o tradiciones humanas? ¿Lo que dice el pastor, lo que dice la Biblia? ¿Lo que dice la iglesia o lo que dice la Biblia? ¿La voluntad de hombres o la voluntad de Dios? Por eso hoy quiero invitarte en el nombre de Cristo a buscar la voluntad de Dios. Aférrate a la Biblia. Mientras más cerca estés de la verdad, más lejos estarás del error. Jesús dijo en Juan 17, 17, santifícalos en tu verdad, porque tu palabra es verdad. Revisa tus creencias. No tiene que ver contigo, no tiene que ver con tu religión. No quiero que malentiendas. Esto es lo que la profecía dice y la historia comprueba. Y si hay dos cosas que no se puede modificar y no se puede alterar, es la profecía o la Biblia y la historia. Nadie puede alterarla. Y ahí está la mayor evidencia. Si hoy tus ojos están abriendo estas verdades, ponte delante de Dios y dile, Señor, muéstrame el camino. Dios nunca deja en oscuridad aquel que es sincero. Yo sé que tú lo eres. ¿Quieres aceptar esta verdad en tu corazón y dar un paso de fe en dirección a Cristo, abandonando las creencias absurdas y las tradiciones humanas? ¿Lo quieres hacer? Vamos a orar. Querido Dios, gracias porque en tu palabra nos muestras con claridad el camino que debemos tomar. Hoy te elegimos a ti, elegimos tu palabra y danos fortaleza para abandonar aquel camino lleno de tradiciones, aquella fe contaminada, porque nosotros queremos ponernos de parte de tu palabra Danos tu bendición. Tu Santo Espíritu nos guíe. En el nombre de Jesús. Amén.
0: Amigos, es con este deseo en nuestros corazones que ya llegamos al final de nuestro programa. Pastor Joel.
1: Como siempre, agradeciéndote por acompañarnos y invitándote para que busques una iglesia adventista el séptimo día. Allí te espero. Que Dios te bendiga. Nos encontramos en la próxima lección aquí en Biblia Fácil.
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7: Terror nocturno. ¿Qué son los terrores nocturnos? Bueno, son alteraciones del sueño en las que el niño podría sentarse de repente al estar acostado, llorar, gritar, gemir, balbucear y sacudirse con los ojos bien abiertos, pero sin estar realmente despierto. También puede ocurrir en los adultos, que se despiertan transpirando, agitados, a veces hasta con taquicardia. Los investigadores consideran los terrores nocturnos como fallos misteriosos en las transmisiones que normalmente hacemos con facilidad cada noche entre las diversas etapas del sueño. Hasta el 15% de los niños tienen terrores nocturnos en algún momento, empezando por lo general entre el año y los 5 años de edad y continúa hasta los 7 años, incluso hasta la adolescencia. Y un episodio de este tipo puede durar de 2 a 40 minutos, así que allí es donde se despierta hasta que se vuelva a dormir. ¿Cuál es la diferencia entre el terror nocturno y la pesadilla? Es que la pesadilla deja a tu hijo verdaderamente despierto, puede recordar su sueño y a veces incluso hablar de él, y busca y se siente confortado con tu presencia. Además, los niños tienen pesadillas durante las fases del sueño en la que se sueña justamente, en el que hay movimiento ocular rápido, lo que llamamos sueño REM. Mientras que por lo general tienen terrores nocturnos en las primeras horas de la noche. La manera más fácil de distinguir entre un terror nocturno y una pesadilla, según los expertos, es preguntarse quién se siente peor al respecto la mañana siguiente. Si tu hijo está más agitado, tuvo una pesadilla. Si eres tú quien está más perturbado, probablemente es o tuvo un terror nocturno. Hay que tener por seguro que el terror de una noche dura más tiempo en el papá y la mamá que lo vio que el niño que lo vivió. ¿Qué debemos hacer si nuestro hijo pasa por este proceso o este episodio? No tratemos de despertarlo. Esperemos que los propios esfuerzos de él mismo puedan controlar y rechazar este terror. Realmente no se puede calmar a un niño que está teniendo un terror nocturno y si tratas de hacerlo quizás se ponga peor, a menos que esté en peligro de hacerse daño. No tratemos de confortarlo físicamente, solo tratemos de hablarle calmadamente, haciendo todo eso como hasta que pase la tormenta. Antes de irte a acostar, toma las mismas precauciones que tomarías con alguien que camina despierto, ya que los niños que están sufriendo un terror nocturno a veces se bajan de la cama. Entonces es bueno recoger los juguetes o cualquier objeto que esté en el piso y que pudiera el niño tropezarse con él. Sería bueno también poner una cerca protectora en la parte de arriba de las escaleras y asegurarse de cerrar todas las ventanas y que las puertas que den al exterior estén cerradas con llave. ¿Qué ocasionan los terrores nocturnos y se pueden evitar? No existe una forma definitiva de evitar los terrores nocturnos, debido a que no se sabe exactamente qué los ocasiona. Lo que sí se sabe es que por sí mismos, los terrores nocturnos no significan que el niño tenga un problema psicológico, ni siquiera que esté molesto por algo. Los terrores nocturnos pueden resultar de un horario para dormir errático o insuficiente, o de cualquier tipo de falta de sueño. Así que resolver cualquier otra clase de problemas relacionados con el sueño que tenga el hijo y cerciorarse de que tenga una hora estable para irse a la cama serían soluciones muy buenas, porque eso va a dar una rutina. Es muy importante tener una rutina para dormir y también hay que tener cuidado de no alimentarlo muy poco antes de que se duerma. Por eso que la alimentación debiera ser a las 19 horas como máximo para un niño que se va a dormir probablemente a las 21 horas. En ciertos casos, estos terrores pueden suceder debido a apnea del sueño, que es un trastorno serio, pero corregible, en el que las anginas y las adenoides, que son tejidos normales que están en la garganta, se pueden inflamar y bloquear las vías respiratorias durante el sueño. Esto dificulta la respiración y hace que el niño se despierte parcialmente. Entonces, eso también se puede evitar. Y por último, recordemos, tanto para los niños como para los adultos, qué importante es la lectura bíblica o los relatos, en el caso de los niños, antes de dormir. Esto hace muy bien, relaja al niño, lo deja pensando en cosas agradables. Así que sería muy bueno, antes de dormir, tener una rutina como la de leer algo con él, darle un besito, desearle buenas noches, arroparlo. Y en el caso de los adultos también. Leer la Biblia antes de dormir ha sido uno de los mejores remedios para quienes no podían dormir adecuadamente. Recordemos también que entonces no ingerir alimentos exactamente antes de dormir, sino por lo menos 2 horas antes. Los ejercicios también, ejercicios físicos, tienen que estar 2 horas antes de dormir para que no estemos tan ventilados que queramos seguir despiertos. La televisión en la habitación no es buen remedio para dormir porque dispara haces de luz que nos despiertan. Así que la televisión tampoco está recomendada para irse a dormir. Estos son algunos consejos. Recordemos también que la Biblia nos habla y nos da confianza y nos dice que no debemos temer en la noche. Y lo dice el Salmo 91 cuando expresa: no temerás el terror nocturno, ni mortandad que en medio del día destruya.
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6: Muy bien, con la doctora Sonia Krum, como cada martes, tenemos la posibilidad de iniciar esto que es un podcast también, que es Aprender 24/7. Y recién, fuera de micrófono, Sonia, hablábamos acerca de la temática que vas a abordar hoy y tiene que ver un poco con el tema de la autoridad
3: pedagógica.
6: Autoridad pedagógica.
3: El tema es obligado para el que escucha ahora en estos días este podcast. Y tiene que ver con alguna noticia que se viralizó, pero que en realidad no es algo extraño, sino que está ocurriendo en los colegios y tiene que ver con poner sobre la mesa y discutir el asunto de la autoridad en los colegios. Bueno, todos deben haber visto a esta directora de un colegio que entra a un aula a defender a su docente. Uh-huh. De un grupo de adolescentes que está haciendo violencia contra la profesora. Específicamente molestan, corriendo bancos, gritando, con sus teléfonos, etc.
6: Berrinche.
3: Sí, entonces la directora entra a poner orden y le dice a los chicos que es intolerable, que ella va a defender el trabajo de sus docentes, que realmente están haciendo un esfuerzo, mal pagos y todo, pero hacen lo mejor que pueden y ese grupo específicamente al cual se refiere la directora, no hay manera, no hay un docente que salga satisfecho, les dice ella, ¿no? Bueno, esto es motivo de discusión. Cuando uno lee lo que la gente opina acerca de esto, que realmente no sé cuán fidedigno es el termómetro de lo que la gente opina, pero hay detractores de esto y hay defensores. Lo triste es que la escuela o la sociedad tenga que salir a defender algo que debería estar naturalizado cuando se ha naturalizado lo contrario. Es decir, los derechos, entre comillas, de los alumnos que, entendidos de esa manera, se contraponen con los derechos de los que sí quieren aprender. Porque siempre, en todo grupo de alumnos, hay gente que viene al aula con el deseo de aprender. No podemos generalizar y decir en este grupo a nadie le interesa nada. Realmente hay gente que quiere aprender. Y ellos son los primeros perjudicados por compañeros que son desconsiderados, que no han aprendido educación en sus hogares. Pueden haber sido hijos de padres negligentes, que realmente no hicieron nada por ellos, pero de todas maneras, los primeros perdedores en un aula donde no se puede dar clases son los mismos estudiantes que quieren aprender. Y los segundos perdedores son esos que están haciendo problemas, que van a pasar por ese lugar, que el aula es un lugar de oportunidades y no se van a llevar ninguna. Es decir, van a salir de la misma manera o peor de lo que entraron, perdiendo una etapa de su vida que es esencial en la formación.
6: Lo que vos manifestás ahora como un hecho puntual es quizás el resultado de un proceso que viene ya hace tiempo.
3: Esto no es nuevo, Oscar.
6: Por eso te estaba diciendo, más allá sí. Del caso puntual al que hace referencia como gatillo, estamos hablando de un tema ya viejo.
3: Muy viejo. Creo que siempre nos hemos escudado esta generación, ¿no? Estas últimas generaciones, en el hecho de que nosotros pasamos por gobiernos totalitarios donde la disciplina se imponía de una manera espantosa, o sea, no había derecho al diálogo, lo que opinaban los alumnos, las necesidades que tenían.
6: Un péndulo, estamos jugando con extremos.
3: Entonces, desde allí en adelante, cuando volvimos a la democracia, fue un camino hacia puedo hacer lo que quiero y nadie puede detenerme, nadie tiene derecho a decirme nada. Así ha sido el camino y hemos ido escalando. Y se ha naturalizado esto de que, y los chicos lo comentan, ¿eh? No, vos, o sea, no estudies, no vayas, no respondas, divertite porque igual no pasa nada. Y realmente...
6: Por desgracia, en ciertos casos es así.
3: Es que todo lo que se ha ido flexibilizando, pero en realidad para mí es negligencia, los docentes, los directores, los equipos de trabajo ya no tienen herramientas de dónde sostenerse o un amparo de los niveles que siguen hacia arriba para pedirles a los chicos determinados comportamientos. Y no estamos hablando de imponer, no estamos hablando de maltratar, estamos hablando del trato humano de una persona con la otra. ¿Sí?
6: ¿Cuántas veces hemos hablado de los límites en el hogar? Creo que lo charlamos
3: muchísimas
6: hace poco
3: veces.
6: Tiempo.
3: Sí,
6: esos
3: sí.
6: mismos límites se reflejan después en la disciplina dentro de un aula.
3: Claro, lo que pasa es que en muchos casos lo que vemos es que hay ausencia de padres que educan. Y no porque no tengan padres los chicos, sino porque los padres no se hacen cargo. Han delegado, y esto también ya lo hemos dicho, han terciarizado, bueno, educalo vos. Yo no tengo tiempo.
6: La escuela no tiene esa competencia.
3: Y no la tiene, pero resulta que hay un problema, Oscar. Si no hay orden en un aula, y voy a recalcar esto, no estamos hablando de tener a los chicos atornillados a los bancos, sí. Completamente callados.
6: Estamos hablando de la disciplina convencional, del ambiente que tiene que primar en un aula para que el proceso de educación se dé.
3: Que lo mínimo es poder escuchar, es poder responder, es trabajar en grupo, es producir, es avanzar. Es decir, esas horas que pasan los chicos en la escuela tienen que sentir ellos mismos que sirven para algo. Mm. El mayor problema, el foco en este momento de problemas en general está en los primeros años de la adolescencia, que ya, o sea, hay adolescencia temprana en la escuela primaria, quinto, sexto grado suelen estallar muchos problemas y después en el secundario detonan mal. Encontramos gente que es encima del desgano propio que a veces producen las hormonas, estar en las redes permanentemente y entrar a un aula que no les dejen usar el teléfono, les desespera, les produce verdaderas crisis de abstinencia.
6: Síndrome de abstinencia.
3: Sí. Uh-huh. Entonces, sumale a todo eso, padres a los que no les interesa lo que está pasando con su hijo y que se hagan cargo los profesores.
6: Es un combo ideal.
3: Es un caldo de cultivo
6: perverso
3: para que realmente haya una crisis grande en el aula. Y entonces, ¿qué hacemos? Porque después tenemos padres que encima de delegar la educación de sus hijos a otros, cuando reciben algún ajuste que se les pide que por favor hagan algo con sus hijos o los chicos tienen algún tipo de sanción, porque en este momento ni siquiera se los puede suspender. Es decir, todo se tiene que solucionar entre los muros de la escuela. Y hay gente que cree que eso es autoritarismo. Y de hecho, leyendo en las redes en estos días, he encontrado gente que dice que se pone del lado de los alumnos, ¿no? No del lado del docente, aunque voy a decir la verdad, la mayoría dice esta directora obró bien, defendió a su docente, porque también tenemos casos donde los directores no se comprometen y los profesores tienen que remar solos en el aula. Tenía la tentación, y no lo hice, de traer una gran pila de libros que me he comprado al respecto, pero hay uno que se llama Educar en tiempos de hashtags, que es la experiencia, es la narrativa de un docente de lengua y literatura en el conurbano bonaerense, y él cuenta sus experiencias, Oscar, que son reales, que lo que no se resuelve en el aula estalla afuera cuando le cortan las cuatro llantas del auto, cuando algún chico termina escupiéndole en la cara, etcétera, cosas de ese tipo. Digo yo, ¿es necesario llegar a ese tipo de violencia? ¿Qué le produce al mismo adolescente esas acciones? ¿Qué van moldeando en él?
6: Y que el tema también acá, Sonia, y que también lo hemos charlado, es la referencialidad del adulto. El adulto no demuestra lo contrario con respecto a eso, porque si el chico lo naturaliza, es porque lo ve en la sociedad que el adulto hace exactamente lo mismo.
3: Uno eso y otro que tiene el respaldo, incluso vos fíjate que en el caso que conté al comienzo, hay un alumno que está filmando, que está grabando lo que la directora dice y hace, y lo viraliza. Y eso no tiene sanción. Y vos estás en un ámbito de
6: privado.
3: Un trabajo privado. Uh-huh. Entonces, los docentes no podemos postear videos de nuestros alumnos. Ellos no deberían postear videos de sus profesores. Es decir, no hay en este momento ningún tipo de reciprocidad ni acuerdos que permitan poner los límites necesarios. ¿Por qué? Supongamos que yo voy al sanatorio porque me siento mal. Me sacan sangre y denuncio porque me pincharon y me dolió, ¿no? A ver, yo estaba buscando un diagnóstico, ¿no? Estamos hablando de trabajos bien hechos.
6: Sí, sí.
3: Me tienen que operar. Entonces termina la cirugía exitosa, pero denuncio porque me han dejado una cicatriz. O sea, no tiene sentido lo que estoy diciendo, como no tiene sentido en la educación que nos pongamos en contra de algo que forma parte de la educación integral de una persona. No se puede aprender si no hay orden. Partimos de ese supuesto, pero un supuesto real. No se puede aprender si no hay orden. Y por otro lado, no se puede establecer una buena disciplina si no hay vínculos. Pero ¿qué pasa cuando el vínculo no se puede componer porque no existen los límites? En toda relación hay límites. Uh-huh. Esto lo quiero decir, vamos a hacer una compra a un supermercado y entendemos los límites. La cantidad de cosas que podemos llevar, de que tenemos que pagar un precio para poder sacarlo, uh-huh, de que no podemos sentarnos a comer, abrir un queso crema y comerlo y volverlo a poner en la heladera.
6: Inclusive respetar la cola cuando te toca pagar.
3: Respetar la fila, algo tan esencial. Bueno, sí, todos esos límites los seres humanos los entendemos y los respetamos. ¿Por qué en la escuela no puede haber límites claros y aceptados en primer lugar por las familias y respaldar eso delante de los hijos? Yo creo que, no sé, como país podemos hacer algo. Y como comunidad.
6: Es una cuestión cultural la que estamos hablando,
3: porque
6: ¿no?
3: Esto va mucho más allá. Esto atraviesa las paredes del aula, sale por los muros de la escuela y se extiende hacia todos lados. Llegamos a formar parte de una cultura que no entiende de límites y no respeta autoridad alguna. Y esto después se traslada a la calle, se traslada a una cancha de fútbol que no se puede ver un partido en paz porque la gente no sabe respetar sus límites. ¿Por qué en otros países sí se puede? No estoy diciendo que seamos el único, ¿no?
6: No, pero ¿por qué vamos a hablar de los otros si tenemos para hablar de nosotros mismos un montón?
3: Pero yo creo que tenemos que sentarnos a pensar en ese asunto y definidamente volver a entender que para enseñar y para aprender se requiere de autoridad pedagógica y hay que aceptarlo, como en todas las áreas de la vida.
6: Siempre pensé, y más allá de las épocas históricas que nos ha tocado vivir en la Argentina, que a veces no sirven de excusa,
3: sí,
6: la autoridad del docente en el aula era refrendada por los padres. Digamos, la autoridad del docente no era gratuita, era recogida, asimilada por la actitud del docente, por la capacidad del docente, por el respaldo institucional que contaba de su director, de su vicedirector y también por el padre.
3: Era un equipo.
6: Había un trabajo en red ahí y la preocupación en el centro era el niño.
3: Uh-huh.
6: Pero en el sentido de la palabra, la formación del niño, de ese futuro ciudadano. Eso cambió.
3: Eso cambió.
6: Se desarmó
3: muchísimo.
6: Ese contrato.
3: Los maestros, yo cuando era chica me acuerdo, o sea, lo que decía mi maestra era ley, y si yo venía a contradecirla, la que salía perdiendo era yo en mi casa.
6: Sí.
3: Pero crecí respetando a las personas que se prepararon para formarme y lo agradezco mucho eso, porque eso me permitió aprender, Oscar. Tuve excelentes maestros y tuve algunos que eran...
6: Hay de todo en la viña del Señor, eso no
3: hay duda. Pero de todos aprendí. Mm-hmm. Y no se me permitió faltarles el respeto jamás a ninguno. Yo creo que empezando por el hogar, siguiendo por los acuerdos institucionales, porque yo creo que las escuelas pueden fortalecer esto de los acuerdos entre padres, docentes, estudiantes y equipo de gestión. Pero es algo que hay que visibilizarlo.
6: Uh-huh.
3: De pronto decir, bueno, en esta escuela esto va a funcionar de esta manera. ¿Qué vamos a hacer si no funciona así? Es decir, ya tener previsto.
6: Esos protocolos, ¿no?
3: Por ahí decía alguien, no deberían pasar de año si tienen una conducta de desprecio por cualquier autoridad, por sus compañeros, uh-huh, etc. Entonces, estamos formando una persona integral. no un cerebro nada más, estamos formando una persona. Y si vamos al caso, lo que más importa en la formación de una persona no es tanto su cognición y los niveles que pueda lograr de conocimiento. Lo que importa es que sea un ser que se pueda relacionar con otros de manera pacífica, racional, solucionando problemas.
6: Relaciones signadas por el respeto.
3: Por el respeto. Y si nos ponemos a mirar en todos los ámbitos de nuestro país y de otros países, lo que vemos en este momento es como un crecimiento. De líderes, de políticos que son muy agresivos.

0: maltratándote. Es un principio. Si en cada familia se toma la decisión de enseñar respeto, de enseñar obediencia a el que está a cargo, porque eso es un beneficio para mí, y yo sé que la palabra obediencia no gusta, pero protege. Si empezamos por así, en cada hogar y en las escuelas se toman decisiones para respaldar a los docentes y se trabaja en red, yo creo que no deberíamos llegar a estos extremos como lo que hemos visto en estos días en las redes. Como una propuesta para las familias, tomarte mamá, papá, abuelos, tómate esto en serio y pensalo como una inversión a futuro.
1: Y esto también es asumir responsabilidad.
0: Es que es...
1: Digamos, asumir y hacer el balance de que tus decisiones con respecto a la relación con tus hijos trasciende. Trasciende tu hogar y trasciende el futuro también de las generaciones próximas, ¿no? Que es lo que nos preocupa también.
0: Si queremos,
1: y nos ocupa.
0: Si nos importan nuestros hijos y queremos personas felices, y si eso es lo que aspiramos, que nuestros hijos sean felices, les vamos a enseñar límites. Los límites protegen no solo en estas cosas menores, como puede ser un aula, los protegen en la vida de tomar malas decisiones. Así que bueno, quizá el punto de partida que escogí hoy para reflexionar no es muy alegre.
1: Pero es alegórico.
0: Y es actual, no es nuevo como dijiste, pero quizá hoy lo vemos demasiado en las redes y no lleguemos a naturalizar eso. Que siempre nos asombre y que nos llame a volver a asumir la responsabilidad que tenemos cuando traemos hijos al mundo, ¿no? Que es educar.
1: Muy bien. Esto ha sido Aprender 24/7 con la doctora Sonia Krum. Hoy hablamos sobre la autoridad
0: pedagógica
1: y paterna.
0: Ambas.
1: Y paterna. Gracias, Sonia.
0: A
1: como
0: ustedes.
1: Siempre.
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2: Es la hora 23, 3 minutos.
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4: Bienvenido a Tiempo de Reflexión. En estos minutos quiero que prestes atención al siguiente texto que se encuentra en Primera de Tesalonicenses capítulo 5 versículo 17. Es una frase bastante corta, pero muy importante. El texto dice: oren sin cesar. La versión Palabra de Dios para Todos traduce: nunca dejen de orar. Mientras que la versión Nueva Biblia Viviente la traduce en términos positivos, diciendo: oren en todo momento. ¿Qué nos está indicando este texto? En este texto, Dios directamente te invita a hablar con Él. Y la buena noticia es que puedes hablar con Dios en cualquier momento, en cualquier circunstancia y en cualquier lugar. La idea de orar continuamente a veces puede parecernos intimidante, o quizás abrumante, o hasta irrealizable. Pero no debe ser así. La oración es simplemente una conversación con Dios. Cuanto más converses con Él, más conocerás el corazón de tu Padre Celestial. Y a medida que más conozcas su corazón, más te irás acercando a Él. ¿Qué te parece si ahora mismo paras todo lo que estás haciendo y nos comunicamos con Dios? ¿Podemos orar? Bendito Dios Todopoderoso, en este momento estamos unidos en oración. Y quizás tenemos muchos pedidos en el corazón. Quizás tenemos muchas luchas, muchas circunstancias difíciles en nuestra vida. Y traemos todas esas cargas delante de ti, porque tenemos la seguridad que tú nos escuchas. Pero Señor, venimos en oración hoy no solo para pedir, sino también para agradecer. Te agradecemos, Señor, porque aún en los problemas nos sostienes. Aún en el dolor nos consuelas. Aún en la necesidad abres tu mano. Aún en la frustración abres un nuevo camino. Te agradecemos, Señor, porque no has ocultado el sol en nuestro día a día. Te agradecemos, Señor, porque sabemos que la tormenta pasará y llegará un nuevo día. Pero también, Señor, no solo venimos para agradecerte, sino también para alabarte y adorarte, porque eres un Dios santo, un Dios sublime, un Dios perfecto, un Dios poderoso, un Dios que salva, un Dios que restaura, un Dios que merece toda la gloria y la honra del universo entero y también de nosotros. Te alabamos, Señor, por tu amor, por tu grandeza, por tu misericordia, por tus cuidados. Te alabamos, Señor, por enviar a Jesús nuestro Salvador. Te alabamos, Señor, por tu perdón. Te adoramos, Señor. Gracias por todo eso, Padre Santo. Eres digno de honra y de gloria por los siglos de los siglos. Gracias, Señor, porque podemos llegar a ti con total confianza. Además, en esta oración, Señor, queremos suplicar tu perdón. Confesamos delante de ti nuestros pecados, nuestras faltas. Somos pecadores y tú eres santo. Justifícanos, Señor, perdónanos, límpianos de toda maldad. Nos colocamos en tus manos poderosas porque creemos que contigo nunca fallaremos. Siempre estaremos en victoria. Y que algún día cuando venga Jesucristo nos levantará de la muerte y estaremos para siempre contigo en un cielo nuevo y una tierra nueva. Gracias, Padre, por escuchar nuestra oración. Confiamos en ti en el nombre de Jesús. Amén.
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0: Hola, ¿cómo estás? ¿Sabías que hoy es el Día Mundial del Mosquito? Sí, esos bichitos que no nos dejan dormir también tienen su día.
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0: Una de las pocas sensaciones incómodas que no me dejan dormir es cuando un mosquito empieza a cantar junto a mi oreja. Súmale que cada tanto quiera alimentarse de mí y tenés el combo del insomnio perfecto. ¿Por qué algo tan pequeño puede perturbar nuestra paz? Resulta que buscan nuestra cabeza guiados por el dióxido de carbono que sale de nuestra boca o nariz al respirar. Para ellos esto es un imán, pero también buscan el calor que suele concentrarse en la cabeza. Guiadas por esto, las hembras buscan alimentarse para desarrollar sus huevos. Hay mosquitos muy peligrosos que portan enfermedades mortales incluso. Recuerdo un año en que vivimos la epidemia del dengue. Me encontraba trabajando en el interior de mi querido Chaco, en una ciudad llamada Charata. Hubieron muchos casos y estuve varios días visitando amigos en el hospital y en sus hogares. Aunque seamos mil veces más grandes y pesados que un mosquito, nos logran cambiar el humor. Muchos picnics arruinados por la presencia de ellos. Una cena que se levanta antes de tiempo porque ellos aparecieron. Sin embargo, cumplen un rol importante en el ecosistema. A veces pienso que ellos logran en nosotros lo que los malos hábitos en nuestra vida. Son pequeñas cosas, detalles que parecen insignificantes, pero que nos pueden destruir profundamente. Pensá en esa costumbre que tenés de mentir. Por ejemplo, lo has naturalizado tanto que ni te inmutás cuando evocás un falso dato, aun sabiendo que no es verídico. Todo para reafirmar un argumento. Tené cuidado. Puede parecer indefenso, pero es una práctica que puede destruirte a la larga. O sentir envidia de alguien. Parece algo muy pequeño, ¿verdad? Nadie lo nota, pero vos sí. Después, construís un castillo detrás de tu imaginación solo para descubrir que te estás ahogando en historias irreales que te generan enojo. Cada cosa pequeña a la que permitimos dominarnos se convierte en un gigante a la larga. Aunque a tu lado haya personas intentando ayudarte, no lo verás, porque te has cegado. Diría que algo así como un mosquito te está dominando. Hay un versículo en la Biblia que dice: «Cazadnos las zorras pequeñas, que echan a perder las viñas». Proviene del libro de Cantares, capítulo 2, versículo 15. Esta metáfora enseña que los detalles menores, los descuidos o los malos hábitos ocultos, y no solo los grandes problemas, pueden destruir las relaciones, la paz o el crecimiento espiritual. Cuida tu mente y tu corazón. No olvides que Dios puede quebrar cualquier atadura en tu vida, no importa cuán grande e invencible parezca. Permitamos que a lo largo de las horas de este día, Dios sea una luz en nuestro camino.
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0: 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Es la hora 23, 59 minutos.
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1: Hola, qué alegría es tenerte con nosotros en Mensajes de Esperanza, una serie de charlas espirituales que el pastor Alejandro Bullón ofreció en vivo en diferentes lugares del mundo. Hoy compartimos con vos uno de estos mensajes que elegimos especialmente para vos.
2: El texto para esta noche es Judas, versículo 1. Dice así: Judas, siervo de Jesucristo y hermano de Jacobo, escribe a los llamados, santificados en Dios Padre y guardados en Jesucristo. Ese es el texto para el mensaje de esta noche. Judas, siervo de Jesucristo y hermano de Jacobo. Judas y Jacobo eran hermanos. Este Jacobo es Santiago. A veces le llaman Santiago, otras veces le llaman Jacobo, pero es la misma persona. Judas y Santiago, o Jacobo, eran hermanos. Ellos sí de padre y madre, pero hermanos también de Jesucristo, medio hermanos. Ahora miren cómo Judas se presenta. Él era hermano de Jesucristo y él podría presentarse: Judas, hermano de Jesucristo. Le daría más brillo, le daría más reconocimiento. Ahora, si tú eres hermano del presidente de la República, pues decir soy hermano del presidente de la República, pues te da cierto estatus, cierta clase. Y Judas no estaría mintiendo, él realmente era hermano de Jesucristo. Podría decir Judas, hermano de Jesucristo. Pero él se presenta así: Judas, siervo de Jesucristo. Así, de entrada, en el primer versículo de su epístola, Judas ya me agrada. Me agrada su simplicidad. Me agrada su humildad. Ahora, tienes un título de doctor que los otros reconozcan tu título, pero tú no necesitas. ¿Por qué andar por la vida presentando en primer lugar tu título? Tu valor no está en tu título. Tienes que aprender, y el Evangelio te va a enseñar eso, a descubrir valores que no dependen de un papel que cuelgas en la pared. No depende de tu raza, no depende de tu familia, no depende de tu nombre. Pero ese valor que hay dentro de ti, tú solo lo vas a descubrir cuando mires a la cruz del Calvario. Porque si tú no valieras, Jesucristo no habría derramado su sangre por ti. Y si murió por ti, y si lo dejó todo en el cielo y vino a este mundo para rescatarte, es porque hay un valor extraordinario dentro de ti. Entonces, cuando tu esposo en un momento de rabia te diga que tú no vales, no le creas. O cuando tu esposa te dice lo mismo, no le creas. O cuando tu jefe, tu patrón, te dice que tú no sirves para nada, no le creas. O cuando las circunstancias de la vida te oprimen de tal modo que tú mismo llegas a la conclusión de que no sirves, no le creas a las circunstancias, porque tú vales tanto que el Señor Jesucristo vino a este mundo y murió en la cruz del Calvario por ti. Oh, querido, yo no encuentro palabras humanas para decirte cuánto eres importante para Dios. En este momento tu vida puede estar quebrada, tu corazón puede estar herido. ¿Sabes el drama de estas reuniones grandes? Es que yo puedo mirar tu rostro, pero yo no puedo ver tu corazón. Yo no conozco la historia de tu vida. Yo no sé lo que las personas te han hecho. Y a veces yo no encuentro palabras para poder convencerte de que tú eres precioso para Dios. Que Dios te ama. El otro día una chica de 23 años, que parecía tener 50, vino y me dijo así: pastor, míreme, usted dice que Dios me ama, usted dice que Dios se importa conmigo, míreme. Una muchacha destruida por las drogas, destruida por el alcohol. Me contó su historia y dice: pastor, cuando yo tenía 3 años de edad, mis padres murieron en un accidente de tránsito, me quedé sola en la vida. Mi abuela me recogió y me crió. Cuando yo tenía 10 años, mi abuela murió. Entonces una vecina me tomó para criarme y claro, agarró la casa que era de mi abuela también. Cuando yo tenía 12 años, el esposo de esa señora entró una noche a mi cuarto y me violó. Entonces yo huí de aquella casa, una niña de 12 años. Anduve por la calle, anduve por la vida, fui violada muchas veces. Ahora míreme, tengo 23 años y parejo con una mujer de 50. Estoy enviciada, destruida. Soy una prostituta que vende su cuerpo en las calles. Y usted viene y me dice así: tú eres lo más precioso que Dios tiene. Usted me dice que Dios me ama. Usted me dice que Dios se importa conmigo. ¿Cómo quiere usted que yo piense, que yo crea que Dios se importa conmigo? ¿Dónde estaba Dios cuando mis padres murieron y me dejaron huérfana con 3 años? ¿Dónde estaba Dios cuando mi abuela murió y me dejó con 10 años? ¿Dónde estaba Dios aquella noche que ese hombre malo entró y me violó? ¿Cómo cree usted que yo pueda creer en Dios? Ahora yo te digo una cosa, querido, yo no tengo palabras humanas para convencerte, pero una cosa sé: aunque la vida te haya golpeado, aunque la vida te haya maltratado, aunque en este mismo momento tú hayas llegado a un punto de la vida en que no sabes qué hacer, no sabes a dónde ir, quiero que creas que eres lo más precioso que Dios tiene en esta vida. Dios tiene un plan para ti, pero para que descubras ese plan, necesitas conocer la palabra de Dios. Porque el plan que Dios tiene para tu vida está descrito en la palabra de Dios. La Biblia no es solamente un libro de conceptos teóricos. La Biblia no es solo un libro de historia. No es solo un libro de geografía. La Biblia no es solo un libro de normas, de reglamentos, de prohibiciones. La Biblia es una carta de amor que Dios te escribió. Él te ama. Él quiere guiarte por los caminos de la vida. Él quiere enseñarte a vivir. La única manera que puede hacerlo es a través de su palabra escrita. Por lo tanto, que Dios te bendiga por haber venido esta noche a escuchar la palabra de Dios, a conocer la palabra de Dios. Me impresiona la humildad de Judas. Él sabe que su valor no está en el hecho de ser hermano del Señor Jesucristo. Su valor está en el hecho de ser siervo de Jesucristo. Pero vamos al texto mismo. Dice así: Judas, siervo de Jesucristo y hermano de Jacobo, escribe a los llamados santificados en Dios Padre y guardados en Jesucristo. Estas son las tres características que yo voy a analizar esta noche. Primero, Dios te llama. Segundo, Dios te santifica. Y tercero, Dios te guarda. Judas escribió su epístola no para una iglesia específica, como Pablo cuando escribió a los romanos, como Pablo cuando escribió a los efesios o a los tesalonicenses. No, no, Judas escribió para todas las iglesias del primer siglo. Él debe haber escrito su epístola entre el año 70 al 90. Y escribió para todas las iglesias. En realidad, Judas escribió para ti. Y lo que Dios escribió a través de Judas ahí en su palabra es un mensaje para ti. Y una cosa que tienes que entender es que, primero, Dios te llama. Dios es un Dios que llama, llama, llama, llama. No se cansa de llamar. Te llama cuando eres niño, te llama cuando eres joven, te llama cuando eres adulto. En la hora de la muerte te llama, te llama, te llama. Dios nunca se cansa de llamar. Mi pregunta es, ¿por qué te llama? ¿Qué quiere Dios contigo? Porque los seres humanos llamamos a alguien cuando necesitamos. Por ejemplo, llamamos al dentista cuando nos duele el diente. Si no nos duele el diente, ni nos acordamos que existen dentistas. Llamamos al médico cuando estamos enfermos. Y si no estamos enfermos, ni nos acordamos que existen médicos. Los seres humanos llamamos a alguien cuando necesitamos de esa persona. Pero Dios llama desde el Génesis hasta el Apocalipsis. Dios es un Dios que llama. La Biblia es un libro de llamado. Y yo te pregunto, ¿por qué Dios te llama? ¿Qué hay de bueno en ti que puedas darle? ¿Qué es lo que necesita Dios de ti? Que te llama, te llama, te llama sin cesar. Ah, aquí está lo maravilloso. Dios no te llama porque necesita de ti. Dios te llama porque tú necesitas de Él. Dios te llama porque te ama. Dios te llama porque sabe que lejos de Él tú puedes correr por la vida, tú puedes intentar, tú puedes luchar, no vas a encontrar lo que buscas. Isaías dice que el pecado nos separó de Dios. Isaías dice que por causa del pecado, cada uno de nosotros escogió su propio camino. Mira, esa expresión, escogió su propio camino. Te hiciste dueño de la vida que Dios te dio. ¿Crees que tú puedes resolver tus problemas? ¿Crees que tú puedes solo alcanzar tus sueños? ¿Te preguntas para qué Dios? ¿Sientes como que Dios te obstruye el camino? Lucha solo, corres solo, vives solo, especialmente en estos tiempos de humanismo, donde te enseñan, saca la energía dentro de ti, saca la buena vibra, saca la fuerza interior. Oh, querido, dentro de ti no hay nada, solo hay un pozo de vacío, de desesperación. Llega la noche, no puedes dormir, te revuelcas en la cama de aquí para allá. Sin Cristo jamás vas a experimentar lo que es la vida plena. Por eso Dios te llama, te llama, te llama. Y cuando Dios te llama, no te llama para hacerte mal. Él solo te llama para hacerte bien. Te voy a contar una historia. Cuando yo era niño, me gustaba mucho jugar fútbol. En esos tiempos no habían las lindas pelotas de fútbol que hay hoy. Eran unas pelotas de cuero, de pasador. Tenían un bladder de jeve dentro, se inflaba eso, se amarraba. Y con el tiempo la pelota se quedaba ovalada en forma de huevo. Cuando la pelota venía por arriba, ay de aquel que cabeceara del lado del cuero, te dejaba una marca en la frente. Pero eran las pelotas de aquellos tiempos. Ahora, mis amigos y yo vivíamos en un barrio pobre, éramos gente relativamente pobre que no tenía dinero para comprar una pelota de cuero. Entonces nos hacíamos pelotas de papel y trapo para jugar. Agarrábamos unas medias viejas, las llenábamos de papel de periódico y las cosíamos. Solo que esa pelota duraba 3 minutos. Entonces, para un partido, pues necesitábamos unas 50, 60 pelotas. Y pues antes del partido nos dividíamos la responsabilidad y todos estábamos cosiendo pelotas. Y un día yo estaba cosiendo pelota ahí, hiriéndome los dedos con la aguja, y de repente siento la voz de mi padre: Alejandro. Y yo dentro de mí pienso: ¿para qué me llama? Estoy ocupado. Y por segunda vez: Alejandro. Pensé: ¿pero qué hora para llamarme? Tengo que terminar de hacer las pelotas. Tercera vez: Alejandro. Y cuando mi padre llamaba por la tercera vez, era mejor salir corriendo. Y pues salí. Y salí casi de mala voluntad. ¿Qué, papá? ¿Qué? Y cuando llego a la sala, mi padre estaba con una pelota de cuero en las manos. Una pelota de cuero nuevecita. Y pues mis ojos se iluminaron, me alegré y corrí para tomar la pelota, pero él agarró la pelota y me dijo: no, yo no debería darte, porque cuando te llamé, no viniste. Claro, después me dio la pelota y me dijo una cosa: recuérdate una cosa, hijo, cuando el papá te llama, nunca te llama para hacerte mal, solo te llama para hacerte bien. Y esta noche yo te digo una cosa, querido: cuando Jesús te llama, corre, entrégate, ríndete, porque Jesús jamás te llama para hacerte mal, Él solo te llama para hacerte bien. Cuando oyes la voz de Jesús, corre, entrégate, no luches, no dudes, confía en el Señor Jesucristo. Yo nunca encontré en la vida una persona que me diga: pastor, me arrepiento de haberle entregado mi vida a Cristo. Jamás. Pero ya encontré gente en la hora de la muerte que dice: pastor, me arrepiento porque aquella noche no me entregué al Señor Jesucristo. Por eso la Biblia siempre dice: hoy es el día de buena nueva. Hoy es el día de salvación. Ven a Jesucristo. Esta noche, al final de mi mensaje, te voy a hacer un llamado, porque la Biblia es un libro de llamado. Te voy a pedir que salgas de las galerías y vengas aquí adelante aceptando la invitación de Jesús. Pero eso es al fin. Primer pensamiento: Dios te llama, te llama, te llama. Segundo pensamiento: el mismo Dios que te llama te santifica. Hay una cosa interesante que yo quiero acrecentar aquí. El verbo llamar en griego es el verbo kleitos. Y la palabra iglesia en griego es la palabra eclesía, que tiene la misma raíz del verbo llamar, kleitos. O sea, la iglesia es el grupo de personas que en algún momento de la vida ha oído el llamado de Jesucristo y ha corrido a sus brazos. Esa es la iglesia. Todos los que un día oyen la invitación de Jesús y corren a Jesús, todos los que un día fueron kleitos por Jesús, forman la eclesía, la iglesia de Dios en esta tierra. Ahora, ese Dios que te llama te santifica. ¿Qué cosa es santificar? El verbo santificar en el original idioma de la Biblia quiere decir separar algo. Por ejemplo, si yo agarro a una persona de entre ustedes aquí y la traigo aquí, la estoy en el idioma original de la Biblia, la estoy santificando. Quiere decir, la estoy separando, la estoy sacando la multitud y trayendo para un propósito. ¿Cuál es el plan? La estoy sacando la multitud y trayendo para un propósito.

Pero hay una cosa, te digo en el nombre de Jesucristo, si tú aceptas el llamado de Dios, en ese momento Dios te santifica, Dios te separa para un propósito especial y tú no tienes idea de a dónde Dios te va a llevar. No tienes idea de qué cosas maravillosas Dios va a obrar en tu vida. Un día, sábado, era 10:30 de la mañana. Yo estaba en un barrio de la periferia de la ciudad de Brasilia, en el Brasil, buscando una pequeña iglesia de no más de 25 o 30 miembros, una iglesia pequeña que estaba naciendo. Me habían dado la dirección, era un barrio nuevo, eso que en Brasil llaman de favelas. Anduve de un lado para otro, ya era 10:30 y no encontraba la dirección. Entonces decidí regresar a la iglesia grande porque pensé, no voy a pasar toda la mañana caminando aquí. Y cuando ya estaba volviendo, de repente en la calle veo a un hombre con bien vestido y con una Biblia en la mano. Una Biblia en la mano. Ahora yo les pregunto a ustedes, un sábado de mañana, 10 de la mañana, un hombre bien vestido, con una Biblia en la mano, ¿quién puede ser? Lógicamente, un miembro de iglesia que está yendo a la iglesia. Medio tardón, pero está yendo a la iglesia. 10:30 de la mañana. Entonces dije, bueno, gracias a Dios ya encontré aquí la solución. Paré el carro, abrí la ventana del vidrio, el vidrio de la ventana, y le dije, ¿dónde queda la iglesia? Y él me dice, no sé. Le digo, ¿pero no estás yendo a la iglesia? Sí. ¿Y dónde queda la iglesia? No sé. Le digo, creo que no me entiendes. En este momento, ¿tú te diriges a la iglesia o no? Sí. ¿Y dónde queda la iglesia? Pues no sé. Le digo, ¿pero cómo estás yendo a la iglesia si no sabes? Y él me dice, ah, es que yo no soy de ninguna iglesia, yo no tengo religión, yo nunca le di importancia a las cosas de Dios, pero hoy yo me desperté mal, mal, mal, con ganas de llorar, porque mi vida está destruida, mi vida está acabada, mi hogar, mi familia está de cabeza para abajo. Estoy desempleado hace 6 meses, estoy lleno de deudas, eso está aumentando los problemas en la familia. Para remate estoy enfermo, el médico me dio una receta, no tengo ni siquiera dinero para comprar el remedio. Estoy mal, esta mañana me desperté mal. Levanté los ojos al cielo y dije, Dios mío, necesito de ti. Voy a buscar una iglesia. Y me acordé de esta Biblia que era de mi abuela y que estaba guardada en el baúl y la desempolvé. Y ahora estoy buscando una iglesia. Le digo, pero qué coincidencia, yo también estoy buscando una iglesia. ¿Y qué iglesia buscas tú? Pues es la iglesia adventista del séptimo día. Y él me dice, yo conozco. Pero estás lejos, estás perdido. Sí, le dije, yo creo que estoy perdido. Me dice, esa iglesia es pequeñita, queda como a 1 kilómetro de aquí. Le digo, entra al carro, vamos, tú no estás buscando una iglesia, vamos juntos. Y él entró y fue conmigo. El grupito era pequeño, no había más de 30 personas. Y esa mañana prediqué yo. Y hice un llamado, porque la Biblia es un libro de llamado. Yo no puedo terminar de predicar un mensaje y decirles, bueno, mis amigos, mis hermanos, que Dios les bendiga, nos vemos mañana. No puedo hacer eso. ¿Por qué? Porque yo soy un predicador del Evangelio, yo te traigo las buenas nuevas de salvación, pero tú tienes que comprometerte con el Evangelio. Y esa mañana también hice un llamado, dije, ¿cuántos quieren entregarle la vida a Jesucristo? Y la primera persona que se levantó fue ese hombre. Yo te estoy contando de una cosa que sucedió hace unos 20 años atrás. Hoy, él es anciano de ese grupo que tenía 30 miembros y que ahora es una iglesia de 300 miembros. Y él es uno de los ancianos. Y cuando yo lo encontré en la calle con una Biblia buscando

0: Una iglesia que no sabía ni cuál iglesia era. Él jamás podía imaginar que Dios tenía un plan para él. Pero así son las cosas con Dios. Esta noche puedes haber entrado aquí por curiosidad, o puedes haber entrado aquí porque un amigo te suplicó, te insistió y finalmente aceptaste venir. O puedes haber entrado porque viste la puerta abierta y entraste. Yo no sé, tal vez viste un programa en la televisión, un anuncio en la radio y decidiste venir. Estás aquí. Pero querido, no es coincidencia tu presencia esta noche aquí. Porque te digo, Dios tiene un plan para tu vida. Y tú no tienes idea de a dónde Dios te va a llevar. Él te llama. Y si tú oyes su voz y aceptas la invitación de Jesucristo, puedes creer que con toda seguridad en ese momento Dios te santifica, Dios te separa. Antes estabas, te voy a hacer una ilustración. Cuando el Señor Jesucristo estuvo en esta tierra, hizo un milagro con un paralítico que no caminaba hace 38 años, arrastraba su cuerpo, arrastraba sus sueños. Hoy día hay leyes que protegen a los minusválidos, pero en esos tiempos no. Por lo tanto, un paralítico estaba condenado a la derrota. Lo único que podía hacer es pedir limosna, recibir el desprecio a la gente. Había una multitud de enfermos, cojos, ciegos, mancos, leprosos, paralíticos, esperando. ¿Esperando qué? Había una tradición que decía que de vez en cuando venía un ángel y agitaba el agua, y el primer enfermo que llegaba al agua agitada era curado de todos sus males. Y ahí estaba el paralítico. Pero ese día apareció el Señor Jesucristo. Y en medio de la multitud le hizo un llamado al paralítico. Le preguntó: ¿quieres que te cure? Y el paralítico aceptó la invitación del Señor Jesucristo. Entonces Jesús le dice: levántate, toma tu lecho y anda. Y ese día la multitud de ciegos, cojos, enfermos, leprosos se quedó junto al pozo esperando. Pero ahora el paralítico fue santificado, fue separado de la multitud para un futuro glorioso, porque esa mañana él salió caminando con sus propios pies. Dios te llama. Esta noche estás sintiendo la voz de Dios tocando tu corazón. El Espíritu de Dios está tocando la puerta de tu corazón. Si tú aceptas el llamado, ¿sabes lo que va a suceder? Puedes haber entrado esta noche aquí paralítico, no físicamente, sino paralítico en tus proyectos. Tus planes no caminan, tus sueños no se realizan. Abres un negocio, fracasas, nada te da resultado. Pareces un paralítico. Pero si escuchas el llamado de Dios, si aceptas el llamado de Dios, Dios te santifica, te separa de la multitud y te separa para un destino glorioso. Finalmente, dice que el mismo Dios que te llama y que te santifica es el Dios que te guarda. Es interesante que esta palabra guardar en griego tiene un sentido, es la palabra teteromenois, y tiene un sentido interesante. Es lo que el pastor hace con sus ovejas: las cuida, las guarda, las protege. Voy a leer un texto del Nuevo Testamento, San Juan capítulo 10, a partir del versículo 27, mira lo que Jesús dice así: mis ovejas oyen mi voz, oyen mi voz. Si las ovejas oyen la voz, es porque el pastor llama, Dios llama, y ellas oyen la voz. Mis ovejas oyen mi voz y yo las conozco y me siguen, y yo les doy vida eterna y no perecerán más, ni nadie las arrebatará de mi mano. Quiere decir, yo los guardaré, teteromenois, los cuidaré, los protegeré. Mi Padre me las dio. Y mi Padre es mayor que todos y nadie las puede arrebatar de la mano de mi Padre. ¡Qué promesa maravillosa! Jesucristo llega a ti esta noche y te dice así: yo te llamo, yo te santifico y yo te guardo. Viene Jesucristo ahora en la figura del pastor y dice: tú eres mi oveja. Yo te conozco, querido, yo sé quién eres. Yo sé que estás sufriendo, yo sé que estás derrotado. Yo sé que tu matrimonio está hecho pedazos. Yo sé que tu corazón está lleno de rabia, de veneno, de odio, de rencor, porque la vida ha sido dura contigo. Yo sé que eres un pobre esclavo de los vicios que no puedes vencer. Yo sé que te sientes derrotado. Yo sé que estás lleno de deudas. Yo sé que estás desempleado. Yo te conozco, tú eres mi oveja, pero yo te llamo. Ahora, si tú oyes mi voz, si tú vienes a mí, yo te teteromenois, yo te cuidaré, yo te guardaré, yo te protegeré. No tengas miedo de entregarte a mí, porque hay personas que dicen así: no me entrego a Jesús, porque ¿para qué me voy a entregar si después no voy a poder cumplir? Ese no es problema tuyo. Entrégate al Señor Jesús y tu pastor te guardará, tu pastor te cuidará, tu pastor te tomará de la mano, te llevará a verdes pastos. Oh, querido, tu parte es entregarte, tu parte es rendirte, y la parte del Señor Jesucristo es santificarte, y es cuidarte, y es guardarte, y es protegerte, y es llevarte por los caminos de victoria de esta vida. Hoy es el día de vida, de buena nueva. Hoy es el día de salvación. A lo largo de mi vida he encontrado gente derrotada, ¿sabes? Gente que ha entrado a estadios como estos con la vida acabada. Yo estaba predicando o enseñando, dando clases para pastores en San Pablo, cuando un joven pastor me abrazó y me dice: pastor, qué emoción poder darle un abrazo, porque yo lo conocí a usted cuando yo tenía 22 años, era un drogadicto. A los 18 años salí de la casa de mis padres porque comencé a robar las cosas para vender. Huí. Durante 4 años viví usando drogas, acabando con mi vida. Y una noche de junio del año 87, el estadio estaba abierto y yo entré. Era una arena como estas y yo entré. Yo estaba drogado, mi mente oscurecida por la droga. No tenía condiciones físicas de entender nada, pero entendí, pastor. Entendí todo lo que usted predicó. Aquella noche usted dijo así: esta noche solo tienes dos caminos, o te levantas y regresas para tu casa para continuar viviendo la vida que has vivido, o te levantas y vienes aquí adelante oyendo la voz de tu pastor para que Él te santifique y Él te guarde hasta el fin. Y a pesar de que mi mente, pastor, estaba oscurecida por la droga, yo entendí. Aquella noche yo entendí que el Señor Jesucristo me estaba llamando. Esa primera posibilidad, levantarme y volver para casa. ¿Para qué casa? Yo no tenía casa. Yo vivía en la calle. Por lo tanto, yo no tenía opción. Yo no podía escoger entre caminos. Yo tenía un solo camino. Y ese único camino era Jesucristo. Y me levanté y le entregué mi vida a Jesús. Esa noche yo vine adelante cuando usted dijo: bajen, entreguen la vida. Yo salí y vine adelante. Cuando terminó, yo salí y caminé por la calle 1 hora, 2 horas, 3 horas, 4 horas, 5 horas, hasta esperar que el efecto de la droga desapareciese. Entonces fui a mi casa después de 4 años y tocó el timbre. La luz de arriba se prendió y por la ventana apareció mi padre. Yo estaba así, andrajoso, cabello largo, barba, Mi padre no me reconoció y me preguntó, ¿quién es? Y yo le dije, papá, soy yo. Mi padre dio un grito de alegría, de dolor. Y llamó a mi madre y le dice, querida, querida, nuestro hijo volvió. Y los dos vinieron corriendo, me abrieron la puerta. Yo estaba sucio, inmundo, yo no me bañaba. Ellos me abrazaron, me besaron. Me preguntaron, hijo, ¿dónde estuviste? Les dije, papá, mamá, esta noche yo nací de nuevo. ¿Cómo naciste de nuevo? ¿Estás drogado? No. He esperado que el efecto de la droga pase. He nacido de nuevo. Me he entregado al Señor Jesucristo. Le he rendido mi vida. He oído su voz. Jesús me va a guardar de aquí para frente. El poder de esa vida transformada fue tan grande que esa noche el papá y la mamá fueron a la arena de nuevo y también se entregaron a Jesucristo. El muchacho me dice, pastor, al año siguiente yo volví a terminar el curso secundario. 2 años después terminé y fui a la Facultad de Teología para estudiar teología. Y ahora yo soy un pastor como usted. Entonces yo te pregunto, querido, ¿qué poder hay en el Evangelio? ¿Qué poder hay en Jesucristo que toma una vida destruida por las drogas y la hace un pastor? No importa quién eres tú, no importa cómo está tu vida, no importa lo que has hecho, no importa dónde estás, no importa quién eres. Escucha la voz de tu pastor. Entrégate a Jesús. Ah, pastor, estoy herido por la vida. Ven a Jesucristo esta noche. Deja que Jesús cure tus heridas. Pastor, no tengo fuerzas. Entonces clama en tu corazón y dile, Señor, dame fuerzas. Esta noche te voy a hacer una invitación. Es un llamado. Esta invitación no es para los miembros bautizados de la iglesia, porque ustedes un día ya se levantaron, ya fueron adelante, ya le entregaron la vida a Jesús. Esta invitación es para ti, que estás conociendo la palabra de Dios, que estás conociendo el Evangelio, que estás estudiando la Biblia, que esta noche has aceptado la invitación de un amigo, de un pariente, de un compañero y has venido por primera vez. Pero esta noche sientes que debes abrirle tu corazón a Jesús. Si quieres entregarle el corazón a Jesús, si quieres oír la voz, si quieres rendirte a Él, si quieres darle tu vida a Él, te voy a pedir que te levantes de donde estás y vengas aquí adelante, porque quiero hacer una oración especial de consagración por ti. Ven.
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Ondas de Sabiduría. Cuando contemplo tus cielos, obra de tus dedos, la luna y las estrellas que allí fijaste, me pregunto, ¿qué es el hombre para que en él pienses? ¿Qué es el ser humano para que lo tomes en cuenta? Pues lo hiciste poco menos que un Dios, y lo coronaste de gloria y de honra, lo entronizaste sobre la obra de tus manos. Todo lo sometiste a su dominio, todas las ovejas, todos los bueyes, todos los animales del campo, las aves del cielo, los peces del mar y todo lo que surca los senderos del mar. Oh Señor, soberano nuestro, qué imponente es tu nombre en toda la tierra.

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Sorpréndete. Coleópteros japoneses. Vuestras iniquidades os han separado de vuestro Dios, y vuestros pecados han ocultado su rostro de vosotros para no escuchar. Isaías capítulo 59, versículo 2. Los escarabajos japoneses ciertamente no pueden ser acusados de ser demasiado escrupulosos para comer. Se alimentan de raíces, flores, zacate y verduras en la última parte del verano y al comienzo del otoño. Si un número considerable de ellos se alimenta de las raíces de la grama de un prado que ya está dañado debido al exceso de calor y a la falta de agua, la grama puede desprenderse y enrollarse como si fuera una alfombra. Puesto que cada hembra deposita entre 20 y 100 huevecillos a mitad del verano, cientos de miles de larvas pueden encontrarse en el verde zacate de una sola cancha de golf, ese césped tan especial. Las larvas se entierran en el suelo, donde pasan el invierno en la inactividad. En la primavera salen a la superficie para alimentarse de raíces. Cuando las larvas se convierten en escarabajos adultos, estos se encuentran tan hambrientos que comienzan a comer flores, hojas, frutas y verduras. Los escarabajos japoneses prefieren alimentarse a la luz del sol y en grupos numerosos. Comienzan en la parte superior de las plantas, devoran las flores de un jardín y las hojas de las plantas, y finalmente dejan el esqueleto desnudo. Los escarabajos japoneses se introdujeron accidentalmente en los Estados Unidos en el año 1916. Los primeros ejemplares se observaron en Nueva Jersey y sus descendientes han estado avanzando hacia el sur y el oeste a partir de entonces. Pueden viajar volando o como pasajeros en camiones, carros, trenes y hasta aviones. Lo único que se requiere es una hembra cargada de huevos para comenzar un foco de infestación. Amigo, por cuanto todos pecaron y están destituidos de la gloria de Dios, carecemos de poder, lo mismo que la planta que es atacada por una horda de escarabajos japoneses. Pero así como debajo de un gran número de escarabajos puede haber una rosa, también bajo nuestros pecados existe una persona que desea pasar la eternidad con Jesús. Jesús venció al pecado y todos sus resultados naturales. Él es nuestra posibilidad de sobrevivir en un mundo repleto de maldad y desesperación.

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0: Hola, ¿cómo estás? Tristemente, la muerte nos golpea a todos alguna vez en la vida. Hace unos días, una persona muy amada en Argentina perdió a su padre.
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0: Dicen que el fútbol es una pasión de multitudes. En Argentina lo es. Los actores principales son los jugadores. La ansiedad y el deseo de lo inmediato hace que sea una profesión muy ingrata. Hoy sos un héroe. Mañana, un villano. Hoy te amamos. Mañana te odiamos y deseamos que te vayas. Todo esto lo vivió Lionel Andrés Messi, conocido mundialmente por su gran desempeño en la cancha, pero admirado todavía más por su sencillez fuera de ella. Hace poco vivimos la experiencia del Mundial y ese amargo sabor que dejó el haber perdido la final. Pero unos días antes de la final hubo rumores sobre la salud de su padre. En las redes se especuló mucho. Tras el fallecimiento de Jorge Messi, muchos escribieron que Lionel jugó los últimos partidos del Mundial sabiendo que su padre no se encontraba bien de salud. Entonces, todos lo admiramos aún más. El Mundial de Fútbol se trata de representar a un país y la entrega de Lionel fue más allá de sus lazos familiares. Uno quisiera que los amados vivieran para siempre, pero no es así. No te puedo asegurar que puedas vivir para siempre, por lo menos aquí y ahora. Entonces, ¿para qué es esta vida si al final todo se reduce a morir? Esa es la pregunta que muchísimos filósofos a lo largo de la historia quisieron responder, pero sin éxito. O tal vez con respuestas tan limitadas por su propia humanidad. Y no los culpo, pero como suelo decir, cada vez que saques a Dios de la ecuación de tu vida, las explicaciones serán difíciles y carecerán de esperanza. Afortunadamente, sí hay otra respuesta, y es la que me ha guiado a lo largo de mi vida. En la Biblia encuentro la promesa más dulce de todas. ¿Qué podría ser más dulce que mirar a Jesús cara a cara y que Él mismo nos haga abrazarnos con los amados que un día perdimos? Una carta del apóstol Pablo, en 1 de Tesalonicenses, capítulo 4, versículos 16 y 17, describe esta esperanza de la siguiente manera. Porque el mismo Señor, con voz de mando, con voz de arcángel y con trompeta de Dios, descenderá del cielo y los muertos en Cristo resucitarán primero. Luego nosotros, los que vivimos, los que hayamos quedado, seremos llevados juntamente con ellos en las nubes para recibir al Señor en el aire, y así estaremos siempre con el Señor. Abraza esta promesa y prepárate para vivir ese encuentro. Según la Biblia, no falta mucho, y según la fe, se cumplirá, porque la promesa la dio uno que nunca falla. Por lo tanto, permitamos que a lo largo de las horas de este día, Dios sea una luz en nuestro camino.
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1: Hoy compartimos juntos un texto que nos habla de la esperanza, de no bajar los brazos, de disfrutar lo que tenemos, pero mirando hacia adelante, mirando hacia lo que está por venir. Por supuesto, el pasado es importante, por supuesto que el pasado define muchas cosas del hoy y de la proyección que podemos tener hacia el futuro, pero miremos hacia adelante, miremos con confianza, la esperanza. La primera carta del apóstol Juan, el capítulo 3, el versículo 2, dice: queridos hermanos, nosotros ya somos hijos de Dios, aunque todavía no sabemos cómo seremos en el futuro, sí sabemos que cuando Jesucristo aparezca otra vez, nos pareceremos a Él, porque lo veremos como Él es en realidad. Es muy interesante este concepto, que tiene mucho de teológico, pero también tiene mucho de práctico. Está hablando Juan a personas que no conocieron a Jesús, pero Juan sí lo conocía. Juan lo había visto, Juan se había reclinado sobre su pecho en un momento de comunión, de tranquilidad, de confianza plena en su maestro. Juan lo vio hacer milagros, Juan le vio el rostro cuando Jesús lloró ante la tumba de Lázaro, Juan le vio el rostro cuando bendijo a los niños, cuando dio de comer a las multitudes. Juan conocía a Jesús. Pero esa experiencia de Juan nos tiene que llegar a nosotros. No lo conocemos personalmente a Jesús, no estuvimos cuando Él vivió en esta tierra, pero sí puede impactar nuestra vida hoy, porque, dice el apóstol, nosotros somos hijos de Dios. No hace falta ir a buscar un título en ningún lado, somos hijos de Dios. Es cierto, todavía no lo hemos visto. Es verdad, todavía no sabemos cómo vamos a ser cuando lo veamos. Pero lo que dice Juan es: vamos a ser como Él. Vamos a conocerlo como Él es en realidad. Y van a ver que lo que les cuento es 100% cierto. No pierdas la esperanza. No pierdas la esperanza de hoy vivir como un hijo de Dios. Pero tampoco pierdas la esperanza de mañana y pasado y cada día que te toque vivir, hacerlo con la seguridad y la esperanza de que Jesús está por venir. Y cuando lo veas, te vas a dar cuenta que nos parecemos a Él. 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

0: 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Honra al Señor con tus bienes y con las primicias de todos tus frutos, y serán llenos tus graneros con abundancia y tus lagares rebosarán de mosto.
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1: Hola, ¿qué tal? ¿Cómo estás? Soy el pastor Cris Monti y hoy quiero que podamos reflexionar juntos acerca de la culpa. ¿Alguna vez te has hecho la pregunta, ¿por qué será que siempre la culpa la tiene la administración pasada? La costumbre de echarle la culpa a los demás es tan antigua como la humanidad misma. En efecto, según las Santas Escrituras, desde el mismo comienzo, cuando Dios colocó a nuestros primeros padres en el jardín del Edén y les dio permiso para que comieran de todo, con excepción de una fruta, apenas infringieron la orden, comenzaron a dar excusas para librarse del castigo. Adán culpó a su mujer por haberle dado la fruta, y Eva culpó a la serpiente por haberle presentado esa tentación que no fue capaz de resistir. Desde ese momento, de todo lo que nos ocurre, siempre tienen la culpa los demás. Echarle la culpa a los demás es como una epidemia que nos está carcomiendo, decía un escritor en un comentario periodístico. Y él seguía, ya casi nadie asume con valentía la parte de responsabilidad que le corresponde en el acontecer de las relaciones. Cuando aparece una diferencia conceptual entre dos personas, la única herramienta que encontramos es la culpa, claro, de los demás. Las consecuencias negativas son tan graves que en momentos de destello de honestidad tratamos de encontrar la verdad, pero ya es imposible verla, porque está perdida en medio de fabricados argumentos de defensa y de ataque. El orgullo nos empuja a seguir sosteniendo una presumida inocencia. Así vamos transitando en la vida, convenciendo a otros de su culpa, como si en la culpa de ellos descansara nuestra felicidad. En juntas directivas y en la alta gerencia encontramos conflictos que distraen del desarrollo a causa del mal que denominamos la culpa de los demás. Los gobernantes, los dirigentes de todos los estratos, los reos, los enfermos, los profesionales de todas las disciplinas siempre están defendiendo su verdad y esgrimiendo desafiantes la culpa de los demás. En las relaciones académicas, culpar a los otros es la premisa que pretende resolver el conflicto de la diversidad. El maestro nunca tiene la culpa y el estudiante nunca es culpable de nada. El objetivo de la educación se dispersa en encontrar los argumentos para mostrar la culpa de los demás. En las relaciones de familia, vamos destruyendo las opciones de crecimiento mutuo, intoxicados por la certeza de la culpa de los demás. De nada sirve tener la razón si con ella no conseguimos el premio del amor. Por eso, para mantener buenas relaciones es necesario reconocer nuestras debilidades y dejar de culpar a los demás. Soy el pastor Cris Monti y nos encontramos pronto en un nuevo Offline.
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0: Cuando me preguntaron sobre algún arma capaz de contrarrestar el poder de la bomba atómica, yo sugerí la mejor de todas, la paz.
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0: ¿Qué te parece si hacemos juntos un paréntesis? Un alto para pensar en lo importante y en lo trascendente a través de historias y relatos. La historia de hoy se titula El éxito es 99% fracaso.
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0: ¿Qué es ser un verdadero ganador? Todos hemos oído hablar de la empresa Honda. Está en todas partes con sus autos y motos, pero quizás no conozca la historia de cómo el señor Soichiro Honda estableció su compañía. En la década de 1930, Soichiro todavía estaba estudiando, pero comenzó a trabajar en un pequeño taller desarrollando la idea de los aros de pistón. Pensaba venderle la idea a la fábrica Toyota. Trabajó día y noche, hasta dormía en su taller, pensando que podía perfeccionar su diseño y vender el buen producto. Se casó mientras todavía trabajaba en los aros de pistón y cuando se le acabó el dinero, empeñó las joyas de su esposa para poder seguir trabajando. Finalmente llegó el día en que completó su producto, llevó una muestra a Toyota, solo para que le dijeran que sus aros no cumplían con las normas de la compañía. Soichiro volvió a estudiar y soportó las burlas de los ingenieros que se rieron de su diseño. Pero no se dio por vencido. En lugar de concentrarse en el fracaso, siguió trabajando. Luego, después de 2 años más de rediseño y trabajo, ganó un contrato con Toyota. Pero para ese momento, el gobierno japonés estaba embarcando en una guerra. Soichiro Honda necesitaba construir una fábrica para producir sus aros para Toyota, pero los materiales de construcción escaseaban. Sin embargo, no se dio por vencido. Inventó un nuevo proceso de hacer concreto que le permitió construir su fábrica. Con la fábrica ahora construida, estaba listo para producir, pero el edificio fue bombardeado 2 veces y no se podía conseguir acero. ¿Iba a desistir? Claro que no. Honda comenzó a juntar latas de combustible que descartaban los aviones norteamericanos. Regalos del presidente Truman, los llamaba él en broma, los que se convirtieron en el material base de su producción. Entonces sobrevino un terremoto en Japón que destruyó la fábrica. Después de la guerra, la falta de combustible obligó a la gente a caminar o usar bicicletas. Honda le construyó un pequeño motor a su bicicleta. Sus vecinos entonces le empezaron a pedir que le construyeran motores para sus bicicletas, pero aunque lo intentó, no podía conseguir los materiales y no pudo satisfacer la demanda. ¿Desistiría ahora? Y no. Soichiro Honda le escribió una carta a 18.000 dueños de talleres de bicicletas y les pidió ayuda para dar nueva vida al Japón. 5.000 le respondieron y le adelantaron algo de dinero para que pudiera construir los pequeños motores para bicicletas. Pero los primeros modelos eran demasiado grandes para funcionar bien, de modo que siguió trabajando para desarrollar y adaptar los motores para que la bicicleta con motor llegara a ser una realidad. Y fue un éxito. Entonces Honda comenzó a exportar los motores para bicicletas a Europa y Estados Unidos. ¿Final de la historia? Y no. En la década de 1970 hubo otra gran escasez de combustible, esta vez en Estados Unidos, y se pusieron de moda los autos pequeños. Honda fue rápido para captar la oportunidad. Como su compañía se había especializado en motores pequeños, comenzó a hacer autos chicos, de menor tamaño que cualquiera que hubiese existido antes, y fueron un éxito. En la actualidad, Honda emplea a miles y miles de personas en el mundo, y es una de las compañías de automóviles más grandes del mundo. Y todo por la perseverancia de Soichiro, que no se dio por vencido, a pesar de las dificultades. Y recordá que hay un tiempo para todo. Un tiempo para enfermar y un tiempo para sanar. Un tiempo para derribar y un tiempo para construir. Un tiempo para llorar y un tiempo para reír. Un tiempo para abrazarse y un tiempo para apartarse. Un tiempo para buscar y un tiempo para perder. Un tiempo para guardar y un tiempo para soltar. Un tiempo para callar y un tiempo para hablar. Un tiempo para amar y un tiempo para dejar de amar. Un tiempo para la pelea y un tiempo para la paz. Siempre hay tiempo para un
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0: Nos negamos a escucharte, pero tú no nos abandonaste, porque eres Dios perdonador, clemente y compasivo, lento para la ira y grande en amor.
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0: 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A continuación, retomamos nuestra programación local.
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3: Sacar lecciones espirituales y beneficios de salud de los árboles. Abramos las Sagradas Escrituras en el libro de Salmos 104, verso 14. Haces que crezca la hierba para el ganado y las plantas que la gente cultiva para sacar de la tierra su alimento. Mientras preparaban el terreno para un sanatorio, me contaron que la fragancia del pino, del cedro y del abeto mejora la salud. Hay varios árboles cuyas propiedades benefician el bienestar físico. No conviene talar sin consideración esos árboles de hoja perenne. Es preferible cambiar el lugar del edificio. Esos árboles nos enseñan lecciones valiosas. La Biblia dice allí en el Salmo 92:12, «El justo florecerá como la palmera». Crecerá como un cedro del Líbano. David también escribe en el Salmo 52:8, «Pero yo estoy como olivo verde en la casa de Dios. En la misericordia de Dios confío eternamente». El cristiano se compara al cedro del Líbano. No se conforma con raíces superficiales. Hunde raíces profundas y las extiende para fortalecerse. Cuando viene la tempestad, permanece firme por su arraigo. Así debe ser nuestra fe, profundamente enraizada en Cristo, confiada en el Redentor, convencida de quién es Jesús y de su poder salvador. El Evangelio se recibe sin dudas paralizantes y las raíces de la fe crecen con el tiempo. Los cristianos genuinos no se crían en terreno blando, su fundamento está en la roca. Estudien estas lecciones que dan los árboles. Podrían abundar más, pero no es el momento. Les pido que no corten los pinos. Serán una bendición para muchos. Déjenlos vivir. Queridos hermanos y hermanas, cuentan con mis oraciones y simpatía en su trabajo. Recuerden, ustedes son árboles en el jardín del Señor y la protección divina los rodea. Cuanto más clara sea la diferencia entre las flores de Dios y las zarzas de Satanás, más se glorifica a nuestro Señor.
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2: Es una alegría estar aquí y compartir con ustedes el mensaje de hoy con el título Cuerpo débil, fe fuerte. El versículo se encuentra en el libro de Marcos capítulo 5 versículo 33 y dice así: La mujer, sabiendo lo que le había pasado, fue y se arrodilló delante de él y temblando de miedo le dijo toda la verdad. La mujer con flujo de sangre es anónima, pero tiene una historia de fe. Haber sufrido ese tipo de hemorragia durante más de una década la había dejado en la bancarrota. Además, según la ley ceremonial judía, una mujer con sangrado quedaba inmunda 7 días después que cesaba. Por lo tanto, esta mujer, cuyo nombre no sabemos, llevaba 12 años siendo impura para la sociedad, separada de su familia, de su entorno religioso y de sus amigos. Un sangrado anormal tiene muchos efectos. Yo sufrí un sangrado durante 40 días que me causó desmayos y mareos. Sentía mucho sueño, tenía pensamientos nublados, hemoglobina baja, debilidad y desgano general. Ella posiblemente no caminaba, se arrastraba. Visitó muchos médicos que la dejaron con menos dinero y esperanza. Esta mujer había oído hablar de Jesús e intentó acercarse a él, pero el gentío era enorme. Él iba caminando y la multitud lo presionaba. Entonces ella se arrastró hasta poder tocar su manto. Estaba exhausta, pero con el hilo de fe que le quedaba, se aferró de la túnica del divino sanador. Sintió de inmediato que su flujo cesó y una corriente de energía renovada corrió por su cuerpo. Al tocar ella el manto de Jesús, poder había salido de él. De la palabra que usa el texto original griego para poder, dunamis, viene nuestro vocablo dinamita. Ese es el tipo de poder que salió de Jesús. Atrévete hoy a experimentar ese poder. Solo tienes que dar un toque de fe. ¿Quién me ha tocado? Preguntó Jesús. Parecía una pregunta ilógica, pues una multitud lo apretaba. Si Jesús no hubiese llamado su atención, ella se habría ido con el concepto erróneo de que había un poder místico en la ropa del maestro. Su pregunta fue intencional, para sacarla del anonimato y la discriminación, y también para dar una lección sobre la diferencia tan profunda que existe entre tocar sin propósito y tocar con fe. Su pregunta no era para avergonzarla, sino para restaurarla. Todo el pueblo la evitaba por impura. Cuando Jesús la declaró sana, la reintegró a la sociedad. Con temor y temblor, la mujer sanada cayó a los pies de Jesús, confesando su sanidad y esperando ser reprendida por haber contaminado a un rabino. Entonces escuchó la dulce voz de Jesús llamándola hija. Con su fe logró la paz que necesitaba. Esta mujer necesitaba sanidad física, emocional y espiritual. Su fe fue ejemplar. Tras este evento, muchos acudieron a tocar el manto de Jesús y quedaron sanos.
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1: Hola, ¿cómo estás? Tristemente, la muerte nos golpea a todos alguna vez en la vida. Hace unos días, una persona muy amada en Argentina perdió a su padre.
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1: Dicen que el fútbol es una pasión de multitudes. En Argentina lo es. Los actores principales son los jugadores. La ansiedad y el deseo de lo inmediato hace que sea una profesión muy ingrata. Hoy sos un héroe, mañana un villano. Hoy te amamos, mañana te odiamos y deseamos que te vayas. Todo esto lo vivió Lionel Andrés Messi, conocido mundialmente por su gran desempeño en la cancha, pero admirado todavía más por su sencillez fuera de ella. Hace poco vivimos la experiencia del Mundial y ese amargo sabor que dejó el haber perdido la final. Pero unos días antes de la final hubo rumores sobre la salud de su padre. En las redes se especuló mucho. Tras el fallecimiento de Jorge Messi, muchos escribieron que Lionel jugó los últimos partidos del Mundial sabiendo que su padre no se encontraba bien de salud. Entonces, todos lo admiramos aún más. El Mundial de Fútbol se trata de representar a un país y la entrega de Lionel fue más allá de sus lazos familiares. Uno quisiera que los amados vivieran para siempre, pero no es así. No te puedo asegurar que puedas vivir para siempre, por lo menos aquí y ahora. Entonces, ¿para qué es esta vida si al final todo se reduce a morir? Esa es la pregunta que muchísimos filósofos a lo largo de la historia quisieron responder, pero sin éxito. O tal vez con respuestas tan limitadas por su propia humanidad. Y no los culpo, pero como suelo decir, cada vez que saques a Dios de la ecuación de tu vida, las explicaciones serán difíciles y carecerán de esperanza. Afortunadamente, sí hay otra respuesta, y es la que me ha guiado a lo largo de mi vida. En la Biblia encuentro la promesa más dulce de todas. ¿Qué podría ser más dulce que mirar a Jesús cara a cara y que Él mismo nos haga abrazarnos con los amados que un día perdimos? Una carta del apóstol Pablo, en 1 de Tesalonicenses, capítulo 4, versículos 16 y 17, describe esta esperanza de la siguiente manera. Porque el mismo Señor, con voz de mando, con voz de arcángel y con trompeta de Dios, descenderá del cielo y los muertos en Cristo resucitarán primero. Luego nosotros, los que vivimos, los que hayamos quedado, seremos llevados juntamente con ellos en las nubes para recibir al Señor en el aire, y así estaremos siempre con el Señor. Abraza esta promesa y prepárate para vivir ese encuentro. Según la Biblia, no falta mucho, y según la fe, se cumplirá, porque la promesa la dio uno que nunca falla. Por lo tanto, permitamos que a lo largo de las horas de este día, Dios sea una luz en nuestro camino.
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1: Es la hora 8:00.

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1: Buenos días, amigos. Qué alegría poder estar juntos en esta mañana. Qué alegría iniciar nuestro Ángeles de Esperanza de hoy. Este programa donde cada viernes compartimos historias de vidas transformadas por Dios gracias al trabajo de la Red Nuevo Tiempo de Comunicación. Yo me llamo María Belén Rodríguez y es un gusto, como siempre, poder acompañarte a esta hora de la mañana. En cuanto tú tal vez estás yendo para el trabajo, en cuanto estás preparando el desayuno, en cuanto estás iniciando las actividades de este día. Y permíteme contarte que no estoy solita, no, estoy muy bien conectada y quiero mencionarte con quién. Presentar a nuestra invitada de hoy que nos acompaña desde Chile, y estoy hablando de Noriani López, presentadora del microprograma Hogar de Bendición, locutora y directora de Radio Nuevo Tiempo en Chile. Muy buen día, Noriani, qué alegría que estés con nosotros hoy en Ángeles de Esperanza. Bienvenida.
2: ¡Qué presentación de millones! Yo impactada. Gracias, querida María Belén. Gracias también a nuestros amigos que siempre nos escuchan. Y, por supuesto, buen día para todos. Siempre es una alegría compartir con ustedes aquí en Ángeles de Esperanza.
1: Para nosotros también, Noriani. Muchas gracias. Y, amigos, hoy vamos a escuchar historias. Historias maravillosas que nos llegan desde Argentina, desde Uruguay. También vamos a compartir contigo toda la información sobre el proyecto Ángeles de Esperanza. Por eso, no cambies el dial, no te desconectes, quédate con nosotros, porque como cada viernes tenemos mucho para compartir. Y, por cierto, queremos iniciar el programa contextualizando sobre qué es Ángeles de Esperanza, en especial tal vez para ti que nos estás escuchando por primera vez y quieres entender mejor de qué hablamos cuando hablamos de Ángeles de Esperanza. Por eso, Noriani, ¿nos ayudas a explicar un poquito, por favor?
2: Por supuesto, me encanta, porque siempre es importante que todos aquellos que donen tengan certeza de a dónde están yendo esos fondos, esos donativos. Y les cuento que Ángeles de Esperanza es el proyecto por el cual la Red Nuevo Tiempo se sustenta financieramente. Al no contar con espacios publicitarios en nuestra programación, la principal fuente de sustento económico son precisamente esas donaciones voluntarias que hacen las personas a quienes llamamos Ángeles de Esperanza. Estas donaciones justamente nos ayudan a seguir llevando esperanza por medio de la radio, la TV y también los contenidos en Internet. También podemos producir guías de estudio de la Biblia para que las personas que entren en contacto con la Nuevo Tiempo puedan recibir esos materiales de forma totalmente gratuita. El objetivo del proyecto Ángeles de Esperanza, por supuesto, es llevar el mensaje de Dios a todo el mundo para que Jesús vuelva. ¿Quién no va a querer formar parte entonces de este proyecto, María Belén?
1: ¿Quién no va a querer formar parte, Noriani? Qué lindo, gracias por darnos esa explicación. Y, por cierto, un dato importante es que no hay un monto específico para donar. Tú, amigo, amiga que nos estás escuchando hoy, decides cuánto deseas aportar y la frecuencia de tu colaboración, sea semanalmente, sea mensualmente, como sea mejor para ti. ¿Por qué? Porque es algo totalmente voluntario. Aquello con lo que tú deseas contribuir ya se va a convertir en una bendición para la Nuevo Tiempo en tu país. Cuando digo esto en tu país, te voy a mencionar lo que significa. O sea, si tú realizas, vamos a poner un ejemplo trayendo al país donde está Noriani, tu aporte financiero en Chile. Tu donación ayudará al crecimiento de la Nuevo Tiempo, ¿dónde? En Chile. Y así sucesivamente en los demás países donde la Nuevo Tiempo está presente en Sudamérica. Por esa razón, durante todo este programa vamos a compartir contigo los números de WhatsApp donde tú puedes comunicarte para hacer tu donación. Y la invitación es para que busques ahora mismo, ¿no?, tu celular o un lapicito y un papel para anotar el número que corresponde a tu país. Noriani, Vamos a comenzar entonces a mencionar los números. A los amigos, ¿de qué país vas a invitar para que sean parte de Ángeles de Esperanza?
2: De lo más lindo, de lo más lindo, de Chile, por supuesto. Si nuestros amigos están en Chile, allí atentos al WhatsApp, que ya a lo largo de la semana, por supuesto, compartimos también en cada programa, y es el más 569-64-80-80-88. Facilito. Más 569-64-80-80-88. Allí en ese numerito tú puedes enviar mensajes escritos o también de audio. Y recuerda entonces, amigo que estás en Chile, toma nota una última vez. Más 569-64-80-80-88. Pero yo sé que no es solo Chile, María Belén. Yo sé que tú tienes un país guardadito por allí.
1: Y que ya lo vamos a desenguardar. No sé si existe esa palabra. Ya lo vamos a conocer. Nuestros amigos de Perú. Atención, atención, tú que estás en Perú, amigo, amiga, tú puedes comunicarte diciendo quiero ser un ángel al más 51989-24-94-69. Repito este número para ti que estás en Perú, característica del país, más 51 989 24 94 69. Puedes enviar un mensaje escrito o un mensaje en audio al 989 24 94 69 en Perú, diciendo quiero ser un ángel de esperanza. Y Noriani, hemos compartido los números de Chile, de Perú, y ahora yo sé que tú vas a compartir el sitio web por si a alguien le faltó algún numerito y también para recibir toda la información de este proyecto.
2: Claro que sí, hay diferentes alternativas. En el sitio web de Ángeles de Esperanza podrás conocer más de este proyecto. No solo eso, sino también hacer tu donación y convertirte en un ángel de esperanza. Tienes simplemente que ingresar a angeles.nuevotiempo.org y seleccionar allí la bandera de tu país para hacer tu aporte financiero. Si estás fuera de Sudamérica, también tienes alternativa. Tienes que elegir uno de los países que aparecen en el sitio web angeles.nuevotiempo.org para hacer tu donación. Así que María Belén, ya está todo dicho con nuestros canales de contacto. Así que, ¿qué te parece si escuchamos la primera historia de hoy? ¿De quién se trata?
1: Me parece una idea fantástica. Vamos con la primera historia. Se trata de Camilo Batirola. Es un testimonio que nos llega desde Argentina. Como me gusta decir, voy a compartir una introducción del testimonio, porque en realidad va a ser el propio Camilo quien comparta su historia. Camilo conocía a Dios, pero se enfrentó a muchas dudas después de la pérdida de su primera hija hace muchos años atrás, cuando escuchaba nuestra emisora. Después, con la llegada de la pandemia, COVID-19, su familia fue fuertemente afectada. Pero en ese momento de profunda desesperación, Camilo volvió a sintonizar Radio Nuevo Tiempo. Al ir acompañando nuestra programación, Camilo encontró la fortaleza que necesitaba para seguir adelante. Y yo quiero invitarte en esta mañana para que juntos podamos escuchar a Camilo Batirola, quien hoy nos cuenta su historia desde Argentina.
3: Hace 16 años que acepté a Cristo, conocí a Cristo. Pasé esos 16 años donde también formé mi familia, donde también empezaron a surgir las dudas con cosas respecto a la palabra. Y como que en el año 2008, cuando esperaba a mi primera hija, ella nació, vivió 3 días y falleció. Entonces fue un clic en mi vida. Un clic porque en esos 16 años tenía que estar, me enseñaban como que tenía que estar negociando todo el tiempo con Dios. Entonces era vivir condicionado. Y no encontraba el sentido de vivir condicionado y sufrir, o sea, el sufrimiento de la pérdida. Y para mí fue un golpe muy duro. Mi esposa cayó en un estado depresivo. Pero recuerdo ese día, cuando largaron el cajón, yo no miré el cajón, sino que miré al cielo. Entonces, es como que el espíritu empezó a trabajar y escuchando a Nuevo Tiempo, escuchaba desde mucho tiempo, escuchaba a Nuevo Tiempo y eso me fue generando y creo que el Espíritu Santo fue trabajando para encontrar esperanza. Cuando me acerqué a Nuevo Tiempo fue en el año 2021, en la pandemia. Fue un año donde estuvimos encerrados, un año muy complicado y en un año donde también en mi familia fue muy golpeado por mi hermana, cayó también con COVID, embarazada, le daban 3% de vida y recuerdo que hicieron una cadena de oración y Dios hizo un milagro. De mi parte yo creía que mi hermana no volvía. Realmente cuando ella se fue de acá yo me despedí para no... Y entendí que Dios es amor, que Dios, que lo que está en la palabra realmente es eso. Con Nuevo Tiempo en casa, yo en realidad, nosotros en casa prácticamente tenemos conectado YouTube y Nuevo Tiempo para aprender incluso las lecciones, para aprender Nuevo Tiempo, ¿no? Y en mi trabajo, el día a día, en realidad hace 2 semanas que instalé el equipo de sonido acá, es la forma también de nosotros llenarnos de esperanza, porque si vamos a estar todo el tiempo cargados de las malas noticias y de cómo está la situación de nuestro país, la situación económica, entramos en esa. Entonces creo que nosotros debemos marcar una diferencia también con eso. Y ahora veo que incluso hay gente que viene y se sienta y están escuchando Nuevo Tiempo ahí al lado del parlante. A mí me alegra porque siempre digo, para mí fue un canal y es un canal de que llega donde no llegamos a veces nosotros con predicando, dándole un mensaje. La radio llega a esos lugares. En estos 2 años, ponerle, para mí fue un cambio de, puedo decir, 180 grados y fue maravilloso. Yo en la vida que llevaba, en ese entorno que tenía, no me sembraba esperanza. Y Nuevo Tiempo es esperanza. Para mí ser hoy un ángel de esperanza me llena de orgullo y saber que llega. Y así como mi vida fue transformada, porque yo creo que mi vida fue transformada escuchando a Nuevo Tiempo, y hoy ser un ángel de esperanza, para mí hoy es solamente esperar la venida de Jesús y decir, bueno, hice lo que tenía que hacer para ser un ángel de esperanza.
2: La vida tiene ganancias y también tiene pérdidas. Por supuesto, unas son más dolorosas que otras. Hay pérdidas materiales y otras son de un valor irreemplazable. Las pérdidas, por ejemplo, de seres amados, son de aquellos vacíos que difícilmente se llenan nuevamente. Y Camilo, aunque ya venía transitando los caminos de Dios, tuvo que vivir una situación fuerte y allí comenzar a rescatar todo lo aprendido y todo lo compartido con Dios. Pero de ahí surge una pregunta que tal vez tú te la has hecho allí en silencio. ¿Cómo sigo adelante cuando algo me golpea tan fuertemente? Para eso hay una sola respuesta. Para eso la respuesta es Dios. Solo Él puede llenar lo que a tu corazón le falta. Solo Él puede enseñarnos a vivir cuando todo parece desmoronarse, cuando hay que comenzar de cero, cuando sentimos que hay algo que falta y que no tenemos forma de cómo llenarlo. Solo Dios. Hay un versículo en la Biblia, de hecho, en Filipenses. Busca allí en tu casa, en lo secreto. Filipenses capítulo 4, versículo 19 dice: Mi Dios, pues, suplirá todo lo que os falta, conforme a sus riquezas en gloria en Cristo Jesús. Y cuando la Biblia habla de riquezas, no se refiere solo a lo material. Cuando Dios te habla de riquezas, no necesariamente es una casa, un auto, un trabajo. Riqueza es todo aquello que te hace crecer, que te llena el alma, que te hace una persona en la que tú puedas pensar y digas, efectivamente, tengo riquezas. ¿Cuál pérdida has tenido en tu vida? ¿Qué es aquello que te falta? Indiferentemente de cuál sea tu respuesta, déjame decirte que Dios ha dispuesto diferentes herramientas para que tú puedas sentirte más cerca de Él y puedas sentir que Él poco a poco va llenando tu vida. En el caso de Camilo fue el nuevo tiempo. Y él mismo mencionaba, en estos 2 años para mí fue un cambio de 180 grados y fue maravilloso. La vida que llevaba en ese entorno que tenía no me sembraba esperanza y en nuevo tiempo encontré esperanza. Hoy queremos que tú también seas parte de esa esperanza que Camilo vivió. Hoy queremos que tú también empieces a suplir con Dios todas esas riquezas que sientes que te faltan, todos esos golpes de la vida que sientes que no han tenido solución. Y no solo eso, sino que también formes parte de aquello que a Camilo se le atravesó, digamos así, se le atravesó en el camino y le permitió ver el mundo de una forma diferente, a pesar de las tribulaciones, a pesar de las tragedias, a pesar de que todo parecía perdido. Encontró esperanza a través del nuevo tiempo y a través de los diferentes mensajes que Dios había dispuesto en la radio, en la TV, en las redes sociales. El testimonio de Camilo nos llegó desde Argentina. 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Y mientras te comunicas con nosotros, escuchamos el siguiente tema musical aquí en Ángeles de Esperanza.

Música que acabamos de escuchar en Ángeles de Esperanza. 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
1: Agradecemos a María Laura Ruiz por el reportaje sobre cómo funciona el proceso para ser un ángel de esperanza. Y si tú deseas ayudarnos y ser parte de nuestra misión de compartir la palabra de Dios, solamente tienes que enviar un mensajito diciendo, yo quiero ser un ángel de esperanza. Y nuestro equipo lindo de atención te va a ayudar con todo el proceso de donación. Por eso, busca tu celular o busca un lápiz y un papel para anotar el número que corresponde a tu país. ¿Por qué? Porque a continuación vamos a anunciar los números que nos faltan. Y mientras tú te vas preparando, yo te recuerdo que quien nos acompaña hoy es Noriani López. Ella es presentadora del microprograma Hogar de Bendición, que tú escuchas aquí en Nuevo Tiempo, y es locutora, directora de Radio Nuevo Tiempo en Chile. Entonces, vamos a pedirle a Noriani que nos ayude. Cuéntanos, por favor, Noriani, a los amigos, ¿de qué país vas a invitar en este momento para que se unan diciendo quiero ser un ángel de esperanza?
2: Claro que sí. Aquí te tengo un WhatsApp de otro país maravilloso y es Ecuador. Nuestros amigos de Ecuador que escriben constantemente. Recuerden que el WhatsApp es +593-988-1451-72. Tiene bastantes numeritos, así que lo vamos a repetir para que tomes nota. +593-988-1451-72. Allí puedes enviar mensajes escritos, mensajes de audio al WhatsApp y manifestar tu deseo de participar de Ángeles de Esperanza, por supuesto. Así que lo reitero, +593-988-1451-72. Y María Belén, falta un país más, un numerito más.
1: Falta un país más, Paraguay. Queremos invitarte a ti que estás en este bellísimo país, Paraguay, para que tú también hoy te comuniques con nosotros diciendo quiero ser un ángel de esperanza. 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Posiblemente te lo menciono y tú lo conoces. 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Repito este número, Paraguay presente, +595 es la característica del país, 982-652-000. Son 13.

0: Pero al final puedes enviar un mensaje escrito o un audio al 982-652-000 para ti que estás en Paraguay. Norian, invitamos Ecuador, invitamos Paraguay. Dice que ahora tú vas a invitar a un país más.
1: Media Sudamérica hemos recorrido, así que atentos en Bolivia, porque ahora es el turno de Bolivia para que tomen nota de su WhatsApp, más 591-72-22-40-47. ¡Qué número fácil! Por favor, vamos de nuevo, más 591-72-22-40-47. Como ya lo hemos mencionado anteriormente, puedes enviar a través del WhatsApp mensajes escritos o de audio. Así que toma nota una vez más, más 591-72-22-40-47. Y no solo eso, si tu alternativa no es el WhatsApp, aquí te damos otra opción. Puedes en el sitio web ángeles.nuevotiempo.org encontrar todos estos numeritos que acabamos de mencionar. Y también allí puedes hacer tu donación de forma online. Solo tienes que ingresar a ángeles.nuevotiempo.org y seleccionar la bandera del país al que desees donar. Y María Belén, mientras nuestros amigos allí van entrando en contacto con nosotros, ¿qué te parece si escuchamos el segundo testimonio de hoy?
0: Sí, Noriani, vamos a nuestro segundo testimonio de hoy. Nos llega desde Uruguay y vamos a conocer a Gabriel Álamo. Gabriel es empresario de fútbol. Él conoció a Dios en su infancia, pero se alejó de sus caminos en la adolescencia. El tiempo pasó y muchos años después, Gabriel sintonizó nuestra emisora y comenzó a ir a un espacio Nuevo Tiempo. Todo eso lo ayudó a reencontrarse con Dios e iniciar esta nueva etapa de su vida junto a su familia. ¿Te gustaría saber cómo se dio todo esto? Entonces escuchemos juntos a Gabriel Álamo, quien hoy nos cuenta su historia desde Montevideo, Uruguay.
2: Yo cuando era chico siempre fui a la iglesia con mis padres, con mi hermana, con mis hermanos grandes también. Y después a la adolescencia, 13, 14 años, dejé de ir a la iglesia. Y bueno, gracias a Nuevo Tiempo pude empezar a estudiar más y profundizar más sobre la palabra de Dios. Mi hijo más grande va a cumplir 18 años. Yo tengo 36 años y nació cuando yo tenía 18 años, enseguida cumplí 19 y él no conoció a Dios porque no se hablaba de Dios en casa. Nada, y mis otros hijos tienen 10 años, va a cumplir 10 años y 13 años y ninguno conocieron. Como recién hace poco empezaron, sí, gran parte a Nuevo Tiempo. Y a la radio a escuchar, y bueno, empezó el ambiente en casa, ponerle la tele, escuchando Nuevo Tiempo, la música que se escucha, cristianas, y bueno, se empezaron a vincular, y bueno, como familia nos estamos enfocando todos en la palabra de Él. Yo prácticamente mi trabajo, que trabajo bueno, con el deporte, y me lleva a escuchar mucha radio por lo que hablan el tema de deporte. Y como hoy en día, no, en el auto cuando voy en camino, que es cuando escucho, no escucho el deporte, o sea, nada prácticamente. Escucho el Nuevo Tiempo. La radio está puesta solo así, inclusive no me anda la radio que anda el deporte y no me importa. Hoy en día voy escuchando el Nuevo Tiempo. Y ta, eso es mi rutina con el Nuevo Tiempo y generalmente todos los sábados venimos al espacio porque aprendo un montón. Aunque mucha gente me conoce de chico y piensa que, ah, Gabriel, esto lo tiene que saber, no es así. He aprendido una cantidad con Nuevo Tiempo, con mucho detalle, que creo que por edad ahora lo estoy razonando más y aprendo un montón. Yo creo que a mí, qué cambio me hizo, es que no puedo estar sin Dios, o sea, todo el día constantemente, porque quizás que yo creo que me falta algo cuando pasa mucho tiempo, que a veces, no sé, ponerle que mucho trabajo, una cosa engancha a la otra. Y no sé, estoy apurada para acá, para allá, y no sé, justo está la radio apagada y no sé, se me pasó. Me falta algo. Me doy cuenta que el día es distinto, algo me falta. Y me estoy dando cuenta ahora que estoy pensando eso. Que es importante, es muy importante. Para mí, Nuevo Tiempo es una bendición. Es una bendición porque llega varias partes del mundo y el Espíritu Santo sabe cuando prende la radio, justo te está hablando a vos del tema que necesitas escuchar. Que justo tuviste un problema por algo, en tu casa, en trabajo, lo que sea. Y sabés que está Dios ahí. En los peores momentos está Dios, en los buenos momentos está Dios, y siempre está Dios. Entonces, se aprende de todo y te lo enseñas todo. O sea, Nuevo Tiempo y la base es la Biblia. Sin Dios, sin Nuevo Tiempo, no sé cómo hacíamos. La verdad que no sé. Nos basamos más a lo terrenal, no sabíamos para dónde ir. Y no sé, la suerte se llamaría, no sé. Hoy en día sabemos que tenemos un Dios y sabemos que prendemos la radio, tenemos a Nuevo Tiempo y bueno, nos incentiva a seguir, que sabemos que está pronta la venida del Señor. Entonces ese es el camino y por lo bueno, por lo malo, Todo es por él y para él y bueno, también queremos que como mi familia, como yo, como mis amigos, los que no son mis amigos, los que no me conocen, a todos les llegue, porque así lo dijo Dios, que a todo oído llegará. Entonces creo que por este medio, Ángeles de Esperanza, es importante poder colaborar para que llegue a todo el mundo.
1: Hay caminos que para nuestra mente humana parecen estar perdidos, por temas incluso que pueden parecer insignificantes, la edad, los estudios, el trabajo, y puede que en algunos momentos pensemos, no, ya esta persona si se apartó de Dios, no hay esperanza para él. Pero, ¿sabes? Dios ve los caminos, Dios ve las vidas de una forma tan diferente a nosotros. Dios ve esperanza donde nosotros pensamos que ya todo está perdido. Y en el caso de Gabriel, que conoció los caminos de Dios siendo pequeño y en la adolescencia se apartó, ya Dios tenía escrito su retorno. Ya Dios tenía visto y abierto sus brazos para que en el momento menos pensado para Gabriel, él se topara con la radio Nuevo Tiempo y volviera a encontrar la palabra de Dios. En Zacarías capítulo 1, un libro cortito pero potente. Zacarías capítulo 1 versículo 3 dice, diles pues, así ha dicho Jehová de los ejércitos, vuelve a mí, dice Jehová, y yo me volveré a ustedes. Imagina que el Señor siempre está dispuesto a volver a nosotros una vez que nosotros hayamos vuelto a Él. Suena un poco trabalenguas, tal vez suena un poco complicado, pero la fórmula es sencilla: volver al lugar del cual nunca debimos habernos ido. Volver a ese lugar donde está un Dios que nunca se apartó de nosotros y que estaba esperando pacientemente a que nos diéramos cuenta que en sus brazos es el lugar donde siempre debemos estar. Por eso digo, hay caminos que a nuestros ojos parecen estar perdidos, pero Dios los ve de forma diferente. Y en este caso, en la historia de Gabriel, en su trayectoria de deporte, tenía incluso distractores a su alrededor. Otras radios incluso donde podría escuchar de deporte, de la vida, del trabajo, de muchas cosas. Pero él decidió quedarse donde aquello que escucha es esperanza, donde aquello que escucha es palabra de Dios, donde aquello que escucha es edificante para su vida, porque sabe que tarde o temprano en las diferentes pruebas que se nos puedan presentar, necesitamos encontrar una salida en Cristo Jesús. Gabriel, aunque ya está grande, aunque tiene hijos, le habla de Dios, porque sabe que a través de esos caminos es que debe transitar. En esta vida no tenemos idea de cuáles vueltas vamos a dar, pero cuando Dios tiene un plan, independientemente de lo que pase en el transcurso del camino, por nuestras decisiones o por nuestras elecciones, tengo la certeza de que de alguna forma Él se va a volver a ser presente. Y yo quiero invitarte, si eres madre, si eres padre, o si eres adolescente que está escuchando la radio, si eres un adulto que tal vez siente que en algún momento de la vida se perdió, que perdió el norte, que perdió el camino, Dios está allí esperando tu retorno. Y el testimonio de Gabriel nos llega desde Uruguay. 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Lo repito por si te faltó anotar allí algún numerito. +598-95-72-95-86. Y mientras te comunicas con nosotros, vamos a escuchar buena música aquí en Ángeles de Esperanza.

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0: hermosa la música que acabas de escuchar aquí en Ángeles de Esperanza. Yo estoy curiosa, quiero hacerte una pregunta. ¿Sabías que tú puedes encontrar todos los testimonios que compartimos aquí en YouTube? ¿Lo sabías? ¿No lo sabías? Bueno, sí, solamente tienes que ingresar a YouTube desde tu celular, desde tu compu, desde el televisor y escribir Ángeles de Esperanza en el buscador. Allí tú vas a encontrar las historias de vidas transformadas por Dios que compartimos aquí cada viernes. Allí también podrás dejar tus comentarios y vamos a estar esperando para leerlos. 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Y si tal vez tú recién te estás conectando con nuestra programación y te gustaría entender mejor en qué se utilizan las donaciones financieras que realizan nuestros Ángeles de Esperanza, entonces presta mucha atención, porque en el siguiente reportaje nuestra colega María Laura Ruiz nos cuenta a dónde va tu aporte financiero y cómo es utilizado.
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0: Agradecemos a María Laura Ruiz por contarnos a dónde van las donaciones realizadas por nuestros Ángeles de Esperanza. El tiempo pasó rápido, amigos. Es como llegamos de esta forma al último bloque del programa. Pero claro, no podemos irnos sin antes decir gracias, sin antes extender el abrazo de bienvenida a nuestros nuevos donantes que se sumaron en estos últimos días. Y por eso, Noriane, cuéntanos, por favor, ¿a dónde van esos saluditos, esos abrazos y agradecimientos hoy?
2: Claro que sí, me encanta este espacio, me encanta darle la bienvenida a Nuevos Ángeles de Esperanza. De hecho, María Belén, antes de mencionar los nombres, quisiera compartirles un versículo allí que está en Proverbios, capítulo 11, versículo 25. Dice, el alma generosa será prosperada y el que saciare, él también será saciado. Me encantó. Así que Francisca Gutiérrez, Alexis Collao, que nos escuchan desde Chile, bienvenidos. Gracias por tener esa alma generosa. Leslie Quispe y Joel Nina desde Bolivia también se nos unen a la familia de Ángeles de Esperanza y deseamos que Dios multiplique ese granito de arena que aportan cada vez. Y desde Paraguay, Ángela y Noelia, gracias. No tienen ni idea de cuánto impacto tiene sus donaciones. Así que el Señor les bendiga y que puedan allí seguir formando parte de esta hermosa familia de Ángeles de Esperanza.
0: Y es con ese sentimiento de gratitud a Dios, de gratitud a ti, querido Ángel de Esperanza, que llegamos al final de nuestro programa de hoy. Yo quiero agradecerte de forma especial a ti, Noriani. Noriani López, presentadora del microprograma Hogar de Bendición, locutora, directora de Radio Nuevo Tiempo en Chile, por acompañarnos hoy. Muchísimas gracias, Noriani, por ser parte de Ángeles de Esperanza.
2: Gracias a ustedes, como siempre. Yo feliz, feliz de escuchar estos testimonios y de compartir con ustedes, querida María Belén. Un abrazo.
0: Un abrazo inmenso para ti, Noriani. Muchísimas gracias. Y amigos, también muchas gracias. Muchas gracias de forma especial a ti, amigo, amiga, por elegirnos. Nos despedimos por hoy. Será hasta el próximo viernes, cuando estaremos compartiendo otras lindas historias y conociendo más de este proyecto. Ángeles de Esperanza termina por aquí, pero la invitación es para que tú continúes en sintonía de Radio Nuevo Tiempo, la voz de la esperanza.
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0: Muy buenos días y realmente hoy el muy buenos días adhiere un poquitito a lo que estamos experimentando en lo que tiene que ver al clima de hoy. Este viernes 21 de agosto nos está ofreciendo las vislumbres del rey astro. Sí, el sol apareció con todo su esplendor, cielo despejado. Otra cuestión que es casi anecdótica para nosotros, ya que venimos de semanas con cielo sumamente nublado, porcentajes de la humedad muy altos, inclusive lluvias. Así que contentísimos de arrancar esta mañana de viernes con todo el clima acompañando. Y por supuesto, espero que vos lo estés disfrutando a full, como lo está haciendo Nati en este momento. ¿Cómo estás, Nati? Buen día.
1: Hola, buenos días. ¿Todo bien? No podría estar más feliz por
0: no,
1: el sol.
0: No, imagínate, el sol que salió ahora, y para colmo, todo el día va a haber sol.
1: Precioso. Ojalá que sea así el resto del año.
0: Sí, no. Estamos a un mes de la primavera, Nati. Ahí está, sí. Wanda. Llegó Wanda recién. ¿Cómo estás, Wanda? Bienvenida. Realmente el tiempo está pasando. Creo que ayer lo hablábamos, ¿no es cierto? Lo rápido que está pasando el cronograma. Calculo que tiene que ver también con la ocupación que uno va teniendo. Los días se van haciendo cada vez más chicos, más cortos. Uno se levanta como diciendo, uy, se viene un día, y cuando te das cuenta se están cerrando ya las persianas del día y ya tenés que pensar en descansar y arrancar otro. La vorágine, la verdad, que es cada vez más violenta, si vamos al caso.
1: Sí, uno se pasa de actividad en otra y se le va la noción del tiempo y del espacio.
0: Prefiero así que desocupado.
1: Sí, totalmente.
0: Así que bueno, a tener la cabeza ocupada, mi amigo, espero que lo estés haciendo con mucha salud, enfrentando esta jornada con la mejor expectativa de un fin de semana que se va a presentar, aunque frío, con sol. Según el Servicio Meteorológico Nacional, ya te voy anticipando, ya aprovechamos, todavía no han actualizado los datos de la hora 9. A ver, ahí está, clic acá, ahí está, a ver si actualizó. No actualizó, pero estamos en 9 grados de temperatura en este momento en Libertador San Martín. La sensación térmica muy por debajo, ¿no? Todavía estamos hablando de 5 grados 7 décimas de temperatura. ¿Por qué? Porque hay viento del este a 17 kilómetros por hora. El viento del este nuevamente no es muy frío, pero del este está viniendo una masa de aire frío que en este momento está afectando la parte más sur de esta provincia, es decir, la parte norte de Buenos Aires, sur de la provincia de Entre Ríos, y aparentemente está llegando mañana. Por eso hay una previsión de que para mañana tendremos una mínima de 4 grados. Va a estar lindo para levantarse, Nati. Usted que se levanta como a las 5 para hacer running.
1: Ah, sí, totalmente.
0: Sí, así, a las 5 de la mañana sobre todo. Y máxima de 14, es decir, vamos a tener unas mínimas igual que la de hoy. Va a estar fresquito, ¿sí?
1: Pero con sol.
0: Ah, sí. Mucha nubosidad, dice, para el sábado, ¿eh? Así
1: Ay,
0: como
1: no, está para quedarse en cama.
0: Recordá que estamos en... ¿Te acordás cuando vos estudiaste el ciclo del agua en la escuela? ¿Qué pasa cuando hay mucha humedad? ¿Sale el sol? Naturalmente el agua se evapora. Y cuando se evapora, se condensa en el cielo formando las...
1: Ok, las nubes.
0: Muy bien, muy bien. Clase de ciencias naturales aquí en Ventana al Día. Y bueno, con semejante humedad es lógico que se estén suscitando estas situaciones. Pero bueno, tendremos sol igualmente, Nati, a no bajar los brazos. El domingo la mínima sube a 7 grados. Tendremos parcialmente nublado el tiempo con algo de sol, mínima de 7, máxima de 16, para que el lunes arranquemos la semana laboral con una mínima de 6, una máxima de 17 con cielo mayormente nublado, hasta el lunes por lo menos sin previsión de lluvias. Bueno, y para aquellos fierreros, les digo que hoy a las 8:30 de la mañana, en la única práctica de GP de Países Bajos, Franco Colapinto terminó 13º en una sesión con noticias alentadoras para Alpine. Andrea Kimi Antonelli fue el más rápido en la jornada con una vuelta de 1:12, que lo dejó incluso a medio segundo de distancia en tiempo su compañero de Mercedes, George Russell. Lando Norris estuvo también a un segundo y Lewis Hamilton con 1:13 quedaron detrás de él. La noticia de la jornada estuvo en el A526 de Pierre Gasly, que tuvo las prometidas mejoras y marcó el octavo registro, una vuelta de 1:13 que lo ubicó a menos de un segundo del tiempo de punta, pero principalmente con una diferencia de casi un segundo del tiempo de su compañero Franco Colapinto. Esto es una buena noticia para el argentino, que quedó 13º con un tiempo de 1:14, porque significa que las actualizaciones de Alpine fin tuvieron el efecto esperado, cuando todavía incluso hay margen para conseguir perfeccionando estos detalles. El francés se ubicó en el coche de los Audi de Nico Hülkenberg y Gabriel Bortoleto, aunque hay que hacer un apartado. Ambos giraron con neumáticos medios, mientras que Gasly hizo su tiempo con gomas blandas. En la pelea del lote del medio, el A526 de Pierre Gasly fue más rápido que el Racing Bull de Arvid Lindblad, y bueno, y también de Yuki Tsunoda. La verdad, tendremos un fin de semana a plena Fórmula 1, así que a disfrutar aquellos fierreros, el Gran Premio de Países Bajos. Te cuento que hoy, como viernes, siempre tendremos lindas visitas. En un ratito más podremos contar con la participación del pastor José Peñafiel con Una Luz en el Camino. A las 9:30 de la mañana contaremos con la presencia de representantes de la Secretaría de Responsabilidad Social Universitaria. Estamos hablando de la magíster Patricia Müller, estará con nosotros si Dios quiere. También luego el periodista Daniel Furlan nos dejará el bloque Entre Ríos con todas las últimas novedades de lo que sucede en esta linda provincia de la Argentina. Luego a las 10 tendremos un contacto telefónico con el doctor Rodrigo Arias, que él junto a un grupo de docentes de la carrera de psicología y así alumnos avanzados están llevando adelante el programa Basta de Silencio en distintas iglesias, brindando charlas, talleres durante todo este fin de semana. Creo que ya arrancaron anoche o arrancan hoy. Nos sabrá decir luego el doctor Rodrigo Arias, con quien estaremos dialogando telefónicamente a partir de las 10 de la mañana. A las 10:20 estará con nosotros Rosana Clementín, representando al Centro de Investigación White. Estará con nosotros aquí. Luego, más tarde, estará con nosotros el pastor Sebastián Godoy con el pastor Rodrigo Milla, ambos representantes al Servicio Voluntario Adventista, recientemente designado como director del Servicio Voluntario Adventista aquí en la UAP. El pastor Sebastián Godoy estará con nosotros para contarnos un poco sus desafíos. Y por su parte, Rodrigo Milla nos va a contar lo que fue la última grabación de Escuela de Misión el sábado pasado durante el programa I Will Go. Y como siempre, la frutilla del postre, Nati. ¿Estamos hablando del pastor?
1: El pastor Lianur, puede ser.
0: Muy bien, el pastor Daniel Lianur, sí, le pegó muy bien. Estará con nosotros para traer a colación la identidad, la historia detrás de un himno. Un himno que creo que es conocido. ¿Usted lo conoce al himno, Nati? ¿Lo ubica?
1: Vi el nombre y la verdad es que no lo ubico. Tal vez tendría
0: yo
1: que escuchar
0: tampoco
1: un poco.
0: Cuando lo escuche, capaz que por ahí... Ahí se me bajó la silla. Ahí está, ya me levanté de nuevo. Ahí vamos a tener la historia en Vidas que Alaban, nuestro último bloque del viernes, anticipándonos ya a lo que será el cierre del sábado, donde muchos grupos se juntan para despedir el sábado y cantan el himno que le proponemos en esta mañana en Vidas que Alaban. Así que un cordial saludo para todos. En 21 de agosto, como te decía, un mes de la primavera. Es decir, que nos queda un mes todavía de frío para disfrutar. Luego ya, después del 21 de agosto, hasta comienzan los olores azahares. Uno ya empieza a sentir el olorcito a primavera y es como que el ánimo se te cambia un poquito. Quieras o no, hay un golpeteo allí que te aproxima a las temporadas con días más largos, más sol y otra forma de experimentar el año. Y bueno, esto también nos muestra lo rápido que ha pasado este año y que ya estamos adentrándonos la semana que viene en el mes 9 de nuestro calendario. Muy bien, entre las informaciones argentinas que puedo compartir con vos y que aparecen en los principales diarios digitales del país, Argentina Week en París, la agenda de Milei con empresarios, encuentros de inversión y con Emmanuel Macron. El encuentro se hará entre el 30 de septiembre y el 2 de octubre con citas en la OCTE, la Agencia Internacional de Energía, y la Cámara Internacional de Comercio. La Argentina Week, que encabezará Javier Milei en París, concentrará durante 3 días una agenda política y empresarial con ministros nacionales, más de 10 gobernadores de distintos signos políticos, empresarios argentinos y líderes de compañías europeas. Las actividades se van a desarrollar en sedes de organismos internacionales como la OCDE, la Agencia Internacional de Energía y la Cámara Internacional del Comercio. Además, incluirán un capítulo político, una recepción en el Palacio del Elíseo junto al presidente francés Emmanuel Macron. Y bueno, dentro de las noticias interesantes y que quizás nos aproximan al primer mundo, la ciudad de Buenos Aires habilitó pruebas de autos sin conductor y robots de reparto. La ciudad autónoma de Buenos Aires habilitó que haya testeos en la vía pública de vehículos autónomos sin conductor humano y robots con ruedas, también denominados como drones terrestres. Se trata de la primera vez que el gobierno porteño habilita este tipo de experimentación en las calles. La resolución 170, sección 26, publicada en el Boletín Oficial del 18 de agosto, formaliza un sistema de autorizaciones para empresas y desarrolladores para que puedan probar vehículos sin conductor, pequeños robots y drones de entrega en la vía pública.
1: ¿Usted se subiría a un auto sin conductor?
0: Yo sí.
1: Creo que podría ser bastante interesante.
0: Yo creo que sí, porque ya está, digamos, en el mundo ya está sumamente... Esto viene recién acá. En el mundo ya está funcionando en las principales ciudades del mundo. Uno ve en YouTube cómo te muestran en China, en Japón, en toda la parte oriental, en Estados Unidos, en Europa, en varias ciudades de Europa. No en todos lados está formalizado el sistema, ¿no? Pero esto permite encontrarnos con la posibilidad de tener autos autónomos funcionando. En donde, bueno, el otro, yo sigo a una chica que está en China, ella es china, salió de China, después volvió a China, y te muestra cómo es vivir en China y te muestra los autos autónomos como si fuera moneda corriente, digamos. Y no hay ningún prurito. Por supuesto, accidentes hay en todos lados, pero pocos, porque si hubiera accidentes con autos autónomos, ¿vos creés que no hubiera salido publicado?
1: Sí, totalmente.
0: Claro. Entonces, de alguna manera lo que no estamos es acostumbrados. Será que tendremos que ir tomando confianza, pero recordemos, estos son los primeros desarrollos, van a ser prácticas, sobre todo pensando en una funcionalidad en un tránsito como la de la Ciudad de Buenos Aires, ¿no? Ciudad Autónoma de Buenos Aires con un tránsito denso, pesado. Así que bueno, veremos qué sucede con esta prueba y que la verdad da gusto poder ya tener un poquito más de olorcito de lo que se siente en el primer mundo y en el desarrollo que esperamos que la Argentina pueda establecerse en algún tiempo más adelante. 9:12 de la mañana, en este momento 9 grados la temperatura en Libertador San Martín, la humedad relativa del ambiente 91%, presión 1012, normal, viento del este a 17 kilómetros por hora, visibilidad normal 15 kilómetros, la máxima para hoy 14 grados. Es un gusto poder arrancar con ustedes Ventana al Día, la abrimos de par en par para que entre el solcito, para que se renueve el oxígeno en tu casa y comenzamos así. Bienvenidos a Ventana al Día.

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0: 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Hoy sos un héroe, mañana un villano. Hoy te amamos, mañana te odiamos y deseamos que te vayas. Todo esto lo vivió Lionel Andrés Messi, conocido mundialmente por su gran desempeño en la cancha, pero admirado todavía más por su sencillez fuera de ella. Hace poco vivimos la experiencia del Mundial y ese amargo sabor que dejó el haber perdido la final. Pero unos días antes de la final hubo rumores sobre la salud de su padre. En las redes se especuló mucho. Tras el fallecimiento de Jorge Messi, muchos escribieron que Lionel jugó los últimos partidos del Mundial sabiendo que su padre no se encontraba bien de salud. Entonces, todos lo admiramos aún más. El Mundial de Fútbol se trata de representar a un país y la entrega de Lionel fue más allá de sus lazos familiares. Uno quisiera que los amados vivieran para siempre, pero no es así. No te puedo asegurar que puedas vivir para siempre, por lo menos aquí y ahora. Entonces, ¿para qué es esta vida si al final todo se reduce a morir? Esa es la pregunta que muchísimos filósofos a lo largo de la historia quisieron responder, pero sin éxito. O tal vez con respuestas tan limitadas por su propia humanidad. Y no los culpo, pero como suelo decir, cada vez que saques a Dios de la ecuación de tu vida, las explicaciones serán difíciles y carecerán de esperanza. Afortunadamente, sí hay otra respuesta, y es la que me ha guiado a lo largo de mi vida. En la Biblia encuentro la promesa más dulce de todas. ¿Qué podría ser más dulce que mirar a Jesús cara a cara y que Él mismo nos haga abrazarnos con los amados que un día perdimos? Una carta del apóstol Pablo, en 1 de Tesalonicenses, capítulo 4, versículos 16 y 17, describe esta esperanza de la siguiente manera. Porque el mismo Señor, con voz de mando, con voz de arcángel y con trompeta de Dios, descenderá del cielo y los muertos en Cristo resucitarán primero. Luego nosotros, los que vivimos, los que hayamos quedado, seremos llevados juntamente con ellos en las nubes para recibir al Señor en el aire, y así estaremos siempre con el Señor. Abraza esta promesa y prepárate para vivir ese encuentro. Según la Biblia, no falta mucho, y según la fe, se cumplirá, porque la promesa la dio uno que nunca falla. Por lo tanto, permitamos que a lo largo de las horas de este día, Dios sea una luz en nuestro camino.
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Muy bien, amigos, continuamos con ustedes aquí en Ventana al Día. Primeramente, agradecer al pastor José Peñafiel por brindarnos una luz en el camino. Escuchábamos recién esta reflexión que nos sirve para todo el día. Y también saludar en un nuevo aniversario de su natalicio a la señora Adriana Ziegler, madre de nuestro compañero de trabajo Fabricio Frick. Así que le mandamos un gran saludo a Adriana en el día de su cumpleaños. Hoy, 21 de agosto, ¿sí? Entre las efemérides, 21 de agosto, ¿sí? Entre las efemérides, podríamos decir que nace en la ciudad de Italia en el año 1800.

0: De allí la pintura la Mona Lisa, más conocida como la Gioconda, de Leonardo da Vinci. La pintura fue recuperada 2 años y 4 meses después con la captura de Perugia, quien adujo que solo pretendía devolver la obra de da Vinci a su verdadera patria, es decir, Italia. Bueno, les recordamos que esta noche a partir de la hora 20, allí en el inicio del sábado, tendremos la oportunidad de disfrutar una nueva propuesta de Sintonizados. Los chicos del Instituto Adventista del Plata, en este caso el grupo hoy, ¿por quién va a estar compuesto, Nati?
1: Hoy estaremos con el grupo de Valen porque el viernes pasado no lograron presentarse por el evento de I Will Go, así que este grupo se presenta el viernes.
0: Muy bien, así que esta noche te invitamos a que te sumes a la propuesta que tienen los chicos del nivel medio del Instituto Adventista del Plata con su propuesta Sintonizados de 20 a 21 aquí por Radio UAP. Y ya está todo preparado para que mañana a partir de las 2 y cuarto de la tarde más o menos estamos partiendo hacia la Villa Aranguren con el grupo Huellas del Instituto Misionero de la Facultad de Ciencias de la Salud para celebrar el Día del Niño con actividades particulares allí en esa localidad de entrerriana, en donde el grupo Huellas desarrolla actividades todos los sábados y como radio y gracias a la solidaridad de ustedes podemos llevar allí un poco de ropa, algunos juguetes, también tenemos algunos productos alimenticios que nos donó gentilmente la gente de la planta CAP, así que estaremos compartiendo gratos momentos con los chicos que están desarrollando actividades allí con el grupo Huellas para celebrar el Día del Niño juntos en un momento particular, un sábado que se va a presentar, que es auspicioso por lo menos desde el tiempo, para que desarrollemos y disfrutemos de un momento lindo y dibujar una hermosa sonrisa en este grupo de niños que colaboran y que participan en las actividades del grupo Huellas en Aranguren. Es la hora 9:30 minutos. Nosotros ahora nos identificamos y ya volvemos con el bloque de RSU. Ya nos está acompañando aquí Caterina Palacios. ¿Cómo le va, Caterina? Buen día.
2: Muy bien, buen día.
0: Y contentísima con el día hoy, ¿no?
2: Sí, súper feliz que salió el solcito. Bueno, espero que dure.
0: Va a durar, por lo menos hasta el martes va a durar. Ay. Después no sé, veremos qué pasa. Mientras tanto, nos identificamos. Ya volvemos enseguida aquí en Ventana al Día.
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0: Bien, seguimos con ustedes. 9:31 minutos. Y bueno, Caterina, estamos en el bloque de RSU de extensión, así que mejor que nadie vos sabrás de qué hablamos hoy en esta mañana.
1: Sí, bueno, vengo con buenas noticias.
0: Ah, bienvenido. Necesitamos buenas noticias.
1: En septiembre, el primer martes, martes 1, estamos comenzando con Universidad Abierta.
0: Talleres.
1: Sí. Ajá. En este caso va a ser un curso de fisiología del cuerpo humano. Para conocer el cuerpo, porque conocerlo nos ayuda a cuidarlo mejor, ¿no?
0: Fisiología del cuerpo humano.
1: Exactamente.
0: Mira vos.
1: En este caso va a ser un curso. Te inscribís una sola vez y entonces ya empezás a participar hasta finalizar, ¿no? Van a ser 9 encuentros presenciales todos los martes, siempre de 18 horas a 19:30. Así que bueno, ya pueden inscribirse, está la publicidad en el Instagram de RSU y de Extensión también, así que ahí pueden inscribirse.
0: ¿Quién va a tener a cargo la propuesta del taller?
1: Bueno, diferentes profesionales. Ah, okay. El primer martes va a estar a cargo del doctor Daniel Heisenberg. Uh-huh. Va a estar dando el aparato respiratorio. Vamos a empezar con eso. Este curso es abierto a todos, al público en general. No necesitan ser profesionales o alguien relacionado al área de salud.
0: A la salud.
1: No. Uh-huh. Se va a usar un lenguaje que todos puedan comprender.

0: Lo que sí es para mayores de 18 años, pero aparte de ese requisito es abierto a todos.
1: Es libre y gratuito el taller.
0: Sí, es gratuito
1: Y
0: también.
1: seguramente tiene cupo.
0: Sí, tiene cupo,
1: Ajá.
0: así que...
1: Digamos, cuanto más anticipadamente te puedas inscribir, vas a poder aprovechar este cupo. ¿Tiene idea de dónde se va a estar desarrollando el curso?
0: Sí, va a ser en la Facultad de Salud, en el Salón Verde, sí.
1: En el Salón Verde de la Facultad de Ciencias de la Salud, entonces comienza la propuesta de esta segunda parte del año de Universidad Abierta, que organiza la Secretaría de Extensión y de Responsabilidad Social Universitaria, y que se propone acceder o que la comunidad acceda a herramientas para distintas situaciones de la vida que uno puede enfrentar. El semestre pasado, al anterior, estuvieron trabajando sobre las cuestiones o las cualidades cognitivas del adulto mayor. Sí, tuvieron varias clases, fueron como siete, ¿no?
0: Sí, siete.
1: Siete propuestas en donde trabajaron de distintas formas con cuestiones lúdicas, cuestiones más teóricas, para que aprendamos un poco cómo que nuestro cerebro siga funcionando en las altas etapas de la vida. Y en esta
0: Exactamente.
1: parte nos van a dar herramientas para conocer mejor nuestro cuerpo.
0: Y poder cuidarlo mejor, sí. ¿Por
1: Muy
0: qué?
1: bien.
0: Sí.
1: Entonces, inscripciones abiertas a través de las redes sociales de RSU.
0: Exactamente. RSU y Extensión están en las dos, así que...
1: Perfecto, perfecto.
0: Y algo nomás para agregar, el curso va a tener un examen final.
1: Ah, un examen final,
0: Sí.
1: wow. No.
0: Para ver si aprendieron.
1: Eso amedrenta más de uno ya, ya está amedrentando más de uno esto.
0: Va a tener un examen final y bueno, los que aprueben y hayan asistido a la mayoría de las clases tendrán certificación.
1: Muy bien, certificación de universitaria de extensión que
0: Sí.
1: otorga la Universidad Adventista del Plata, quienes participan de los talleres que prodiga a través de este programa que es Universidad Abierta. Muy bien, Caterina, gracias como siempre por visitarnos. Disfrute del día. Me
0: Gracias.
1: imagino que el fresquito es otro fresquito con sol, ¿no?
0: Sí,
1: Más caminando por el campo, más allá de la humedad que está persistente, pero ya este tiempo nos va a ayudar a poder disfrutar un poquitito y a un mes de la primavera.
0: Ay, sí,
1: Y
0: que llegue
1: contando.
0: pronto.
1: Y contando. Lindo fin de semana y lindo viernes, Caterina.
0: Igualmente.
1: Estuvimos con Caterina Palacios hablando sobre actividades, en este caso un taller que está realizando RSU y Extensión UAP, que es Universidad Abierta, que van a trabajar fisiología humana, ¿eh? Así que a aprovechar este curso. ¿Cuándo comienza?
0: El martes 1 de septiembre.
1: Martes 1 de septiembre. Así que a tenerlo en cuenta, cupos limitados, ¿sí? Así que aprovechar la inscripción. Nosotros ahora vamos con música, ya volvemos con más. Ventana al día.

0: Seguimos en Ventana al Día y hoy, dentro de las efemérides que corresponden a este 21 de agosto, un 19 de diciembre del año 2017, la Asamblea General de la ONU decidió conmemorar cada 21 de agosto el Día Internacional de Conmemoración y Homenaje a las Víctimas del Terrorismo, producto de la inmensa cantidad de atentados que se están presentando en el mundo. El principal objetivo de esta fecha es ofrecer apoyo e información tanto a las víctimas como a los familiares de aquellos que murieron para mitigar su dolor y que vean que el mundo y sobre todo las organizaciones competentes están poniendo todo el esfuerzo para capturar a los responsables e impedir que este tipo de eventos vuelvan a ocurrir. De esta forma, esta fecha quiere hacer frente a todas las condiciones que puedan propiciar actos de terrorismo y generar estrategias que ayuden a prevenir y combatir el terrorismo, ayudando a los Estados miembros a desarrollar no solo la capacidad para prevenir y combatir el terrorismo, sino que además ayuden a fortalecer a las Naciones Unidas en su papel contra la lucha de este tipo de acciones violentas. Y el Consejo de Seguridad de la ONU volvió a votar para medir el respaldo de los candidatos que buscan suceder a Guterres en 2027. El Consejo de Seguridad de Naciones Unidas realizará este viernes una segunda votación informal para medir el respaldo de los candidatos que aspiran a suceder al secretario general de la organización. Estamos hablando de Antonio Guterres, cuyo segundo mandato concluirá el 31 de diciembre de este año. La costarricense Rebeca Greenspan parte como favorita tras imponerse en la primera ronda, aunque el proceso todavía presenta un amplio abanico de postulantes y no se espera que la nueva votación defina a un ganador. Los 15 miembros del Consejo de Seguridad, incluidos los 5 países con poder de veto, evaluarán de forma secreta a los aspirantes. Cada integrante deberá asignar a cada candidato una de 3 categorías: alentar, desalentar o sin opinión. Greenspan, actual secretaria general de la Conferencia de las Naciones Unidas sobre Comercio y Desarrollo, obtuvo el mejor resultado en la primera votación informal celebrada el mes pasado. Detrás de ella se encuentran otros candidatos con amplia experiencia internacional. Entre los postulantes figura el argentino Rafael Grossi, actual director general del Organismo Internacional de Energía Atómica, además de la expresidente chilena Michelle Bachelet, la ecuatoriana María Fernanda Espinosa, la guyanesa Caroline Rodríguez Briquet y el ugandés Olara Otunu y el expresidente senegalés Macky Sall. Después de la primera ronda, la ecuatoriana Yvonne Abaki también presentó su candidatura para ocupar el cargo que dejará Guterres a finales de este año. Es la hora 9:49 minutos y ahora sí nosotros damos paso al bloque Entre Ríos y agradecemos como siempre al periodista Daniel Furlán por compartir toda esta información con nosotros día a día.
1: Este es nuestro primer informe de audios en día viernes 21 de agosto de 2026 desde la redacción del día Entre Ríos.com.ar, el diario digital de las noticias entrerriano.
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1: En cuanto al pronóstico del tiempo a partir de este viernes 21 de agosto, se pronostica en Entre Ríos, según Meteorred Argentina, cielo despejado y mayormente soleado, con un notable descenso de la temperatura, registrando mínimas de entre 2 a 3 grados y máximas que rondarán los 13 a 15 grados en gran parte de la provincia.
2: Política.
1: Frigerio reunió a intendentes y funcionarios para coordinar acciones ante el fenómeno del Niño. El gobernador Rogelio Frigerio encabezó este jueves una reunión de trabajo con intendentes y funcionarios provinciales para coordinar acciones de prevención y preparación ante los posibles efectos del fenómeno de El Niño en la provincia. Roncaglia sobre Rosatelli. No hay una simple sospecha. Si está detenido es porque hay pruebas suficientes. El ministro de Seguridad de Entre Ríos, Néstor Roncaglia, dialogó en rueda de prensa en la capital provincial con los medios sobre la detención de Daniel Rosatelli, comisario arrestado el último miércoles tras allanamiento de la Jefatura Departamental de Policía de Paraná. Senadores piden saber si la provincia reclama los fondos destinados a rutas nacionales. Es luego de que la Nación reconociera que desvía los fondos que deberían ir a los caminos, advierten por el peligro creciente que significa que estén en mal estado. La Cámara de Diputados declaró de interés legislativo el Congreso sobre inocuidad y bromatología. La iniciativa de la autoría de la diputada provincial Susana Pérez reconoce Congreso Inicua 2026 Entre Ríos y al Congreso de Bromatología de la Red de Bromatólogos Municipal de Córdoba. La directora del Instituto de Control de Alimentación y Bromatología de Entre Ríos, Karina Meyer, dialogó con Radio Diputados sobre el encuentro que se realiza este jueves y viernes en el Centro Provincial de Convenciones de Paraná y que convoca a referentes profesionales, fiscalizadores, investigadores y estudiantes vinculados con la materia.
2: Nacionales.
1: El Gobierno Nacional volvió a la denominación de Día de la Raza para el 12 de octubre. El gobierno liderado por el presidente Javier Milei decidió utilizar nuevamente la antigua denominación del Día de la Raza para referirse a la histórica efeméride del 12 de octubre. Esta sorpresiva medida, comunicada de manera oficial, se posiciona a contramano de la tendencia adoptada por la inmensa mayoría de los países que integran América Latina.
2: Provinciales.
1: Santa Elena, el intendente Domingo Daniel Rossi, la viceintendenta Lorena de los Santos y la senadora departamental Patricia Díaz participaron de la celebración por el Día de Santa Elena, la patrona de la ciudad del norte entrerriano, en el templo parroquial. El intendente de Pueblo Brugo, Martín Ruiz, y su equipo de trabajo saludó ayer a todos los vecinos de la ciudad por el 134 aniversario de la localidad ribereña del departamento Paraná. El festejo por el aniversario de la ciudad debió ser suspendido hasta nuevo aviso por cuestiones climatológicas. Aldea Brasileira, nueva fecha para la celebración de el Día de las Infancias. Desde el municipio de Aldea Brasileira invitan a participar de una jornada llena de alegría. Junto a juegos y momentos inolvidables para disfrutar en familia, será el venidero domingo 30 de agosto en la Plaza San Martín. Colonia Avellaneda comenzó la diplomatura en cuidados de personas mayores. En el marco del polo educativo, junto a la UADER, comenzó esta nueva propuesta de formación destinada a brindar herramientas, fortalecer conocimientos y profesionalizar el cuidado de personas mayores. Se inauguró la plazoleta de los escritores en La Roque. El pasado fin de semana se inauguró la plazoleta de los escritores en la localidad entrerriana de La Roque, departamento Gualeguaychú, un espacio destinado a honrar el legado de Alberto Paoli Lovera, María Esther de Miguel y Roberto Romani, personalidades que han gravitado en el ámbito de la cultura en nuestro país. Jorge Krieger juró y asumió como nuevo juez de paz de Crespo. Durante la ceremonia efectuada en el Auditorio Municipal Eva Perón de Crespo, el doctor Jorge Krieger asumió como juez de paz de esa ciudad. Le tomó juramento el presidente del Superior Tribunal de Justicia Vocal, Germán Carlomagno, asistido por la secretaria general del Superior Tribunal, Elena Salomón. Invitan a la Peña de Costa Grande y sus escuelas. Con entrada libre y gratuita el domingo 30 de agosto se compartirá la Gran Peña de Costa Grande y sus escuelas. Será a partir de las 11 de la mañana en el predio de la comuna de dicha localidad entrerriana del departamento Diamante, donde se disfrutará de una jornada junto a la tradición, música y encuentro. Rosario del Tala clausuran y multan por 44 millones a un establecimiento con envases de agroquímicos fuera de la ley. Un predio de Rosario del Tala en el centro de la provincia tenía acopiados casi 2.500 envases sin cumplir los protocolos sanitarios y ambientales. Tras reiteradas denuncias de vecinos, lo allanaron, clausuraron y sancionaron a su dueño con una multa. Se activó la Comisión Local de Colonia Elía con la presencia del picudo rojo. El picudo rojo es una plaga destructiva originaria del sudoeste asiático que mantiene una marcada presencia en la República Oriental del Uruguay. Ya está detectado en Entre Ríos. El presidente de la Cámara de Diputados de Entre Ríos, Gustavo Hein, recibió en su despacho a la intendente de Villa del Rosario, Vanina Perini, del Departamento Federación, con quien mantuvo una reunión de trabajo muy positiva, según lo expresado por la jefa comunal. Abrió la inscripción para la obtención y renovación del carnet de pesca artesanal en Colón. La gestión se realiza de manera presencial en el Centro para el Desarrollo de la Ciudad de Colón en el horario de 7 a 13. Desde la redacción de nuestro portal de noticias www.aldiaentrerrios.com.ar, este fue nuestro primer panorama de audios. Estamos saludando a radios AM, radios FM, radios digitales en la jornada de este día viernes 21 de agosto. A nuestros escuchas y lectores, gracias por compartir este tiempo. Será hasta un nuevo encuentro.

0: Muy bien, estamos ya avanzados. En un minuto, ya en la segunda hora de nuestro programa, es la hora 10, un minuto. La temperatura aquí en Libertador San Martín se presenta con 9 grados, pleno sol, cielo descubierto, eso sí, mucha humedad, 98%, pero contentos de poder avanzar. Recordarán, el otro día estuvimos dialogando con el doctor Rodrigo Arias, director de la carrera de psicología, sobre la participación de esta propuesta académica de la universidad en el plan Basta de Silencio, programa que lleva adelante la Iglesia Adventista del Séptimo Día, programa educativo de prevención propuesto por la Iglesia contra el abuso y la violencia que afecta a millones de personas en todo el mundo, dejando cicatrices físicas, emocionales y psicológicas. Para este año, la temática es ancianos en riesgo cuando la violencia afecta a las personas de la tercera edad. Y bueno, hablábamos con Rodrigo el martes de que ya este jueves estaban viajando para Buenos Aires para tener diversas actividades, y sobre esto vamos a hablar justamente con Rodrigo, con quien nos contamos ahora en contacto telefónico. Rodrigo, un gusto en saludarte, muy buenos días y gracias por atendernos.
1: Hola Oscar, muy buen día, gracias a ustedes por llamar y por la posibilidad de estar desde aquí.
0: Bueno, Rodrigo, viajaron ayer vos, un grupo de docentes y también alumnos avanzados de la carrera de psicología para tener diversas actividades. Contanos un poquitito cómo se está desarrollando y cómo se va a desarrollar este plan todo este fin de semana allí en Buenos Aires.
1: Sí, gracias a Dios llegamos bien ayer al mediodía acá a la sede de la Unión Argentina de la Iglesia Adventista, aquí en Buenos Aires, y desde allí ya los estudiantes a distintos lugares de Buenos Aires, capital y Gran Buenos Aires, donde desde ayer estamos con charlas, talleres para distintos grupos, por ejemplo en colegios, más a la tardecita noche en las iglesias adventistas de la zona, para adultos, familias, acerca de esta problemática, cómo informarnos, aprender sobre el tema, reflexionar y tener herramientas para este flagelo tan, tan triste, tan terrible que es la violencia contra los adultos mayores.
0: Este tipo de programas también pone sobre el tapete a veces cuestiones que no tenemos en cuenta o que desconocemos, Rodrigo, lo hablábamos con vos el martes pasado, y justamente esta situación de la violencia contra las personas de la tercera edad es cada vez más manifiesta y explícita a lo que, bueno, la Iglesia ha definido para este año trabajar en esto y ofrecer estos recursos a través de la carrera de psicología que tiene la Universidad Adventista del Plata.
1: Así es, la campaña se hace en todo el país y en Sudamérica también, y acá con los estudiantes de psicología estamos apoyando lugares como la zona de Vicente López, Florencio Varela, ya yendo para el cordón oeste, ¿no? Berazategui hacia La Plata, toda esta región, Moreno también, pero es una campaña, insisto, a nivel nacional y sudamericano, porque los datos son muy preocupantes. Por un lado, la realidad de que la población está envejeciendo a una tasa cada vez más alta, porque la población, la humanidad, ¿no?, tiene más expectativa de vida, hay más longevidad. En el otro extremo evolutivo del desarrollo, así decirlo, hay menos nacimientos. Entonces, la realidad es que tenemos una población cada vez más longeva, más adultos mayores, y aparecen nuevos problemas al respecto, una nueva problemática de descuido, de negligencia, de violencia, lamentablemente, de abuso de los ancianos desde lo financiero, desde lo económico, desde lo físico, lo psicológico y hasta desde lo sexual.
0: Rodrigo, me imagino que los chicos del grupo de estudiantes que acompañan a ustedes en este programa, en esta campaña, estarán sumamente motivados, y es una experiencia invaluable para su profesión.
1: Sí, la verdad que sí. Los estudiantes aquí de la carrera de psicología de la UAP aquí están participando en el marco de sus prácticas profesionales supervisadas de quinto año. Las prácticas en nuestra carrera de psicología se hacen en cinco ámbitos. Uno de esos ámbitos es la psicología social comunitaria. Y en ese ámbito es donde se desarrolla nuestra participación en la campaña Basta de Silencio, ya que es una instancia muy, muy valiosa, muy significativa. Ayer hablaba un ratito con la licenciada Evelyn Bentancor, que ella es la directora de este programa a nivel nacional, y le expresaba mi gratitud y satisfacción, la verdad, de que los estudiantes de psicología puedan participar en esta campaña, porque la campaña, el programa Basta de Silencio, que hace más de 20 años se viene haciendo, es realmente considero un aporte muy valioso, muy, muy significativo a la comunidad desde la Iglesia Adventista, porque es uno de los problemas más podemos ayudar de manera directa en problemáticas sociales cada vez más duras que tenemos como sociedad, todo lo relacionado a la violencia.
0: Muy bien, Rodrigo. ¿Cuántos chicos están, cuántos componentes tiene este grupo que partió desde la UAP hacia Buenos Aires para ser parte de esta campaña?
1: Somos 15 en total, 12 estudiantes y 3 docentes. Los estudiantes están organizados en duplas, ¿sí?, en parejas de trabajo, distribuidos en distintas zonas, como mencionaba recién, desde más al sur, Berazategui, de ahí viniendo para el centro, para Capital, pasando por Florencio Varela, y bueno, acá en la zona de Vicente López, 12 estudiantes en total, pero en 6 lugares, en 6 puntos estratégicos trabajando desde allí, y los 3 docentes vamos acompañando, recorriendo, apoyando, teniendo a veces directamente algún tema, pero la idea es que los estudiantes, como ya son de quinto, están terminando la carrera y son sus prácticas profesionales supervisadas en psicología comunitaria. Entonces ellos son los que llevan adelante las intervenciones, nosotros acompañamos, orientamos, supervisamos y por ahí damos algún tema también.
0: Rodrigo, sabemos que tenés la agenda bien completa. Desde ya, gracias por el tiempo que nos regalaste. Las mejores bendiciones para ustedes en este fin de semana a plena actividad, sumados, adheridos a esta campaña Basta de Silencio, Ancianos en Riesgo.
1: Muchísimas gracias, Oscar. Así es, hoy y mañana hasta la noche estamos con muchas actividades y el domingo regresando a la UAP. Así que muchas gracias por estar presentes desde allá y por las oraciones también, para que todo esto sea de mucha ayuda para toda la gente posible, y especialmente seguir acompañando y cuidando a nuestros abuelitos, a nuestros ancianos y adultos mayores. Un abrazo fuerte.
0: Un abrazo, Rodrigo, y gracias desde ya. Dialogamos con el doctor Rodrigo Arias, él es el director de la carrera de psicología aquí en la universidad, que junto a 2 docentes más y también junto a 12 estudiantes de la carrera avanzados de psicología están participando de esta campaña Basta de Silencio, un programa educativo de prevención promovido anualmente por la Iglesia Adventista del Séptimo Día en contra del abuso y la violencia que afecta a millones de personas. Desde el año 2002 se está desarrollando este proyecto y que se lleva a cabo durante todo el año, siendo el día central el cuarto sábado de agosto de cada año. Así que bueno, linda charla, y esperemos que los chicos allí puedan ser realmente un factor de cambio para todas las personas que tengan contacto con cada una de las actividades y charlas que ellos estén proponiendo, no solamente en escuelas, también en lugares, en centros comunitarios, así como también en iglesias de la Iglesia Adventista del Séptimo Día allá en Capital Federal o Ciudad Autónoma de Buenos Aires y Gran Buenos Aires. Nosotros ahora, si te parece, Nati, ya nos identificamos, nos tenemos que identificar.
2: Nos tenemos que identificar.
0: Nos identificamos y después vamos con música y ya volvemos con más Ventana al Día.
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0: Y hoy temprano en el diario estaba leyendo y veía una foto de una señora ya hoy mayor, que con la foto mostrando así con el dedo 4. Yo decía, ¿y esta foto qué extraña? Claro, en el año 1971 se desarrolló el primer campeonato mundial de fútbol femenino, ¿sí? Y allí la jugadora argentina Elba Selva, estábamos hablando del año 1971, marcó todos los goles de la victoria de la selección argentina versus su par Inglaterra, en el Estadio Azteca de la Ciudad de México. 4-0 ganó Argentina en ese momento, hecho los 4 goles por esta jugadora de fútbol, Elba Selva, en el año 1971. Fíjate vos, un día como hoy.
1: Justo comentábamos eso con Ana, justo en el Mundial, ¿no? Porque Argentina venció nuevamente a Inglaterra y lo conversábamos porque las mujeres, el equipo femenino, había vencido a Inglaterra mucho antes.
0: 1971 esto. La verdad que una fecha en lo que hace al deporte, por supuesto. Estamos hablando aquí de un partido de fútbol entre dos contrincantes que ya tienen su historia, así como puede ser una Argentina-Brasil, ¿sí? Más allá de las cuestiones ideológicas que estén pululando, nosotros nos permitimos centrarnos solamente en la parte deportiva y creo que es de destacar que esta mujer allí en el primer campeonato mundial de fútbol femenino hiciera los 4 goles frente a el combinado de Inglaterra, ¿eh? Elba Selva, tomá para vos. También un día como hoy, en el año 1940, después de haber sido herido en un atentado a la edad de 60 años, muere en la Ciudad de México el dirigente marxista León Trotsky, que su verdadero nombre era Lev Davidovich Bronstein, ¿eh? Uno de los líderes de la Revolución Rusa, estaba exiliado y perseguido por el régimen soviético de Joseph Stalin, quien había ordenado su asesinato. Y volviendo a la Argentina, el gobierno sumó la ludopatía y el consumo de sustancias como problemas prioritarios de salud pública. El gobierno nacional dispuso una serie de modificaciones en la Ley de Ministerios número 22.520 con la intención de redefinir las competencias clave de la administración pública en materia sanitaria y alimentaria. Entre los puntos más destacados se hizo mención el diseño y ejecución de medidas pensadas para prevenir y tratar los casos de ludopatía y consumo de sustancias. Por medio de la publicación del decreto número 771/2026 en el Boletín Oficial, el presidente Javier Milei sustituyó el antiguo inciso 20 del artículo 23 del título quinto para incluir la forma expresa del diseño de ejecución de políticas públicas destinadas a la prevención y el tratamiento del consumo de sustancias psicoactivas. Respecto al avance de la ludopatía vinculada a los juegos de azar y apuestas, el texto también hizo referencia a la incorporación de medidas relacionadas a la prevención, la concientización, la capacitación, la investigación y el abordaje integral. Según explicaron las autoridades, la decisión de realizar un cambio de enfoque por parte del Estado fue impulsada por el aumento de casos de ludopatía detectados en estudiantes del nivel secundario durante 2025. Estos fueron obtenidos por un informe producido por el Observatorio Argentino de Drogas de la Secretaría de Política Integrales sobre Drogas, dependiente del Ministerio de Salud.

Estoy actualizando los datos del tiempo para esta región del país. 9 grados 8 décimas la temperatura. Sensación térmica 6 grados. Está fresquito. Viento del sudeste a 26 kilómetros la hora. Claro, por eso bajó la sensación térmica. 81% el porcentual de la humedad. Está bajando la humedad. El vientito y el sol están haciendo su efecto en el clima en este momento. La presión normal 1015.4 hectopascales. La máxima para hoy 14 grados con cielo parcialmente nublado. Nosotros vamos a la música, enseguida volvemos con más Ventana al Día.

Seguimos con ustedes en esta mañana y bueno, vamos a informar sobre cuestiones que hacen al deporte. Rosario Central perdió 1-0 con Corinthians y quedó eliminado en los octavos de final de la Libertadores. El Corinthians de Brasil derrotó por 1-0 a su parcial argentino Rosario Central en el estadio Neoquímica Arena de San Pablo y avanzó a los cuartos de final de la Copa Libertadores 2026 en un partido de vuelta de octavos en donde el canalla dominó numéricamente durante más de media hora sin poder aprovechar esta ventaja. El único gol de la serie llegó a los 34 minutos del segundo tiempo a través de Breno Bidón y selló la eliminación del equipo dirigido por Jorge Almirón, que desperdició una oportunidad inmejorable para seguir en la competencia continental. El trámite del partido fue parejo y trabado durante la primera hora. Jeremías Ledesma fue la figura excluyente del primer tiempo para el conjunto rosarino. El arquero desactivó la chance más clara del local con una estirada sobre un remate de Cayo César que tenía destino a la red a los 13 minutos del primer tiempo. El canalla respondió de contragolpe con las aspiraciones de Ángel Di María y la velocidad de Hamilton Campas y Enzo Copetti, aunque sin generar peligro real. Los 45 minutos iniciales terminaron 0-0. Conmoción por la muerte de un reconocido físico-culturista a los 40 años, Dwayne Kwamina, conocido en el mundo del físico-culturismo como King Ku, murió en forma repentina este domingo 16 de agosto, apenas 6 días después de participar en el evento Lenda Murray Atlanta Pro. Tenía 40 años y la causa de su muerte no ha sido revelada aún. Su fallecimiento fue confirmado por su esposa, Lee Jerez, en medio de una oleada de homenajes de la comunidad del deporte. Kwamina, natural de Trinidad y Tobago y radicado en California, era veterano de la Marina de los Estados Unidos y padre de 2 hijos. Muy bien, y aseguran que el Atlético Madrid aceptó transferir a Julián Álvarez a un club de la Premier. El Atlético de Madrid dio un vuelco a su postura en el caso Julián Álvarez y aceptó negociar el traspaso del delantero argentino, pero con una condición que el propio jugador rechazó de plano. Según informó Mundo Deportivo, los dirigentes del club rojiblanco abrieron la puerta a una salida, aunque con un veto expreso del Club Atlético Barcelona, destino que la araña sí quiere y con un destino alternativo ya sobre la mesa que el jugador no está dispuesto a aceptar. La información difundida originalmente por la cuenta Atlético Play y confirmada por el medio español y por el The Sun revela que los dirigentes del Atlético acceden a entablar negociaciones

0: negociaciones de traspaso bajo una premisa clara. La operación debe cerrarse con el Arsenal. Álvarez ya pasó por Inglaterra y la propuesta del equipo londinense, que ya le llegó de forma concreta, no contaría con su aceptación. Es la hora 10:34 minutos. Nosotros nos identificamos y luego vamos con la música y volvemos enseguida ya con el bloque del Servicio Voluntario Adventista.
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0: Hermosa jornada de viernes, la que Dios nos está regalando. 10:41 minutos, 21 de agosto de este 2026, a un mes de la primavera. Si querías saber y todavía no te habías dado cuenta, en la cuenta regresiva, para muchos ya son muy buenas noticias en la cercanía de días más largos, otra posibilidad de tiempo con un poco más de color quizás, pero igual, este invierno yo creo, por lo menos desde lo personal, nos ha tratado muy bien. Muy más allá de la humedad, la lluvia, pero bueno, como uno anticipa y desafía el día más allá de la lluvia, abrís el paraguas y ya está, ¿no? Rodrigo, buen día, ¿cómo te va?
1: ¿Qué tal, Oscar? Buen día, un placer.
0: ¿Usa paraguas por las dudas?
1: Uso paraguas, sí, lo tengo ahí siempre cerquita.
0: Muy bien. Pastor Rodrigo Milla con nosotros. Hasta ahora, hasta la semana pasada, en representación del SBA, Servicio Voluntario Adventista.
1: Claro, y Escuela de Misión.
0: Y me dijiste en el mensaje, ya me jubilaron, Oscar.
1: No fueron mis palabras, Oscar, por favor.
0: No me quiero jubilar, Oscar, no me quiero jubilar.
1: Así que contento, aprovechando también este momento para agradecer a Dios por este fin de semana que pasó en la Wilgob. Sé que ya han mencionado varias informaciones acerca de esto, pero muy agradecido por lo que fue el Congreso, por lo que dejó. Y también entusiasmado con lo que se viene, ¿no? Escuela de Misión, que comienza hoy, de paso, 17 horas.
0: Mirá qué golazo.
1: Auditorio Raúl Cesán, debajo de la biblioteca. Sí, es abierto a toda la comunidad, a todo el estudiantado aquí de la UAP.
0: ¿Muchos inscritos?
1: Muchos tenemos ahora. Tenemos un grupo de WhatsApp con más de 320 personas. Y esperamos que de ellos puedan ir varias de ellos. Así que bueno, esperamos
0: hoy. Podríamos decir casi un número récord.
1: Creo que sí, por lo menos
0: para lo que es un semestre, ¿no? De la Escuela de Misión.
1: Así es, el grupo de WhatsApp, igual hay personas de diferentes lugares que hemos derivado, pero esperamos una buena concurrencia hoy a las 17 horas en el auditorio Raúl Cesán.
0: Bueno, y también nos acompaña alguien que se quedó directamente, dijo tiro el ancla y me quedo acá. La semana pasada recién lo hablamos fuera de micrófono, lo presentábamos como uno de los expositores que llegó invitado para el programa I Will Go este último fin de semana. Estamos hablando del pastor Sebastián Godoy. Sebastián, un gusto tenerte aquí, buen
2: día. Gracias, buenos días. Bueno, acá nos quedamos como vos dijiste.
0: El sábado fue presentado por nuestro rector, el magíster Horacio Rizzo, como el nuevo director del Servicio Voluntario Adventista y coordinador de la Escuela de Misión.
2: Sí, exactamente. Ahí voy de a poquito aprendiendo qué es lo que tengo que hacer, aprendiendo de Rodrigo, de varias personas, ¿no? Pero sí, así es.
0: Bueno, ya vamos a hablar con vos contigo sobre los desafíos que te van a tocar, pero mientras tanto pasamos a lo que fue el sábado, esta graduación que se dio en un ámbito propicio para una graduación de Escuela de Misión.
1: Sí, cuando tuvimos la información y la confirmación de que se hacía el I Will Go aquí en la UAP, dijimos, nuestra graduación de Escuela de Misión tiene que ser en este congreso. Así que planificamos todo, más de 80 personas fueron quienes se graduaron de la Escuela de Misión en este cuatrimestre que pasó, y específicamente los que estuvieron presentes en I Will Go fueron más de 45. Así que agradecemos a Dios porque cada uno de ellos ha aceptado de alguna manera entrar en este proceso de ir para hacer la misión, ¿sí? Recuerdo lo que decía el pastor Dieter, que fue quien comenzó con los mensajes el día viernes. Uno de los pasos es orar, el primero de los pasos. El segundo es prepararse, y ahí es donde entra la Escuela de Misión. El tercero es ir, y el cuarto es motivar, contagiar. Así que estamos en ese proceso y queremos también invitar a otros a que se puedan sumar para terminar la obra que el Señor nos encomendó.
0: Hablábamos que hoy inicia Escuela de Misión en el segundo semestre, son dos etapas distintas. El primer semestre se da una corte, la segunda corte se puede dar en el segundo semestre. ¿Hay momento para inscribirse todavía en Escuela de Misión?
1: Sí, por supuesto. Rodrigo, en realidad no tenemos inscripción previa, no es que las personas que tienen que ir tienen que haberse inscripto previamente, sino que todo aquel que quiera asistir puede hacerlo directamente hoy, presencialmente a las 17 horas en el Raúl Cesán, debajo de la biblioteca, y ahí nosotros vamos a tomar sus datos, les vamos a dar toda la información que necesitan, vamos a tener ya nuestra primera clase, que de paso presento nuestra primera clase, es el pastor aquí Sebastián Godoy, que él va a dar un mensaje que tiene que ver en ¿por qué voy? ¿Sí? I will go, ¿por qué voy? ¿Cuáles son de alguna manera las motivaciones que me llevan a ir o no a la misión?
0: Alguien nos puede estar escuchando, dice, Escuela de Misión es solamente para los estudiantes de la UAP.
1: Para toda la comunidad, para todo el estudiantado, para toda persona que hoy quiere prepararse para ir a la misión, los esperamos hoy 17 horas.
0: Bueno, Seba, venís de una experiencia de casi 11 años de misión en zonas que podríamos decir complejas para compartir el Evangelio. Estamos hablando de Medio Oriente, junto con tu esposa, junto con tu hijita, hijito.
2: Hija, sí.
0: Junto con tu hija. Sí. Todo una experiencia interesante. Y hoy aquí, decía, anclado, una forma de decir, arribaste a la UAP como el nuevo director del Servicio Voluntario Adventista y también coordinador de la Escuela de Misión. Cuando tuviste la propuesta, ¿qué pasó por tu cabeza?
2: Bueno, muy agradecidos. ¿Cómo decirte? ¿Qué pasó por mi cabeza? Tuve que procesarlo por unos días. Regresar es un proceso. El retorno del campo misionero mundial a la casa de uno, al país de uno, es todo un proceso. Tiene cosas muy lindas, tiene otras cosas que son desafiantes y estamos transitando ese proceso. Muy agradecidos. Lo recibimos, a ver, mi primera expresión es de gratitud. Lo recibimos como la providencia de Dios una vez más manifestándose en nuestra vida, en nuestra familia, proveyendo para nosotros en esta etapa de la vida lo que estamos necesitando. Y también el proceso del, ¿cómo decirte?, del duelo de no estar más en el frente misionero.
0: ¿Hay como un desarraigo ahí?
2: Sí, hay, porque hay un apego. Hay un apego con la gente, con la cultura, con el país, con la misión misma. Y a ver, con ese tipo de misión, porque acá hay una misión también. Entonces, ese desarraigo es por el apego, es un proceso que estamos pasando. Y de a poquito me va cayendo la ficha más. Y a medida que vamos orando, y el I Will Go me ayudó muchísimo para decir, wow, acá hay un campo misionero muy importante. Porque a algunos nos toca venir, regresar, a algunos nos toca regresar, pero resulta que me estoy encontrando con decenas y decenas y decenas que quieren ir, de una generación nueva. Entonces, un nuevo rol, un nuevo llamado de Dios para ayudar a desafiar, animar, motivar, acompañar, equipar y mandar una nueva generación. Entonces, algunos volvemos y otros siguen. El resultado final es que la misión de Dios continúa.
0: Como discípulo, discipulamos y hay un traspaso a ser maestros para tomar discípulos y volver. Sí. Quizás ahora estás en el momento adecuado de tu madurez experiencial para tomar este nuevo nivel de responsabilidad.
2: Claro, claro. Bueno, espero que así sea. Que el Señor me ayude para que así sea.
0: La UAP siempre se ha caracterizado por esta consistencia en ser aportante a la misión que la Iglesia Adventista del Séptimo Día tiene en el mundo, no solo preparando personas o profesionales, sino también la excelencia y el servicio como un lema que es congruente con la práctica que tienen los alumnos que salen de la universidad o que durante su desarrollo profesional en este campus eligen tomarse un tiempo, parar sus estudios e ir a otros lados del mundo a ver qué experiencia es la del voluntariado. ¿A vos te tocó esa parte también?
2: Bueno, yo fui, la verdad que yo no tuve un año de voluntariado en mi época. No te voy a decir que no existe.
0: En mi época habla como si fuera la edad de piedra, más o menos. Pero fue hace mucho tiempo, Sebastián.
2: Bueno, yo salí acá en el 2008.
0: ¿Viste?
2: 2008.
0: 18 años atrás.
2: 18 años atrás, exactamente. Sonaba el voluntariado, pero no tanto como ahora, me parece. No sé, ustedes me corrigen.
1: Estaba el voluntariado, pero quizás no tan desarrollado como ahora.
2: Exacto. Mi esposa tuvo una experiencia de un año de voluntariado en Zambia, pero era para los estudiantes de medicina que estaban haciendo su último año. Yo fui el colportaje y hice 3 meses de voluntariado en Paraguay porque ya estaba interesado en el tema del contacto intercultural. Entonces fui para el norte de Paraguay a trabajar allí un poquito y no tuve más experiencia que esa. Hasta que, el Señor nos abrió las puertas, siempre estaba en el corazón el deseo de la misión intercultural y nos abrió las puertas para ir al Medio Oriente. Pero creo que hoy, la iglesia de hoy, y digo como denominación, y la universidad está mucho más preparada para dar oportunidades y equipar jóvenes para este tipo de trabajo.
0: El mundo va cambiando de una forma velocísima y calculo que los desafíos también, en los distintos campos en donde los chicos pueden ir a desarrollar sus voluntariados. Ustedes aquí, como responsables de esta parte, ¿no? Recién decías, Rodrigo, el pastor Dieter decía orar, prepararse e ir.
2: Ir y motivar.
0: Y motivar. En este sentido, el paradigma hoy de la preparación de un voluntario cambió. ¿En qué cosas cambió?
2: Bueno, a ver, capaz Rodrigo tiene ideas más claras porque ha estado acompañando esto más que yo, pero lo que yo percibo es que hay una intencionalidad de la iglesia mucho más marcada. Hay un movimiento misionero que ya tiene varios años y hay programas. Esto de la escuela de misión, por ejemplo, existía, pero era muy incipiente. Ahora está mucho más desarrollado, mucho más abierto y hay muchas más oportunidades de servicio o se promociona más. Creo que algo que cambió es la intencionalidad y la seriedad con lo que la iglesia lo está tomando y la madurez y la concientización de decir ahora somos una fuerza misionera para el mundo. Ese mensaje tampoco sonaba tan fuerte muchos años atrás, digamos 20 años o algo así. Desde los últimos 15 años o más o menos, este mensaje se escucha más fuerte. Sí. Nosotros ahora somos una fuerza misionera para el resto del mundo.
1: Recién,
0: Rodrigo, en este último año, año ya 25, en muchos campos aquí de la Argentina empezaron a abrir sus propias escuelas de misión, en los campos, en las iglesias, en las instituciones educativas.
1: También, tenemos hoy en el IAB, Instituto Adventista de Valcarce, tenemos también en el ISAM, allí en Misiones. Y también tenemos en diferentes iglesias, ¿sí? Desde el sur hasta el norte, muchas escuelas de misión que gracias a Dios siguen preparando a misioneros. Y también tenemos una escuela de misión online, ¿sí?
0: Ah, esa no la tenía.
1: Sí, tenemos escuela de misión online para todos aquellos que quizás no tengan algún espacio físico de escuela de misión cercano y quieran hacerlo de todas maneras, también tenemos escuela de misión online, que invitamos a todos aquellos a que puedan también escribirnos, ¿sí? A servicio voluntario@wap.edu.ar para ofrecerles más información. Y mientras escuchaba la pregunta que le hacías al pastor Sebastián, pensaba que él dijo que salió acá en el 2008. Bueno, I Will Go comenzó aquí en la UAP en el 2011. Al mismo tiempo, mientras escuchaba las plenarias el otro día, uno de los pastores hacía referencia a que nosotros comenzamos recibiendo misioneros. Así comenzó Sudamérica.
0: Sí.
1: Recibiendo misioneros. Y hoy nos toca enviar. ¿Sí? Y creo que ese es el gran paradigma, ¿no? Ese es el gran cambio cuando pensamos en Sudamérica. Y hoy, este año, por la gracia de Dios, en Argentina, entre la UAP y la Unión Argentina, tenemos más de 60 misioneros a esta altura del año. Y eso es una bendición, es una bendición.
2: En el Medio Oriente, donde vengo yo, me atrevería a decir, si no recuerdo mal los informes que he escuchado, la mayor cantidad de misioneros son de Sudamérica y Latinoamérica. Hay también de la que sería la división interamericana, pero latinos en el Medio Oriente es la fuerza misionera más alta.
0: No tenemos mucho más tiempo. Me resta más que agradecerles a los dos por el tiempo. No va a ser la última vez, ahí ya tenemos que coordinar un cronograma aquí con Sebastián para poder continuar con este bloque que tenemos todos los viernes con el Servicio Voluntario Adventista y también con el área de internacionalización. Así que vamos a estar hablando y vamos a seguir teniendo contacto. Dale. Para ver todo el movimiento misionero que va teniendo esta casa de altos estudios. Sebastián, bienvenido a la UAP.
2: Gracias.
0: Te deseamos lo mejor y ricas bendiciones para vos en tu responsabilidad y tu familia.
2: Amén, amén. Gracias, contento de estar acá y en las órdenes para seguir participando juntos.
0: Rodrigo, lo mismo para vos y bueno, ya sabés, las puertas abiertas de la radio cuando quieras venir como invitado, no hay problema.
1: Un placer, gracias a ustedes por este espacio que nos ceden.
0: Muy bien, estuvimos con el pastor Sebastián Godoy y el pastor Rodrigo Milla hablando sobre A Will Go, la graduación de Escuela de Misión y también hoy comienza Escuela de Misión en Lautaro. Raúl Cesán a las 17, quien va a estar como el primer expositor, la primera clase de esta Escuela de Misión, el pastor Sebastián Godoy. Nosotros ahora vamos a la música y ya estamos con la frutilla del postre, el pastor Daniel Llanur con nosotros.

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1: Es la hora 11, un minuto.

0: Muy bien, ustedes saben que los viernes es no solamente dinámico, es muy flexible el viernes. ¿Cómo le va, pastor?
1: Bien, la frutilla se me
0: estaba... que está?
1: Se me está enfriando la frutilla. La frutilla del postre.
0: Pero tenemos sol, cielo descubierto,
1: hermoso.
0: Póngale hermoso. Buena onda. No nos venga como haga la onda.
1: Si a alguno le gustan las nubes, va a tener que esperar mañana o pasado, porque hoy no hay...
0: No hay, por no ahora hay, no hay. Es que sí. Hay mucho viento del sudeste en este momento, que ha limpiado lindo.
1: Y ya era hora.
0: Y bajó bastante la humedad también, sí. Pastor. En este momento estamos en 10 grados, vamos a cerrar en 10 grados. Uh-huh. 6 grados de sensación térmica porque el viento del sudeste sí. A 26 kilómetros la hora.
1: Sí, está
0: así que el que tiene pelo se despeina hoy.
1: No es nuestro caso.
0: Por eso dije, el Exacto. Que tiene pelo se despeina.
1: Exacto, sí.
0: Claro, claro. Así que bueno, hay que aprovechar. Hoy estamos en Vidas que Alaban y el pastor Daniel Yanur va a profundizar en este himno.

0: Hoy hablábamos con Nati. Nati, ¿conocés el himno? Dice, vos sabés que no me suena. Ahora con la cadencia esta y
1: en
0: con
1: realidad,
0: el himno me suena.
1: Pero la melodía suena porque hay dos himnos con la misma melodía.
2: Justo eso iba a decir porque me suena la melodía de otro himno.
1: La
2: que
1: letra
2: no recuerdo.
1: No. Del culto el tiempo llega, que ya vamos a conversar en algún momento. Es la misma melodía. La misma melodía de este autor que por el 1860 por ahí la compuso. Y se utiliza para estos dos himnos. Pero la que vamos a utilizar o mencionar hoy es justamente la de Tu pueblo jubiloso, número 28 en el himnario adventista. Bueno, el autor, George Paul Simmons, 1890-1991, pastor misionero. Me encanta cuando se lo menciona allí como pastor y como misionero. Uh-huh. Hablando justamente con el pastor Seba y el pastor Rodrigo, ¿no? Con concepto de misión. Bien, pastor misionero, músico, cantor, traductor de himnos norteamericano, prolífico traductor, más de 800 himnos de su trabajo, incluso para cantos corales. Usó algunos seudónimos. No sé por qué manía de utilizar seudónimos y despistar a aquellos que estamos revisando los anales de la historia.
0: Es un formato, un modo.
2: Bueno, pero no deja rastro.
1: Sí,
0: no deja rastro.
1: A veces firmaba como G. Paul S., a veces como J. Pablo Simón. Bueno, aún con 100 años de edad, escuchen esta parte, aún con 100 años de edad, cantaba solos en grandes reuniones y por televisión.
0: 100 años.
1: Sí, falleció en Estados Unidos 3 meses antes de cumplir 101 años. Tenemos 9 de sus trabajos en el himnario adventista. En algunos himnarios, el pastor Simón figura como traductor y en otros como la autora Ida Lillian Reed. O sea, hay a veces disparidad, según la fuente de uno esté investigando. Y mencionamos algo de Ida Lillian Reed. Seudónimo Smith también aparece. Bueno, 1865-1951. Autodidacta, escritora religiosa y compositora de himnos norteamericanos. Nació en un hogar religioso, tuvo una niñez difícil junto a sus 7 hermanos. Sufrió diversas enfermedades, pobreza constantes, pero persistió en creer. Siempre afirmaba que el amor de Dios estaba disponible para todos y se expresaba a través de la naturaleza que Dios creó. Me hace recordar esa cita del Camino a Cristo, que en cada tallo de la naciente hierba está escrito Dios es amor, ¿no? Bueno, en 1979, la Sociedad Estadounidense de Compositores, Autores y Editores reconoció la contribución sustancial de la música norteamericana a esta persona, ¿no? Y le entregó algo raro, un estipendio semanal. No cobraba por sus tareas, pero esta sociedad de autores le daba un estipendio. Uh-huh. Falleció en 1951 a los 85 años. Bien, este precioso himno tiene tres estrofas que resaltan. Primero, las bondades del Señor, después el poder del Señor y después la gracia del Señor. En la primera estrofa resalta con las siguientes palabras. Tu pueblo jubiloso se acerca a ti, Señor, y con triunfantes voces hoy canta tu loor. Por todas tus bondades que das en plenitud, tu pueblo humildemente te expresa gratitud. En la segunda estrofa resalta el poder de Dios. Aunque el humano nunca te pueda aquí palpar, tú siempre con los tuyos has prometido estar. Los cielos te revelan, Rey nuestro y Creador, sentimos tu presencia en nuestro ser, Señor. Y en la tercera estrofa, la misericordia de Dios. Dice, oh Cristo, te adoramos, te damos nuestro amor, oh llena nuestras vidas de fuerza, fe y valor, impártanos tu gracia, la vida celestial, que siempre te rindamos adoración leal. Bueno, los esperamos a las 18:40.
0: Estábamos hablando de que los días se estaban alargando, ¿no?
1: 18:40. Con este precioso himno, Tu pueblo jubiloso, número 28.
0: Muy bien. Hermoso himno para poder despedir el sábado y recibir una nueva semana con nuevas oportunidades que seguramente Dios estará otorgando a cada uno de nosotros, más allá de las dificultades que tengamos que enfrentar, porque todos estamos con dificultades o unas cuestiones que nos ponen a prueba sin duda cada día, pero con la confianza plena en que Dios está como nuestro ayudador, nuestro guiador en cada momento. Pastor Daniel, gracias por su colaboración como siempre cada viernes.
1: Y no se olviden mañana. Dios con nosotros.
0: Ah, claro, a las 9 de la mañana. Parece que Nati se va a quedar abajo de la sábana mañana, me parece.
1: No, que ya se queda ahí.
0: Ya se queda
1: sentado. Claro, para no llegar tarde.
0: Es que esta noche va a estar aquí con sintonizados.
2: Exactamente. Así que podría quedarme la noche. Sí,
0: ya directamente pone la cama ahí atrás y ya está.
1: Lo que espeto corrido.
0: Exactamente. Muy bien, nos tenemos que despedir. Gracias a todos por la buena disposición de siempre darnos esta línea de contacto y vinculación con ustedes, permitirnos ingresar a sus hogares, a su lugar de trabajo, a tu vehículo o por el dispositivo que nos estés escuchando a través de Radio WAP. Te deseamos lo mejor para este fin de semana, que Dios los bendiga ricamente. Un saludo cordial nuevamente a la señora Adriana Siegler, hoy está cumpliendo años, así que le mandamos un cordial saludo para ella y que lo puedan disfrutar en familia.
1: Y Anita, que se mejore, dice que está media engripada. Colaboradora.
0: Ah, sí. Que Ana también se mejore, estaba ahí con problemas en la voz, así que bueno, ahí estaban trabajando. Pero ya me dijo, como no estoy hoy, el viernes que viene conduzco yo.
1: Muy bien.
0: Yo dije, no esperaba menos de vos. Gente, Dios los bendiga ricamente. Nos encontramos nuevamente el lunes con Ventana al Día. Gracias Nati, gracias Wanda. Estuvieron a cargo de la consola técnica, musicalización y transmisión por YouTube. Nos despedimos. Hasta el lunes. Chau.

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medio de las violentas conmociones del planeta Tierra, la segunda venida de Cristo será el evento culminante y la experiencia más gloriosa en la historia de la humanidad caída. Su pueblo, gozoso, verá el rostro del Señor Jesús glorificado y le verán coronado como Rey de Reyes y Señor de Señores. Sonrientes ángeles gloriosos le rodearán. Un sentir de alegría llenará los corazones de los que esperan en el Señor. Ya no más muertes, ya no más muerte, ya no más tristeza, ya no más tristeza. No más, no más, no más, no más.

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1: Nosotros lo amamos a Él porque Él nos amó primero. Primera de Juan 4:19.
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3: Hola, muy buenas para todos. ¿Cómo estamos? Nos volvemos a encontrar una vez más acá por Enfoque Psicoespiritual. Qué lindo verlos. Qué lindo verte, Jaco, Anita. ¿Cómo estuvieron este tiempo que por ahí hicimos una pausa?
4: Así es, extrañó. La verdad sí. Es que se extrañó. Sí. Pero contentos de otra vez estar por aquí.
3: Sí, realmente. Bueno, como verán, nos falta un integrante. No sé si lo nota.
5: Ni se nota, no. No, le mandamos un fuerte abrazo a Rodri. Sí, obviamente que se nota su ausencia. Pero bueno, vamos a tratar de dar lo mejor. Es lo que prometimos.
3: Sí. Y que podamos, si bien jamás lo podríamos reemplazar, pero sí dar lo mejor de nosotros. Y estamos muy contentos también que ustedes estén del otro lado acompañándonos como la gran familia que decimos ser.
4: Así es.
3: Así que, antes que nada, me gustaría igualmente recordar el número de teléfono para que puedan mandar preguntas, opiniones, consultas y también el Instagram de nuestro programa, que también han surgido preguntas de ahí y hemos hecho programas desde ese lado.
4: Así es.
3: Entonces, repito para que podamos tenerlo en cuenta el número de la radio para poder enviar lo que ustedes deseen y aclarar que es para Enfoque Psicoespiritual. El número es 343-480-569-7. Repito, 343-480-569-7. O en Instagram nos pueden encontrar como Enfoque Psicoespiritual. Dicho esto, ¿dónde nos podemos contactar? Porque esperamos realmente que nos contacten y poder interactuar con ustedes.
4: Así es.
3: Me gustaría también interactuar con la mesa. Hoy vine con una pregunta disparadora que no sé si se van a animar a responder o para dónde vamos a ir.
4: Zafó Rodrigo hoy.
3: Hoy vine filosa. Quería preguntarles, y también a ustedes en casa, para que puedan pensar, o si estás en el auto o donde sea que nos escuches, que puedas también reflexionar un poquito acerca de esto y desafiarte. Si alguna vez se preguntaron por qué algunas personas se relacionan de cierta forma, por ejemplo, algunos con miedo a relacionarse, otros de evitar relacionarse de forma dependiente, algunos que buscamos por ahí un poco más de aprobación, ¿de dónde vienen nuestras formas de vincularnos? ¿Qué piensan ustedes?
5: Bueno, yo empiezo por el principio. La pregunta es que si me lo pregunté alguna vez, sí, muchas veces. Y me lo sigo preguntando, ¿no? Sí, realmente sí, es algo que es muy cotidiano poder cuestionarnos. Porque claro, vemos las diferencias de cómo hay personas, como decías, Eddie, que se relacionan de una forma y quizás otra persona que se crió en la misma familia, quizás son hermanos o muy cercanos y nada que ver, se relacionan distinto. Entonces como que, y a mí me queda la pregunta, ¿no? ¿Y acá qué pasó? ¿No? Es como, me lleva, sí, claro. Me pregunto mucho, eso me lleva a pensar, sí.
4: Bueno, zafo con la primera parte de la pregunta y contesto la segunda. Y bueno, justamente algo que se menciona mucho es, tal vez no la decimos de esta manera, teoría del apego, pero sí hablamos mucho sobre los apegos, ¿no? Tiene que ver con esto. Y bueno, justamente los seres humanos tenemos esta necesidad, ¿no es cierto?, básica de sentirnos protegidos, de vincularnos, de sentirnos cuidados, de sentirnos amados. Entonces, bueno, esta teoría explica un poquito este apego, este vínculo emocional que se desarrolla entre los niños y sus figuras de cuidado cercana. Entonces, esos patrones que suceden cuando sos niño, después van repercutiendo en tus relaciones en general.
3: Entonces, como resumen, ustedes me corrigen si no, podemos decir de que la forma de relacionarnos que tenemos hoy está influenciada o depende de la forma en la que aprendimos de niños.
4: Exactamente.
3: ¿Es así?
4: Claro,
3: exactamente. Claro. Con la crianza.
4: Claro. Exactamente.
5: Yo la teoría del apego siempre la relacioné con la palabrita al revés. ¿Cómo me pego a?
3: Ajá. Sí.
5: Es como,
3: es buenísimo.
5: Es como de niño nos pegamos a tal persona, tal cuidador, ¿no? Como decía Anita. Entonces es como que esta teoría lo que quiere es como decirme, bueno, mira, vos te relacionaste de esta manera, te pegaste de esta manera, te uniste de esta manera a tu cuidador, bueno, seguramente desarrolles este tipo, ¿no? Y es lo que ahí vamos a ir desarrollando.

0: En el programa de hoy.
1: Entonces quiere decir que hay varias maneras.
2: Exactamente.
0: Bueno, sí, ya lo spoileé.
2: ¿Nos cuentan cuántas formas y qué formas de apego existen?
1: Bueno, tenemos cuatro. La ideal es el apego seguro, ¿no es cierto? Esa es la que, bueno, justamente nosotros tenemos una buena autoestima, saludable. Es la que podemos pedir ayuda. Viste que hay veces que nos cuesta. Bueno, en esta tenemos la capacidad de pedir ayuda, porque sabemos que la vamos a obtener justamente de las personas que, con las que nos apegamos, ¿no? Tenemos confianza en los demás, una confianza saludable también, y podemos regular nuestras emociones. Esa sería una de las formas de apego, que sería la ideal, ¿no?
0: Claro. Tendríamos que haber empezado al revés, ¿no? Como para poner la solución al último.
2: Sí, como más
0: pero
2: suspenso.
0: Bueno, claro, pero bueno, como no tenemos apego ansioso, entonces tenemos un apego seguro. Bueno, y otra de las formas, también muy mencionado, decíamos fuera de micrófono, que por ahí dentro de la consulta se escucha mucho esto, ¿no? Me parece que tengo un apego ansioso, ¿no? O escuché por ahí que yo podría tener.
2: Entrás a las redes y esto está por todos lados, ¿eh? Tus tipos de apego. Sí. Así que muchos sabrán de lo que estamos hablando.
1: Exactamente.
0: Claro. Sí. Bien, bien, bien. ¿De qué se trata ese apego ansioso? ¿Qué querrá decir esto de cómo me relacioné con mi cuidador de niño para que yo diga que tengo un apego ansioso?
2: Bueno, podemos encontrar algunas características en el apego ansioso. Así como en el seguro tenemos confianza, buena autoestima, podemos confiar, podemos amar al otro, sentirnos amados. En el ansioso tenemos algunas características como este temor constante al abandono. Que la persona que del otro lado me cuida o me ama o está conmigo, en algún momento se vaya. Y junto con eso, la necesidad de aprobación de esta persona. Lo que hago, ¿te parece bien? ¿Cómo lo hago? Estoy pendiente de esa aprobación. Además, con esto viene una preocupación constante por el vínculo. Entonces, si me puede abandonar, ¿qué cosas puedo hacer para que no me deje y no me abandone y no se vaya? Y una dificultad para sentirme suficiente. Es como si sintiera que me falta 5 para el peso constantemente, porque claro, al otro, al temer que se vaya, quiero complacerlo constantemente.
1: Tal cual.
0: Claro, y esa necesidad de querer complacerlo ya me está diciendo que, claro, no alcanza lo que tengo que hacer más para complacerlo, ¿no? Exacto. Como que todo el tiempo tenemos que estar demostrando algo.
2: Sí.
0: Bien.
2: Ahora, me dijeron que hay 4. ¿Cuáles otros hay?
1: Bueno, tenemos el apego evitativo, que en este caso, bueno, ya no es tan sencillo expresar las emociones, al contrario, tenemos dificultades para expresarlo porque queremos evitarlas justamente, tenemos un exceso de independencia, no queremos contactar con el otro, tratamos de hacer las cosas solos y no nos queremos mostrar vulnerables, que hemos tenido varios programas hablando sobre esto, ¿no? De pedir ayuda, de mostrar nuestras debilidades, bueno, entonces en este caso evitamos mostrarnos vulnerables o exponernos a esa vulnerabilidad y nos genera incomodidad la cercanía, ¿no? Por ejemplo, yo me imagino a alguien evitativo por la calle que veo a alguien conocido y agarro el celu para hacerle cuenta que no te vi, ¿no es cierto? Ignoro los mensajes, no te pongo el visto para que no veas que estoy bien. Es como que busco maneras de evitar, ¿no es cierto?
2: O si tengo alguna discusión o pelea, ley del hielo. Trato de no comunicar. Y por más de que me frustre un montón o me duela la situación, elijo alejarme antes de poder volcar mis emociones y contar cómo me siento o entender al otro también.
1: Y pongo una barrera no solamente para lo de los otros, sino para lo mío. Como una barrera emocional, ¿no es cierto? No expreso ni permito que esas emociones lleguen. Por esta vulnerabilidad de no saber cómo manejar las emociones, entonces pongo una barrera emocional para recibir y dar amor y apoyo.
2: Sí, como estar la tortuga metidita dentro de su caparazón.
1: Qué buen ejemplo.
0: Wow. Qué importante poder entenderlo, poder reconocerlo, porque somos seres sumamente sociables, relacionables y emocionales. Entonces, realmente poder entender de que soy una persona que no gestiono bien mis emociones, bueno, quizás si empiezo a revisar un poco mi historia para atrás, decir, che, mira, capaz no me fue fácil construir esto, estoy pasando por esta situación,
1: digamos, tal cual,
0: ¿no? Poder reconocerlo, creo que es re importante porque no es casualidad de que tenga esa tendencia, digamos.
2: Sí. Y junto con esto, Jaco, si bien nos falta uno, también invitarlos, invitarnos a nosotros a mirarnos un poquito para adentro, a pensar, ah, están diciendo estas características, ¿con cuál me siento más identificado? O si hay una persona con la cual por ahí me relaciono más o incluso me cuesta relacionarme, pensar un poquito estas características para ver si nos definen o quizá no.
1: Tal cual. Y justo el que nos falta, como decía recién, que algunos nos podemos sentir identificados, pero el que nos falta habíamos dicho que era como el más difícil de identificar,
0: sí.
1: ¿No es cierto?
0: Sí. Ya el nombre es raro.
1: Exacto.
0: Apego desorganizado. Ya es como muy largo, es como, ¿no?
2: Sí.
0: Pero bueno, la palabra también indica un poquito esto, ¿no? Y si dijéramos desorganizado, ¿qué nos hace pensar? ¿Qué es lo primero que nos viene a la mente?
2: Algo que no está organizado.
1: Claro.
0: Muy bien, vino, ¿no? Vino con todo. Un premio, hay que darle un premio, ¿no? Es increíble. Realmente estamos
2: llegando. Gracias, gracias.
0: Eso es un apego totalmente seguro. No tiene miedo a decir lo que va a decir. Así bueno, evidentemente tenemos que hablar un poquito más acerca del apego desorganizado. Como algo que impone confusión también. Yo pondría como sinónimo, quizás, ¿no?
2: Sí.
0: O como que altera ahí el orden.
1: Me imagino como de extremos también. Acá te amo, te odio.
2: Sí.
1: Como extremos, así como ahora estoy acá, después allá. Hoy siento esto, mañana lo otro.
2: Justamente esta dificultad para regular mis emociones. Bien contrario a lo que veníamos diciendo acerca del apego seguro también. Y también tener estos conflictos en la confianza con el otro, que no solo es dificultad para confiar si me amo o no, si me va a abandonar o no, sino realmente conflicto con la confianza en sí, en general, tanto con el otro como conmigo mismo. Y la inestabilidad junto con la confusión que vos decías, Jaco, que van de la mano en este tipo de apego. Y quería resaltar que justamente en este tipo de apego, a lo que influye muchísimo es cómo fue la crianza. Usualmente son crianzas que el niño o la niña enfrenta mucho temor, quizá un abandono o una negligencia. Entonces también evaluarlo por cómo aprendí a amar o cómo aprendí qué es el amor o sentirme amado o cuidado o cómo aprendí qué es estar en familia, por ejemplo.
1: También me imagino, no sé, en este caso desorganizado, no sé, padres separados donde una de las dos figuras aparece a veces sí, a veces no, estuvo en etapas de mi vida y en etapas no. A veces me muestra que está presente y me quiere, a veces está conmigo porque le tocó estar obligación y me deja, no sé, en la casa de la tía, la abuela, ¿no? Me imagino este tipo de dinámica.
2: Y qué interesante, mientras hablábamos un poquito pensaba en que cada episodio nuestro está como traspasado, creo que se dice atravesado, eso quería decir, por el vínculo humano. Que muy difícilmente somos quienes somos sin el otro. Necesitamos de ese otro también para poder organizarnos, para poder sentir, para poder crear y aprender, porque al fin y al cabo quien nos enseña a sentir y a vivir y las lentes con las cuales vamos a ver la vida son quienes nos criaron también. Y está en nosotros decidir si elegimos quedarnos con esa enseñanza de ese principio o ver cómo lo resignifico, cómo lo cambio, qué puedo hacer con eso que aprendí. Porque ahí de paso engancho, esa forma, les hago una pregunta.
1: Ah, bueno.
2: ¿Nos define o no nos define la forma en la que nos criaron y este apego que tengo? ¿Me define a vivir hoy tal cual lo aprendí o no?
1: Gracias a Dios podemos cambiar la manera de vincularnos. Gracias a Dios.
0: Sí, yo hay una pequeña frase que me ayuda mucho a entender esto, ¿no? Influye, sí, pero no me determina.
1: Exacto, yo también.
0: Entonces creo que esto es saber de que sí hay influencias. Obviamente, en los primeros años de nuestra vida, todos absorbemos muchísimo de quienes son nuestros tutores, cuidadores, ¿no? Entonces, lógicamente, no tenemos todo este bagaje y conocimiento para decir, oh no, me están formando un apego evitativo, no quiero ese tipo de crianza. No, no somos conscientes.
2: Sí.
0: Ahora, cuando vamos creciendo, y esto es lo bueno justamente de poder ir viéndonos, examinándonos, decir, bueno, quizás esa forma de crianza no fue la ideal, no fue la mejor, o quizás fue accidental, o como fuera, pero digo, bueno, ¿qué puedo hacer? ¿No? Entonces ahí está esto de no me determina.
1: Sí. Por ejemplo, pienso en, me estoy analizando, entonces digo, frente a una situación, ¿estoy poniendo un límite saludable o estoy evitando una situación? Y de paso tiro palo para hacer un tema de esos.
2: Sí.
1: ¿No? De encontrar esa regulación, ese equilibrio. Y cuando yo me empiezo a analizar, ah, no, no debe ser esto por el tipo de apego que yo tengo con la gente, entonces estoy tratando de evitar y digo que estoy poniendo un límite saludable. Es una manera de vernos y poder ahí cambiar esa condición que tenemos y darnos cuenta que podemos hacer un cambio y vincularnos más sanamente con los demás.
2: Incluso pensaba, y también nos abre un buen tema para podcast, la neuroplasticidad.
1: Exacto.
2: No, Dios nos creó de una forma en la que no estamos determinados. Entonces, nuestro cerebro, en vez de ser algo parecido a una piedra en que no puedo cambiar y así soy, es muy parecido a una plastilina, que puedo moldear, que puedo sacar, que puedo poner, que las neuronas pueden estructurarse de otra forma para que la red neuronal pueda formarse y nosotros ser de una manera distinta. Uh-huh. Obviamente con la constancia que eso necesita. O incluso nuestro ADN, la epigenética, gracias a Dios nos creó con esa cualidad de que si bien nuestro ADN no cambia, pero hay genes que se activan y que se desactivan según nuestro estilo de vida. Exacto. Entonces ni siquiera eso, ni nuestro ADN nos determina como tal. Entonces, ¿cuánta esperanza también hay en esto?
1: Tal cual.
0: Sin duda que sí. Y sin duda que nos lleva, digamos, a formular del conocernos, del saber cómo estamos diseñados, no netamente programados, que para mí hay una cuestión es diseño, otra cosa es programarlo y dejar y que sea así, que solamente haga eso, ¿no? Dios como que hizo un diseño y en ese diseño hay una multiplicidad de cualidades que pueden ir creciendo. Por eso esto de que vos decís de la neuroplasticidad y los hábitos. Pero a mí me hace pensar también, ¿no? Cuando da un ejemplo Anita, ¿no? Poder autoevaluarme, pensarme y también decir, bueno, pensaba en el ansioso, ¿no? Decir, bueno, ¿será que ya me dejaron y todos me abandonaron? Entonces decir, bueno, si yo me conozco y me lo pregunto, digo, no, quizás yo estoy viendo que si no me respondieron es quizás porque no pudieron, no porque ya me abandonaron. Entonces como que empiezo a poner pequeñas pausas para ir replanteándome y decir, bueno, quizás esta es la mejor manera o quizás todavía no debo actuar, no debo responder, ¿no? ¿No? Entonces creo que esto de es mucho para mirarnos hacia nosotros también. Sí. Entonces está buenísimo.
2: Y me parece muy interesante lo que decís, Jaco, porque me parece que el tiempo no nos da para entrar en cada uno y decir herramientas que podríamos tener para cada uno, pero podemos tener distintos episodios en donde hablemos de qué nos serviría, por ejemplo, para el apego evitativo.
1: Exacto.
2: O el apego ansioso, si siento que todos me están abandonando y me siento muy vulnerable y débil. Y capaz que no, capaz que la persona me miró mal solo porque venía distraída o no tenía los lentes y no me vio. Y como que hay muchas explicaciones, entonces no siempre lo que pensamos es la realidad. Y hay que pensar lo que pensamos. Entonces podemos incluso abrir también un nuevo episodio de eso.
1: Tal cual.
2: Ahora, para poder ocupar bien el tiempo, ya que este podcast nos lleva a eso, a pensar también en la parte espiritual que nos compete. ¿Estos tipos de apego pueden influir en mi relación con Dios o en la imagen que tengo de Dios? ¿Qué creen?
1: Yo creo que sí, totalmente, porque justamente tenemos un Dios que quiere una relación personal con cada uno de nosotros, ¿no? Entonces, no excluye a la relación, al vínculo. Y nosotros, sin darnos cuenta, podemos estar tomando ese mismo forma de apego en nuestra relación con Dios. Y cuando pensábamos en este tema, se me vino a la cabeza la historia del hijo pródigo, en donde uno de los hijos se fue, bueno, conocemos la historia, ¿no? Uno de los hijos pidió su parte de la herencia, se fue, la malgastó, y cuando se vio en este problema, recordó a su padre, se arrepintió y él sabía que iba a volver a su figura de apego seguro. Él sabía que iba a encontrar el perdón en ese padre amado. Sabía que incluso sabía cómo era, cómo trataba a sus jornaleros, ¿no es cierto?, a sus trabajadores. Entonces él quería ir incluso desde ahí porque sabía que iba a obtener el perdón de su padre, ¿no? Y llegó, incluso su padre lo estaba esperando, ¿no? Hizo una fiesta y demás. Y del otro lado tenemos otro apego diferente.
0: Que no era igual.
1: Tal cual, el otro hijo que cuando vio la fiesta y todo lo que habían hecho por su hermano, dijo, ¿qué? Yo acá siempre haciendo las cosas bien, haciendo todo y más y no te es suficiente, ¿no? Estoy imaginándome su manera de hablar, ¿no? Y a mí nunca me diste una fiesta así, un corderito, un esto, lo otro, ¿no? Y no conocía, ¿no es cierto? Tenía, podríamos decir, un apego ansioso, ¿no? Pensando que con sus obras, con sus cosas, debía ganarse lo que en realidad ya lo tenía de su padre, ¿no? Ahí tenemos dos figuras en donde podríamos ver cómo nuestra manera de relacionarnos con Dios.
0: Sí. Y esto, ¿no? De yo siempre estuve con vos, trabajé con vos, y a este que se fue y te gastó todo, le das de todo, ¿viste? Y a mí que siempre trabajé no me das nada para festejar con mis amigos. No, la respuesta del padre creo que es justamente el tipo de apego que Dios quiere instaurar en nosotros. Este padre, figurando a Dios, le responde, mirá, vos no necesitabas pedirme nada, o sea, todo esto es tuyo, digamos. Entonces es como, ahí ese padre está planteando la seguridad, ese apego seguro, ese apego de confianza. Sí. De decir, che, mirá, sí, obviamente esto es tuyo, o sea, no hay problema con que lo uses.
2: Y también me gustaría comentar de esto de que, si nuestro tipo de apego influye en cómo nos relacionamos hoy con todos nuestros vínculos y relaciones, Dios también es un vínculo y una relación.
1: Exacto.
2: Entonces, claramente que esto va a verse afectado, va a influir a cómo veo a Dios, cómo lo caracterizo, cómo lo siento, cómo me relaciono con Él. Entonces, trabajando nuestro tipo de apego, por supuesto que también va a influir en cómo me relaciono con Él. Si con las personas tengo miedo que se vayan, ¿y con Dios? Si siento que tengo que hacer un montón para poder merecer ese perdón o ese amor de un otro, ¿y para con Dios? O si veo a los demás como crueles o como... ¿y con Dios? Entonces, inevitablemente, nuestra forma de relacionarnos con nosotros y con el otro, por supuesto que se ve afectado a mi relación con Dios.
1: Tal vez deberíamos dedicar como tareita, ¿no? Dedicar tiempo a ver cuánto conocemos a ese Dios, ¿no es cierto?
2: Sí.
1: O qué creemos que es Dios en nuestra vida. ¿Es ese Dios amoroso que está dispuesto a perdonarnos? ¿O es ese Dios que si me equivoco no va a estar? Deberíamos como ahí tener esos momentos de reflexión, ¿no es cierto? Espiritual.
2: Sí.
1: Y creo que, como vos decías, eso también se va a ver reflejado en nuestra relación con los otros.
2: Sí, por supuesto. O cuando estoy mal, atravieso alguna dificultad, ¿voy a Dios o prefiero no ir? O si me equivoqué y siento culpa, ¿voy igual o prefiero estar bien para ir de nuevo? Entonces, hacernos esas preguntas y resignificar lo que tengamos que resignificar. Si hay cosas que las aprendí que son de una forma, poder ver de qué forma puedo cambiarlas, modificarlas, pulirlas para realmente tener y vivir a ese Dios tal cual es, que es Dios de amor, Dios Padre, y que realmente quiere lo mejor para nosotros.
1: Por eso es el versículo que elegimos para arrancar, ¿no es cierto? Que nosotros lo amamos a Él porque Él nos amó primero. Entonces, no olvidarnos de ese amor que tal vez nos cuesta entender realmente cómo es ese amor, ¿no?
2: Sí.
1: Pero no olvidarnos de ese amor, y creo que eso nos va a llevar a conocer realmente a Dios y poder mirar a través de ese amor a los demás también, ¿no?
0: Sí, a mí me hace recordar al momento de la vida de Job, donde él dice, ¿no? De oídas te había escuchado, pero ahora mis ojos te ven, ¿no? Era como que, bueno, yo creo que conocía algo de vos, pero bueno, era como que la situación que vivió lo llevó como a decir, ¡wow! Ahora sí conozco a mi Dios. Ojalá que podamos conocer a ese Dios que nos amó primero y nos ama y nos sigue amando, para que podamos relacionarnos de la manera más segura posible.
2: Sí, así es. Entonces, como para cerrar, ¿qué herramienta, consejo o idea quieren dejar para saber cómo podría mejorar, trabajar mi tipo de apego?
1: Bueno, primero hacernos estas preguntas que dijimos al principio, ¿no es cierto? ¿Cómo nos vemos con los otros? ¿Sentimos que podemos expresar nuestras emociones? ¿Las evitamos? ¿Sentimos que podemos pedir ayuda? ¿No? ¿Sentimos todo el tiempo que estamos ahí como que se va a romper una relación? Bueno, hacernos las preguntas, como mirarnos introspectivamente cómo estamos. Y después tener la seguridad de que podemos cambiar esto, que no nos determina. Yo creo que eso nos puede ayudar un montón.
2: Sí.
1: Y bueno, y ni hablar de lo espiritual que recién mencionamos, ¿no? Chequear nuestra vida espiritual, pasar más tiempo a solas con Dios para conocer realmente que es un Dios de amor, que Él es el amor, y poder eso reflejarlo en nuestras relaciones interpersonales.
2: Sí, sí, sí. Y por supuesto acompañado de algún acompañamiento profesional, que también viene muy bien.
1: Así es.
0: Yo creo que la medida sería, veo que me afecta mi manera de relacionarme con los demás, no entiendo mucho por qué o cómo, pero bueno, digo, necesito ayuda. Entonces no está mal pedirla tampoco.
2: Exacto. Tal cual.
1: Buenísimo.
2: Bueno, entonces, quedan muchas cosas por seguir hablando. Eso es buenísimo porque podemos hacer más temas, van surgiendo más dudas y también podemos seguir sumando y charlando. Y si ustedes tienen también alguna duda, opinión, pregunta, lo que fuera, mándenos y también estamos en contacto.
1: Así es.
2: Así que bueno, nos vemos la próxima.
1: Nos vemos la próxima.
2: Chau, chau.
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1: ¿Sabías que San Juan, el apóstol, era el más joven del grupo, el que estuvo más cerca de Jesús? Se lo describe en las páginas de la Biblia como cercano físicamente a Jesús. Tal vez en esos momentos de su juventud recibía de una manera más especial las enseñanzas. Miraba a Jesús, contemplaba a él, y Juan estuvo como pastor de iglesias. No viajó tanto como otros, predicando, enseñando, sino, aunque lo hizo también, pero estuvo muchos años a cargo de iglesias de una zona. Y él escribe después, en un momento, sus epístolas, sus cartas a las iglesias, para poder describir algunas situaciones difíciles que se daban, para ayudar, para animar. Pero hoy quiero compartir algo interesante de una de sus epístolas, la tercera epístola, la última, muy breve, pero que describe a una persona, a un cristiano que no estaba andando bien, pero un cristiano que de alguna manera representa a muchos otros cristianos o no cristianos que tienen esta manera de ser, esta característica en su persona. Él se refiere a alguien y dice así en el versículo 9 del único capítulo que tiene esta epístola: yo he escrito a la iglesia, pero Diótrefes, al cual le gusta tener el primer lugar entre ellos, no nos recibe. Se llamaba Diótrefes. Su característica principal, le gustaba tener el primer lugar entre los demás. Tal vez el nombre no te suene mucho, lo más probable es que no conozcas nadie que se llame Diótrefes. Pero sí, conoces seguramente a muchas personas en distintos ámbitos donde te toque estar, que les gusta estar en un primer lugar por encima de los otros. La Biblia es la palabra de Dios, pero es el consejo de Dios para nosotros también. Es la descripción de nuestra propia personalidad. Este es un problema que muchas personas tienen. ¿Y cuántos daños producen a los demás? Y siempre creen, se justifican, que tienen motivos para pensar en ser aquellos que tendrían que estar en el primer lugar, porque en el trabajo son los mejores, porque aún tal vez en el mismo hogar, porque consideran de que son los más capacitados para conducir al resto. No se dan cuenta que hacen daños a los demás y no se dan cuenta que en realidad la gente no les gusta estar con ellos. A nadie le gusta estar con una persona que siempre quiere ocupar el primer lugar. Esta es una distorsión de la personalidad, un trastorno de personalidad. Pero la persona que lo padece no se da cuenta de ninguna manera, porque considera que es justo lo que está apeteciendo, lo que está queriendo lograr. Y a veces llega a ser su manera de ser que puede llegar a no darse cuenta también de su condición. Pero por algo Dios permitió que estuviera en la Biblia. Por algo está aquí. Por algo lo conocimos. A Diótrefes, aquel que estaba en la iglesia y que el mismo Juan, cuando quería visitar la iglesia, dice, no nos recibe porque él quiere tener el primer lugar entre los demás. ¡Qué defecto! Pero no pensemos en aquel Diótrefes histórico. No pensemos en los otros Diótrefes modernos. ¿Por qué no pensamos en nuestra condición? En la tuya, en la mía. ¿Será que estamos vestidos de la humildad necesaria? ¿Será que los demás nos ven como un par, como uno igual? ¿O nos ven como a uno que siempre está manejando las cosas de alguna manera, guiando todo como para que quiera sobresalir sobre los otros? No pueden ser felices los Diótrefes. Que Dios nos ayude y que evitemos imitar a Diótrefes y más bien seamos como aquel que dijo que no fue otro que Jesús: aprended de mí, que soy manso y humilde de corazón.

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2: Hola, ¿cómo estás? Tristemente, la muerte nos golpea a todos alguna vez en la vida. Hace unos días, una persona muy amada en Argentina perdió a su padre.
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2: Dicen que el fútbol es una pasión de multitudes. En Argentina lo es. Los actores principales son los jugadores. La ansiedad y el deseo de lo inmediato hace que sea una profesión muy ingrata. Hoy sos un héroe. Mañana, un villano. Hoy te amamos. Mañana te odiamos y deseamos que te vayas. Todo esto lo vivió Lionel Andrés Messi, conocido mundialmente por su gran desempeño en la cancha, pero admirado todavía más por su sencillez fuera de ella. Hace poco vivimos la experiencia del Mundial y ese amargo sabor que dejó el haber perdido la final. Pero unos días antes de la final hubo rumores sobre la salud de su padre. En las redes se especuló mucho. Tras el fallecimiento de Jorge Messi, muchos escribieron que Lionel jugó los últimos partidos del Mundial sabiendo que su padre no se encontraba bien de salud. Entonces, todos lo admiramos aún más. El Mundial de Fútbol se trata de representar a un país y la entrega de Lionel fue más allá de sus lazos familiares. Uno quisiera que los amados vivieran para siempre, pero no es así. No te puedo asegurar que puedas vivir para siempre, por lo menos aquí y ahora. Entonces, ¿para qué es esta vida si al final todo se reduce a morir? Esa es la pregunta que muchísimos filósofos a lo largo de la historia quisieron responder, pero sin éxito. O tal vez con respuestas tan limitadas por su propia humanidad. Y no los culpo, pero como suelo decir, cada vez que saques a Dios de la ecuación de tu vida, las explicaciones serán difíciles y carecerán de esperanza. Afortunadamente, sí hay otra respuesta, y es la que me ha guiado a lo largo de mi vida. En la Biblia encuentro la promesa más dulce de todas. ¿Qué podría ser más dulce que mirar a Jesús cara a cara y que Él mismo nos haga abrazarnos con los amados que un día perdimos? Una carta del apóstol Pablo en 1 de Tesalonicenses, capítulo 4, versículos 16 y 17, describe esta esperanza de la siguiente manera. Porque el mismo Señor, con voz de mando, con voz de arcángel y con trompeta de Dios, descenderá del cielo y los muertos en Cristo resucitarán primero. Luego nosotros, los que vivimos, los que hayamos quedado, seremos llevados juntamente con ellos en las nubes para recibir al Señor en el aire, y así estaremos siempre con el Señor. Abraza esta promesa y prepárate para vivir ese encuentro. Según la Biblia, no falta mucho, y según la fe, se cumplirá, porque la promesa la dio uno que nunca falla. Por lo tanto, permitamos que a lo largo de las horas de este día, Dios sea una luz en nuestro camino.
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5: La naturaleza testimonia a un artista y diseñador. Hoy los invito a que busquemos el libro de Salmos, capítulo 19, versos 2 y 3. Los cielos cuentan la gloria de Dios. La expansión proclama la obra de sus manos. Un día transmite el mensaje al otro día. Una noche a la otra comparte sabiduría. Lo que vemos hoy de la naturaleza apenas nos da una idea de la gloria del Edén. El pecado marcó y deformó la creación, y por todos lados se ven sus huellas. Aún así, queda mucha belleza. La tierra sigue mostrando que un ser infinito en poder y amor la diseñó y la llenó de vida. Aunque esté gastada, la creación deja claro que un gran artista la hizo. Donde quiera que miremos, hay señales del cuidado y la bondad de Dios. Desde el trueno y el rugido del océano hasta el canto de las aves en el bosque, la naturaleza entona alabanzas. Vemos su gloria en la tierra, el mar y el cielo, colores y matices que contrastan y armonizan en forma maravillosa. Los cerros permanentemente hablan de su poder. Los árboles que ondean sus hojas y las flores delicadas nos señalan al Creador. El verde que cubre la tierra refleja la atención de Dios por sus criaturas más humildes. Las cavernas marinas y los huecos de la tierra guardan sus tesoros. Quien puso perlas en el mar y piedras preciosas en la roca ama la belleza. El sol que nace representa aquel que es la vida y la luz de todo lo creado. Todo brillo y color hablan de su tierno cuidado paternal y de su deseo de hacer felices a sus hijos. El gran poder que sostiene la naturaleza no es un principio impersonal o una energía abstracta, como algunos plantean. Dios es espíritu, pero también es personal. Así lo afirma el profeta Jeremías en el capítulo 10, verso 10. Jehová es el verdadero. Él es Dios, vivo y Rey eterno. La obra de sus manos en la naturaleza no es Él mismo convertido en naturaleza. Las cosas creadas expresan su carácter y poder, pero no son Dios. Al igual que una obra humana hermosa revela al autor, no confundimos la obra con el artífice. Lo digno de honor es quien hizo la obra. Por eso, no debemos adorar la naturaleza, sino al Dios de la naturaleza.
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1: Es una alegría estar aquí y compartir con ustedes el mensaje de hoy con el título Cuerpo débil, fe fuerte. El versículo se encuentra en el libro de Marcos capítulo 5 versículo 33 y dice así: La mujer, sabiendo lo que le había pasado, fue y se arrodilló delante de él y temblando de miedo le dijo toda la verdad. La mujer con flujo de sangre es anónima, pero tiene una historia de fe. Haber sufrido ese tipo de hemorragia durante más de una década la había dejado en la bancarrota. Además, según la ley ceremonial judía, una mujer con sangrado quedaba inmunda 7 días después que cesaba. Por lo tanto, esta mujer, cuyo nombre no sabemos, llevaba 12 años siendo impura para la sociedad, separada de su familia, de su entorno religioso y de sus amigos. Un sangrado anormal tiene muchos efectos. Yo sufrí un sangrado durante 40 días que me causó desmayos y mareos. Sentía mucho sueño, tenía pensamientos nublados, hemoglobina baja, debilidad y desgano general. Ella posiblemente no caminaba, se arrastraba. Visitó muchos médicos que la dejaron con menos dinero y esperanza. Esta mujer había oído hablar de Jesús e intentó acercarse a él, pero el gentío era enorme. Él iba caminando y la multitud lo presionaba. Entonces ella se arrastró hasta poder tocar su manto. Estaba exhausta, pero con el hilo de fe que le quedaba, se aferró de la túnica del divino sanador. Sintió de inmediato que su flujo cesó y una corriente de energía renovada corrió por su cuerpo. Al tocar ella el manto de Jesús, poder había salido de él. De la palabra que usa el texto original griego para poder, dunamis, viene nuestro vocablo dinamita. Ese es el tipo de poder que salió de Jesús. Atrévete hoy a experimentar ese poder. Solo tienes que dar un toque de fe. ¿Quién me ha tocado? Preguntó Jesús. Parecía una pregunta ilógica, pues una multitud lo apretaba. Si Jesús no hubiese llamado su atención, ella se habría ido con el concepto erróneo de que había un poder místico en la ropa del maestro. Su pregunta fue intencional, para sacarla del anonimato y la discriminación, y también para dar una lección sobre la diferencia tan profunda que existe entre tocar sin propósito y tocar con fe. Su pregunta no era para avergonzarla, sino para restaurarla. Todo el pueblo la evitaba por impura. Cuando Jesús la declaró sana, la reintegró a la sociedad. Con temor y temblor, la mujer sanada cayó a los pies de Jesús, confesando su sanidad y esperando ser reprendida por haber contaminado a un rabino. Entonces escuchó la dulce voz de Jesús llamándola hija. Con su fe logró la paz que necesitaba. Esta mujer necesitaba sanidad física, emocional y espiritual. Su fe fue ejemplar. Tras este evento, muchos acudieron a tocar el manto de Jesús y quedaron sanos.
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cuando estamos en pruebas y dificultades, necesitamos de alguien que nos dé paz en medio de la tormenta. Jesús.

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3: ¿Sabías que San Juan, el apóstol, era el más joven del grupo, el que estuvo más cerca de Jesús? Se lo describe en las páginas de la Biblia como cercano físicamente a Jesús. Tal vez en esos momentos de su juventud recibía de una manera más especial las enseñanzas del Señor. Miraba a Jesús, contemplaba a Él, y Juan estuvo como pastor de iglesias. No viajó tanto como otros, predicando, enseñando, sino, aunque lo hizo también, pero estuvo muchos años a cargo de iglesias de una zona. Y él escribe después, en un momento, sus epístolas, sus cartas a las iglesias, para poder describir algunas situaciones difíciles que se daban, para ayudar, para animar. Pero hoy quiero compartir algo interesante de una de sus epístolas, la tercera epístola, la última, muy breve, pero que describe a una persona, a un cristiano que no estaba andando bien, pero un cristiano que de alguna manera representa a muchos otros cristianos o no cristianos que tienen esta manera de ser, esta característica en su persona. Cristianos o no cristianos que tienen esta manera de ser, esta característica en su persona.

distintos ámbitos donde te toque estar, que les gusta estar en un primer lugar por encima de los otros. La Biblia es la palabra de Dios, pero es el consejo de Dios para nosotros también. Es la descripción de nuestra propia personalidad. Este es un problema que muchas personas tienen. ¿Y cuántos daños producen a los demás? Y siempre creen, se justifican, que tienen motivos para pensar en ser aquellos que tendrían que estar en el primer lugar, porque en el trabajo son los mejores, porque aún tal vez en el mismo hogar, porque consideran de que son los más capacitados para conducir al resto. No se dan cuenta que hacen daños a los demás y no se dan cuenta que en realidad la gente no les gusta estar con ellos. A nadie le gusta estar con una persona que siempre quiere ocupar el primer lugar. Esta es una distorsión de la personalidad, un trastorno de personalidad. Pero la persona que lo padece no se da cuenta de ninguna manera, porque considera que es justo lo que está apeteciendo, lo que está queriendo lograr. Y a veces llega a ser su manera de ser que puede llegar a no darse cuenta también de su condición. Pero por algo Dios permitió que estuviera en la Biblia. Por algo está aquí. Por algo lo conocimos. A Diótrefes, aquel que estaba en la iglesia y que el mismo Juan, cuando quería visitar la iglesia, dice, no nos recibe porque él quiere tener el primer lugar entre los demás. ¡Qué defecto! Pero no pensemos en aquel Diótrefes histórico. No pensemos en los otros Diótrefes modernos. ¿Por qué no pensamos en nuestra condición? En la tuya, en la mía. ¿Será que estamos vestidos de la humildad necesaria? ¿Será que los demás nos ven como un par, como uno igual? ¿O nos ven como a uno que siempre está manejando las cosas de alguna manera, guiando todo como para que quiera sobresalir sobre los otros? No pueden ser felices los Diótrefes. Que Dios nos ayude y que evitemos imitar a Diótrefes y más bien seamos como aquel que dijo que no fue otro que Jesús, aprended de mí, que soy manso y humilde de corazón.

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3: Hola amigos.
4: ¿Cómo están ustedes?
3: Bienvenidos a otro programa de tu historia preferida.
4: Esta vez le toca a tío Daniel relatarnos su historia. ¿De qué se trata tu historia para hoy, tío Daniel?
3: Se trata de algo que sucedió hace mucho tiempo, tía Elena. Hace casi 2000 años.
4: Ah, seguro que es otra historia acerca de la vida de Jesús, ¿verdad que sí?
3: Así es. Y Jesús ocupa un lugar muy importante en esta historia. Está basada en un incidente que aparece en las Sagradas Escrituras, en el libro de Marcos, capítulo 10. Yo la titulo Bartimeo el Ciego.
5: Bartimeo.
6: Sí, sí, hermana mía. Quieto. ¿Qué fue lo que tiraste, perrito? Debes encontrarlo y pronto, antes de que María lo descubra.
5: ¿Bartimeo?
6: Sí, María.
5: ¿Qué fue ese ruido?
6: ¿Eh? ¿Qué ruido, María?
5: Tú sabes perfectamente bien qué ruido. Tú eres ciego, pero tú no eres sordo. Ahora, ¿qué pasó aquí? ¿Qué tienes?
7: ¡Oh, mira lo que hiciste!
6: Fue el perrito, María. Estaba saltando a mis brazos mientras me sentaba aquí en la ventana para tomar el sol y golpeó algo y yo no sé lo que fue.
5: Te voy a decir lo que fue. Fue mi jarrón de flores.
6: Lo siento mucho.
5: ¡Tú lo sientes! ¡Y qué bien me hace eso! ¡Tú siempre lo sientes!
6: El perrito no quiso hacerlo. Fue un accidente.
5: Mira, o te vas tú o se va el perro. O uno o el otro. No voy a quedarme con los dos.
6: Por favor, María.
5: De hecho, salgan de aquí los dos. Tú puedes volver esta noche, después de que se hayan ido mis invitados. Pero ese perro cruzado tuyo, ese perro se va ahora mismo. ¡Ven aquí, estorbo!
6: Por favor, María, no lo lastimes. Es el único amigo que tengo.
5: ¡Afuera! Ahora estás afuera.
6: María, no tienes que ser tan cruel. Él no quería romperlo.
5: ¿Cruel? ¿Soy yo cruel? Supongo que no sabes lo que significa para una mujer de mi posición social tener un hermano como tú. Tú eres un desasiado, sucio, ingrato y una plaga en mi vida.
6: Lo siento mucho, querida hermana.
5: Estuvo bien que papá se nos fuera y muriera cuando murió. Ya era anciano. Gastó la mitad de nuestra fortuna desperdiciándola en obras de caridad. Así que, por supuesto, pudo entrelazar sus manos y morir. Pero yo tengo que cargar con mi hermano ciego. Mis días y mis noches las tengo que gastar atendiéndote. Bueno, déjame decirte algo, Bartimeo. El nuevo maestro de Galilea con sus 12 discípulos va a estar en Jericó hoy. Y después que salgan de la sinagoga, vendrán aquí todos ellos con los dignatarios de la ciudad. Y yo no te voy a tener aquí en el medio molestando.
6: Me gustaría encontrarme con él, María. Escuché muchas cosas maravillosas acerca de él.
5: ¿Tú? ¿Encontrarte con él? Ciertamente que no. No voy a permitir que me deshonres.
6: Yo también quiero ir a la sinagoga. Quiero escuchar cómo leen las escrituras.
5: ¡No! Te dije que no.
6: Pero María...
5: Tú no estás presentable. Nunca lo estás. A pesar de mis mejores esfuerzos para que estés vestido decentemente, en forma apropiada a la posición de nuestra familia, siempre te las arreglas para parecer un andrajoso. Y yo creo que lo haces a propósito.
6: Tú deberías dejarme ir a la sinagoga. El Dios de Abraham, Isaac y Jacob mira el corazón. Él no juzga a los hombres y a las mujeres por lo buenos que sean sus vestidos o lo pobres que sean sus harapos. ¿No nos enseñó eso Timeo, nuestro padre, cuando éramos niños?
5: A mí no me importa cómo juzga a Dios. Él vive en el cielo, pero yo vivo en Jericó. Y mis amigos se juzgan unos a otros por su ropa y por sus modales. Nosotros somos de la sociedad, Bartimeo. La familia de Timeo es importante. ¿Cuántas veces debo recordarte que nosotros no somos unos pobres rústicos campesinos? Pero nada. Tú insistes en salir y sentarte al lado del camino polvoriento cada día de la semana mendigando.
6: Hoy es sábado. Yo quiero ir a la sinagoga. Quiero encontrarme con el hombre de Nazaret, el nuevo maestro, cuando venga a esta casa.
5: De ninguna manera. Si se encontrara contigo, me moriría de humillación. Bueno, y no tengo más tiempo para gastar. Aquí en este paquete está tu comida. Tómala. Ponte tus viejas sandalias y toma tu bastón y vete al bosque. Y si te atreves... Si te atreves a regresar antes de que caiga la noche, te vas a lamentar del día en que naciste, ciego Bartimeo. Ahora puedes irte.
6: Pero María...
5: ¡Vete!
6: Es que yo... María, por
5: favor... ¡Vete!
6: Está bien, yo...
5: Ahora apenas tendré tiempo para recoger del piso los trozos de este jarrón que se rompió antes de que sea la hora para ir a la sinagoga. Solo me imagino el nuevo maestro comiendo en mi casa. Podemos ser pobres. Claro, como consecuencia de que papá regaló nuestro dinero. Pero el nombre de familia de Timeo aún se tiene por algo en esta ciudad. Jericó reconoce mi posición social y eso es lo que cuenta. Por eso los está trayendo el dirigente de la sinagoga. El hombre de Nazaret, de Galilea y sus discípulos vendrán aquí. ¡Ay, oh, esa Isabel, mi cordial vecina! Que se imagina que es mi rival en la sociedad. ¡Vaya que sí se pondrá celosa!

0: Hola, ¿quién es usted?
1: Ah, hola. Soy Bartimeo. O llámame solo Bart, si prefieres.
0: Usted es ciego, ¿verdad?
1: Sí, me quedé ciego desde que era jovencito. Era un muchacho como tú.
0: Yo me llamo Jonathan.
1: ¿Qué tal, Jonathan?
0: ¿Es ese su perrito?
1: Ojalá que fuera. Pero mi hermana, tú sabes, yo vivo con mi hermana y ella es muy buena, solo que es un poco melindrosa. Ella no le gustan los animales. Así que este fino perrito va a necesitar un hogar donde estar antes de mañana. Es un perrito de cruza, pero es un excelente perrito.
0: Deje que yo la cuide. Tengo edad suficiente. Tengo 11 años y voy para los 12.
1: Sí, sí, tienes edad suficiente, pero... ¿Pero te permitirán cuidarlo tus padres?
0: Oh, sí. Han estado diciendo que me iban a conseguir un perro. Eso es porque no tengo ni hermanos ni hermanas y me siento solitario. Me gusta ese lindo perrito.
1: Ah, tú eres un chico bondadoso. Yo puedo darme cuenta. Un ciego puede darse cuenta de muchas cosas que las personas que tienen vista no pueden percibir. Sí, tú puedes quedarte con mi perrito. Él será feliz contigo. Puedo darme cuenta de eso.
0: ¿A qué se parece el ser ciego?
1: Bueno, Jonathan, nosotros los ciegos tratamos de estar animados a pesar de ser ciegos. Pero es horrible. Oscuridad. Nunca más podemos ver el cielo, la hierba o las cosas hermosas que hay en el mundo.
0: Hoy estuvo un gran médico en Jericó. ¿Él hubiera podido restaurarle la vista?
1: Oh.
0: Sí, estuvo en la sinagoga y allí sanó a muchos enfermos. Mi padre es el que dirige la sinagoga.
1: ¿De verdad?
0: Sí, y mi padre le pidió a todas las personas que tenían parientes enfermos que pasaran adelante después de la lectura de las escrituras. Y el médico, un hombre alto con la cara bondadosa, los sanó.
1: ¿Los curó a todos?
0: Sí, nadie sabe cómo lo hizo, pero los curó a todos.
1: Ya comprendo.
0: Y más tarde, todos se dirigieron hacia la casa de una dama muy importante que se llama María.
1: ¿María? Sí, sí, sí, sí. Entonces debes estar hablando acerca del nuevo maestro, el hombre de Galilea, el hombre de Nazaret.
0: Sí, él también es un maestro. Así lo llaman.
1: Cura. Cura a la gente.
0: Mi padre me dijo que podía pasear por aquí en el bosque hasta la puesta del sol. Después debo regresar a casa para despedir el sábado. Por eso vine, me encontré con usted y ahora tengo un nuevo perrito.
1: Entonces ellos aún deben estar en mi... Quiero decir, en la casa de esa gran dama de la que me hablaste. ¿En la casa de María?
0: Oh, no. Hace unos momentos que salieron de allí, Bartimeo. Todos, incluyendo la gran dama María, fueron para acompañar al médico y sus 12 ayudantes hasta el límite de la ciudad. Ahora debo irme. Gracias por el perrito. Él será muy feliz conmigo. Me está lamiendo mi cara. Me quiere. Adiós, ciego Bartimeo.
1: ¿Será cierto? ¿Podrá ayudarme el hombre de Galilea? Pero yo no creo en milagros. Oh, pero si recuperara la vista, ser capaz de poder volver a ver. No. No puedo permitirme abrigar falsas esperanzas. Si curó, aun si él curó a la gente hoy en la sinagoga, fue a la gente que creía. Y yo no creo. No puedo creer. Oh, pero si recuperara mi vista, si volviera a ver, fe, tendré fe. Creo y actuaré sobre la fe que tengo. ¿Dónde está mi bastón? Tengo que apresurarme. Tengo que alcanzarlo, sí, tengo que alcanzarlo. El camino que conduce al límite de la ciudad. ¿Cuál? ¿Cuál camino? Ah, por aquí. Sí, sí. Yo sé que pasa a través de un arroyo, pero debo darle alcance antes de que se aleje de Jericó. Ya debo estar cerca. Si solo no se hubiera ido tan rápidamente aquel chico. Hay tantos arbustos y zarzas que apenas puedo. ¿Eh? ¡Ah!

0: Sabes, tío Daniel, creo que Dios hace milagros todo el tiempo, solo que no nos damos cuenta. No todo milagro es obvio.
1: Tienes razón, tía Elena. No sabremos cuántos milagros de protección y provisión hemos experimentado hasta que estemos en el cielo y Dios nos lo diga.
0: Creo que es importante compartir las respuestas que hemos recibido a nuestras oraciones, aun si no están bajo la categoría que describimos como milagros. Igual son de fortaleza y fe.
1: Eso es verdad. Así que si desean escribirnos y contarnos sobre la respuesta que han recibido a una oración, nos encantaría leer sobre ella. Solo envíen su carta a tu historia preferida, Box 8, Niles. Niles se escribe Niles, Michigan, 49120, Estados Unidos de América.
0: Nuevamente la dirección. Tu historia preferida, Box 8, Niles, Michigan, 49120, Estados Unidos de América.
2: Y ahora volvamos a la historia para hoy, Bartimeo el Ciego.
3: Hay tantos arbustos y zarzas que apenas puedo. ¡Qué suerte que caí en la parte poco profunda de la orilla de este arroyo! Si no, me hubiera ahogado. Estoy cansado, pero debo apresurarme.
4: En verdad, Pedro, que nos sentimos honrados al tener a tu maestro hoy en Jericó. Él sanó, él enseñó, como vio nuestros corazones.
5: Sí, y estoy muy feliz porque todos ustedes vinieron a mi casa para renovarse con la comida del sábado.
6: El pueblo de Jericó ha sido muy bondadoso con nosotros, señor Elías.
5: Vuelvan otra vez. Nosotros, los de la alta sociedad en Jericó, siempre estamos...
4: ¿Qué es ese ruido?
7: Señor dirigente Elías, hay un mendigo terrible y todo sucio que está en el camino justo un poco delante. Está clamando en alta voz y está blandiendo una especie de vara.
5: Es vergonzoso.
7: Supongo que está pidiendo limosnas, por supuesto.
5: Mendigos. Espero, Pedro, que su maestro no tenga una mala impresión de Jericó por un mendigo. Rápido, rápido, vaya alguno de ustedes adelante y díganle que se calle. ¿Pero qué absolutamente vulgares son esta gente común del pueblo, Pedro?
6: Señora María, yo creo que...
3: ¡Jesús! Jesús, hijo de David, ten misericordia de mí. Jesús, tú eres el hijo de David.
7: Bueno, bueno, amigo, debe callarse. Están pasando los dignatarios de la ciudad.
3: Ten misericordia de mí. Jesús, tú, hijo de David.
5: Oh, no, no. Es Bartimeo.
7: Calla, ciego mendigo, cállate.
3: Ten misericordia de mí.
5: Qué humillante.
6: Deténgase. Deténgase
3: Jesús,
6: todos.
3: Jesús.
6: Este pobre ciego desgraciado ha llamado al maestro.
8: Llámenlo. Tráiganlo aquí.
7: Yo lo haré. Vamos. Mira, Jesús. Aquí tienes mi mano.
3: Sí.
7: Te voy a guiar hasta él. Jesús quiere verte. Oh.
5: Bartimeo, ¿cómo me haces esto a mí?
6: Mira, está lleno de fango. Ya ha perdido un zapato, pobre hombre. Tráiganlo despacio.
8: ¿Qué quieres?
3: Yo.
6: ¿Cómo te llamas?
3: Bart. Me llamo Bartimeo, el hijo de Timeo.
6: ¿Timeo? ¿El venerado anciano de la ciudad de Jericó?
3: Sí, señor.
6: Él fue un hombre admirable y honrado, un gran hombre. Las buenas obras que hizo en favor de los enfermos y los pobres aún le sobreviven. Todo Jericó respeta su memoria.
3: Gracias, señor.
6: Yo soy Pedro, un discípulo de Jesús.
3: ¿Eres tú uno de los 12?
6: Sí, todos estamos aquí.
5: Ustedes ven, señores... Este hombre, mi...
6: Sí, sí, señora. Continúe.
5: Él es mi hermano.
6: ¿Su hermano?
5: Sí. Usted ve, yo...
6: ¿Su hermano?
5: Sí.
6: ¿Y entonces? ¿Por qué está aquí en estas condiciones?
5: Él no siempre está así, ¿eh? Arréglate la ropa, Bartimeo. Tu túnica está toda torcida. Debe haberse caído en algún lugar, en el barro. Párate derecho, Bartimeo. ¿Y dónde está tu ropa? Oh, sí, sí, sí. Siempre tienes que hacerme pasar vergüenza. Mira, mira cómo estás. Mi hermano es ciego.
6: Sí, podemos verlo.
5: Él... No siempre es la persona más presentable del mundo. Quiero decir que es difícil, como pueden ver, que una mujer cuide de su hermano si él es ciego.
6: ¿De veras?
5: Yo hago lo mejor que puedo.
6: Él necesita ayuda. Él es su hermano. Usted ha estado todo el día con Jesús, quien puede ayudar como ningún otro. Y con todo, usted nunca mencionó que tenía un hermano. Usted nunca habló de él. ¿Por qué? ¿Por un accidente? Bartimeo se ha encontrado ahora con el maestro. ¿Por qué no lo trajo al maestro?
9: Le pedí que me llevara a Jesús, pero no quiso. Dijo que yo estaba demasiado andrajoso. Ella dijo que yo era una desgracia. Una desgracia para su posición social. Pero, señor, yo solo quiero encontrarlo. Solo quiero encontrar a Jesús.
6: En verdad ya lo has encontrado.
9: ¿Dónde está?
6: Él está aquí, de pie delante de ti, esperando para ayudarte.
8: Bartimeo, ¿qué quieres que haga por ti?
9: Señor, quiero recobrar la vista. Quiero ver los pájaros y la hierba y el cielo. Quiero contemplar los rostros hermosos de los niñitos, esos rostros que he tocado con mis manos y que sé que son hermosos. Quiero ver este mundo grande, ancho y maravilloso que ha hecho Dios. Quiero ver la lluvia y el arco iris, los árboles, las rocas, el color del mar. Oh, maestro, tú de quien hablaron los profetas, concédeme esto. Señor, que recobre la vista.
10: Mira la compasión que se refleja en el rostro del maestro.
11: Él no se mueve, solo mira al ciego con amor.
10: Jesús va a hablar.
8: Puedes irte. Por tu fe has sido sanado.
10: ¡Mira! ¡Mira! ¡Oh, sí! Oh, ¡es extraordinario!
9: Imágenes, como sombras. Sombras oscuras que se mueven. Sí, ¿qué son? Ahora no son tan negras. No son tan negras, sino brillantes. ¡Brillantes! ¡Colores! ¡Color! ¡Yo puedo ver! ¡Puedo ver! ¡María, ya puedo ver! ¡Ya puedo ver! ¡Ya puedo ver! ¡Ya veo! ¡Ya veo! ¡Ya veo! Yo voy a seguir al maestro. Estaré con él en cualquier parte que vaya por el resto de mis días.
6: Amigos, el maestro nos acaba de decir a mí y a sus otros discípulos que debemos continuar el viaje. Les decimos adiós y nos despedimos de Jericó. Que Dios les bendiga.
5: Ay, querido Bartimeo.
9: No llores, María. Yo te amo. Siento tener que dejarte, pero sé que tú estarás bien. Ahora debo seguir al maestro.
5: ¿Puedes perdonarme alguna vez, Bartimeo? ¿Puedes perdonarme alguna vez por haberte tratado como te traté?
9: Por supuesto que sí, María.
5: Gracias, Bartimeo. Y ahora te puedes ir. Yo sé que tú estarás bien y a salvo, siguiendo al hombre de Nazaret.

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3: Continuamos un programa más acá en este viernes previo al break con la intención de poder acercarte un poco de la temática que se va a conversar en esta noche con un invitado, un doctor que va a hablarnos sobre un tema tan especial. Y esta vez nos acompaña el pastor Nicolás. ¿Cómo estás, Nico?
4: Hola, pastor Emma, ¿cómo estás? Qué alegría poder compartir este programa juntos.
3: Así es, qué lindo, qué lindo. Y la idea de esto es poder acompañarte a vos que estás del otro lado, quizá andando en el auto o estando en casa, preparando las cosas para poder terminar ya este fin de semana, poder empezar el sábado de alguna forma y poder disfrutar de este momento en el que conversamos sobre diferentes temas, y este tema puntualmente es ¿por qué creer en Elena G. de White? Quizá alguno ha escuchado en algún momento, quizá alguno ha visto algún libro dando vuelta, hay tanta información sobre ella, se ha dicho tanto, pastor Nico, sobre Elena G. de White, y bueno, la idea acá es un poco conversar sobre ella y sobre Dios puntualmente. Por ejemplo, ¿Dios sigue hablando hoy en día? Y si alguien te habla de su parte, ¿cómo sabes si le crees o no? Por ejemplo, el giro, por ejemplo, creer en un profeta moderno no es creer a ciegas ni poner a alguien por encima de la Biblia. Es al revés, la Biblia manda a examinarlo todo y da las pruebas para conocer una voz genuina. El don de profecía no compite con la Biblia, te devuelve a ella. Y Elena de White lo dijo ella misma: es la luz menor que conduce a la luz mayor. Por eso esta noche vamos a tener al doctor Werner Arnolds, quien va a hablarnos un poco más sobre este tema. Pero ¿te parece que comenzamos?
4: Así es. Qué lindas preguntas para reflexionar, para ver. ¿Sabes qué pensaba, Emma? ¿Qué desafíos que tenemos en la actualidad donde hay tantas noticias? Creo que hay una época donde las noticias nos faltan, es ahora. Uno se puede levantar a abrir el celular y es una catarata de noticias que llegan.
3: Tal cual.
4: Quizás la forma de comunicar probablemente ha ido cambiando, pero las noticias están.
3: Sí, sí, mencionando algo de esto, Nico, justo se me vino a la mente esta situación que le pasó a un programa muy popular de streaming, de otro del que habíamos pensado, de Infobae, que habían utilizado IA para usar a los conductores del programa. Ellos constantemente están informando y habían hecho un video de IA de ellos hablando que había un feriado. Y les llegó ese videito y lo pasaron por el grupo de padres. Y claro, resulta que no era feriado de nada, no era ningún asueto, lo que fuera que mencionaba la IA. Y esto que vos mencionás es tan difícil y hay tanta información, hay tanta IA hoy en día que cuesta saber qué es lo que es verdad y qué es lo que no.
4: Tal cual. Pensaba cuando, no sé, por ejemplo, toca hacer algún trabajo práctico, investigar sobre algún tema. Hoy es difícil decir no encuentro información, sino cuál es la información relevante que me puede servir. Creo que ahí está la clave hoy en día, en la saturación de información que tenemos. Incluso la fake news, que también es un desafío, como el que contaste recién. Y otros casos que se han hecho famosos. En la previa charlábamos en el Mundial que se hizo famoso también una falsa noticia,
3: sí,
4: sobre la muerte del papá de un jugador. Y uno dice, tan rápido corre, qué desafío hoy. Qué desafío el encontrar la verdad en medio de tantas noticias que hay dando vuelta.
3: Tal cual, es complejo, y además uno al compartir esa información de alguna forma la valida también. Entonces uno recibe esa información, y qué actitud tomo frente a eso. Si la comparto, por ahí es

0: Y en el tema espiritual creo que también nos pasa, sí. Es un desafío.
1: Sí, sí, tal cual. Por eso, si te parece, vamos a la primera parte de este bloque.
0: Tal cual.
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0: Llegó tu momento de aprender a filtrar las voces que quieren hablarte.
1: Es así, porque esta década trajo una sobreoferta de verdades. Existe hambre de alguien confiable que nos oriente. Y bueno, conversemos un poco sobre esto. ¿Por qué creer sin filtro es tan peligroso como no creer en nada? Porque como mencionábamos recién, hay influencers, hay gente que vos decís, si lo compartió esta persona o esta página, tiene que ser verdad. Tiene que ser correcto. Y vos abrazás esa verdad y vos abrazás eso como si fuese algo tajante, como si fuese algo y lo defendés encima. Y hoy en día se ve mucho más esto de influencer, de seguir a alguien. El problema no es la persona ni el influencer. El problema es que por ahí ese tipo de personas o ese tipo de medios no son especializados en la información que comparten. Ellos son comentaristas, por así decirlo. Ellos son opinólogos o ponerle el nombre que quieras. Pero no es una información que tiene un estudio de fondo. No sé si, ¿cómo lo ves vos?
0: Tal cual, tal cual. Y pensaba también lo que vos mencionabas de los influencers, la relevancia de quién lo dice. Hace poco recuerdo, no sé por qué siempre vuelvo al deporte, Emma, capaz que uno ve mucho de ese lado, pero me acuerdo una vez que salió la noticia del deporte y otro periodista decía, y bueno, pero ¿quién lo dice? Vamos a creer. Qué interesante cómo hay periodistas que tienen más relevancia, más respeto, porque claro, han hecho trabajo serio, han comunicado de manera seria, incluso páginas, como mencionaba recién, y hay otras que ya no dejan esa sensación porque ya han tenido un historial complejo. Pero qué desafío, ¿a quién creerle? Y creo que el historial nos ayuda mucho a saber de la persona de quien está comunicando.
1: Tal cual. Nico, te pregunto, ¿cómo te diste cuenta de que alguien era confiable o no? ¿Qué indicios podés llegar a ver así de forma general de alguien es confiable? Porque como uno, sin querer entrar en esta área de juzgar a la gente o tener prejuicios, de alguna forma uno creo que se da cuenta si es confiable o no la información.
0: A mí hay algo que me gusta mucho y es la coherencia. Y para mí eso es muy importante para ver que alguien es confiable, porque creo que todos nos podemos equivocar. Si alguien juzga a alguien por equivocarse, y bueno, capaz que no podríamos escuchar a nadie, y hay veces hay consejos buenos, ideas buenas, pero alguien cuando es coherente, cuando dice algo y actúa en relación a eso, cuando lo que dice, lo dice en base a un fundamento, creo que es muy importante. Y analizando un poco el ejemplo anterior, el historial. Creo que el historial suma mucho en base a la comunicación. Y bueno, es importante saber filtrar las voces que escuchamos.
1: Claro, y ahí está el problema. El problema no es que falten voces. El problema es que por ahí nos falta aprender a filtrarlas un poco.
0: Tal cual el desafío.
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1: La pregunta, Emma, para este segundo momento es: ¿Dios sigue hablando hoy o cerró la conversación hace 2000 años?
2: Ok.
1: ¿Qué desafío? ¿Escuchaste en algún momento la idea de que Dios ya no habla? La Biblia presenta un don que sigue vigente. Ese es el don de profecía. Tantas personas han intentado serlo, que se nos hizo difícil saber quién es y quién no. Pero la misma Biblia enseña a probar toda voz y a no creer en cualquier cosa.
2: Tal cual.
1: Qué desafío saber cómo Dios se comunica hoy, en medio de este mundo que hay tantas noticias, que está lleno de noticias, saber que Dios también se comunique, cómo poder filtrar y escuchar la voz correcta.
2: Tal cual. Hay hasta una canción que se me está viniendo a la mente que dice "El silencio de Dios". No sé si la escuchaste en algún momento. Hasta en los silencios Dios de alguna forma nos habla, pero claro, tenemos que tener esta, no digo capacidad, pero esta apertura del corazón de poder tener sensibilidad a las cuestiones espirituales. Y ahí es donde yo encuentro la palabra de Dios hablándome a mi vida. Tenemos a un Dios que dicen algunos que se calló para siempre y que no habló más y que hizo silencio total. Pero claro, cuando uno va a ver la Biblia, es ahí donde Dios nos deja su palabra y de alguna forma Él se trata de comunicar por medio de eso. ¿Cuántas veces le pasó a alguien, y no para decir, bueno, este es el mejor método, pero decir, en la necesidad extrema, en un momento extremo, de abrir la Biblia y encontrar ese versículo que Dios lo llenaba?
1: Y es increíble, uno, incluso en situaciones extremas, como comentabas, pero a veces en situaciones cotidianas, uno lee la Biblia y se da cuenta de que Dios me está diciendo algo totalmente relevante para este momento, para este tiempo. Uh-huh. Y yo creo, Emma, que ahí está uno de los grandes desafíos que tenemos. Uh-huh. Me parece que cuando no acudimos a la Biblia, la fuente donde Dios se comunica, tenemos un gran problema, y es que quizás podemos escuchar la voz de Dios de muchas formas. Uh-huh. Lo relacionaba con lo que hablábamos de la noticia anteriormente. Como el medio confiable, me das más seguridad que cualquier otro medio, otra persona. Entonces, cuanto más confiable es ir a la Biblia y de ahí extraer la base para construir todo el pensamiento de qué Dios me está diciendo.
2: Exacto.
1: Incluso a veces las emociones nos pueden jugar una mala pasada, como uh-huh. se suele decir. Pensar que Dios no está hablando, pero quizás es lo que nosotros queremos escuchar y no lo que Dios quiere decirnos.
2: Poniendo este punto que traes a colación de poner las emociones de alguna forma y de pensar de que Dios me está hablando, por ahí también vamos a reconocer de que no siempre pasa esto de que agarro la Biblia y siento que esto me sirve a mí. Porque por ahí no queremos que te sientas mal vos que estás del otro lado y digas, uy, pero yo hablo la Biblia y no siento que me habla, no siento que sea para mí. Quizá en algún momento sí lo fue, pero no siempre. Entonces ahí también está el error de este planteamiento que estamos haciendo, de querer sentir. Y en esto de querer sentir cosas, voy a otros lados. Voy a otros lados, a algún predicador favorito porque me gusta cómo habla y me alejo de alguna forma de la Biblia, que debería ser mi centro o mi base confiable para entender lo que Dios quiere.
1: Y el filtro de toda noticia.
2: Y el filtro totalmente de toda noticia. Entonces voy y busco a alguien más para escuchar, para ver qué es lo que dice. Y ahí es un problema porque cómo identificar que eso que estoy escuchando, que el pastor o quien fuera que estoy viendo en el video o en el medio que fuera, es correcto. Y hay algo que por ejemplo me hizo pensar: el profeta genuino o esa persona que está hablando del otro lado es genuina siempre y cuando no te aleje de la Biblia, sino que te devuelva a ella, que te lleve a ella, que te motive a crecer y buscar la Biblia. Porque por ahí pasa esto, hablando en términos espirituales y cristianos. Por ahí hay gente que se sube tan arriba y allá van los seguidores de. Y no debería pasar eso.
1: Totalmente. Para mí, un filtro, ya vamos a ver incluso algunos detalles bíblicos de cómo poder entender o darnos cuenta si el profeta es verdadero o falso, porque la Biblia nos presenta este contraste. Para mí, aquella persona que se quiera hacer famosa y ya como que sin ver los filtros, creo que este primero que vos mencionaste, Emma, es fundamental. Es decir, ¿cuál es la intención de fondo? ¿Me quiere acercar a Dios? ¿Me quiere acercar a la Biblia? Uno piensa en los profetas de la Biblia Y la mayoría no era famoso, al contrario, eran reprendidos, o sea, no eran queridos, era una tarea, podríamos decir, de estos tiempos, una tarea sucia, como se puede decir, más allá de que era una tarea muy noble la que hacían, porque era guiado por Dios, pero el pueblo lo veía así, como una tarea
2: difícil,
1: compleja,
2: tal cual.
1: Que no iba acorde a lo que el pueblo pretendía escuchar. Uh-huh. Entonces por ahí cuando uno ve a algún profeta que dice lo que la gente quiere escuchar para que lo aplaudan, vale, sea famosa.
2: Claro.
1: Y no es lo que pasaba con los momentos bíblicos, cuando dice... Wow, los profetas lo que tenían que decir en esos momentos guiados por Dios. ¡Qué desafío!
2: Claro, porque puntualmente esto es profeta. Un profeta en la Biblia es aquel que habla en representación de, y en este caso los bíblicos, de parte de Dios. Entonces, claro, el mensaje que tiene que dar normalmente de los profetas son de amonestación. En algún momento de esperanza y plantean, claro, otros temas, lógicamente, pero... Puntualmente los profetas eran para dar mensajes de tratar de corregir o de acuerdo a la necesidad puntual del pueblo en aquel momento. Y como mencionabas, por ahí venía más que retos, o recuerdo retos por ahí de los profetas que venían para el pueblo.
1: Tal cual, tal cual. Y de eso vamos a hablar en un ratito en el culto break. En realidad el doctor Werner Arnold, doctor aquí de la casa, él ya algunas veces nos ha compartido este tema, particularmente cómo creer en Elena White. Y ahí vamos a ver qué fundamentos bíblicos tenemos, porque Elena, si la analizamos como una profeta, vemos que cumple con ciertos requisitos bíblicos, porque siempre la Biblia es la base para poder analizarlo todo. Pero el doctor Verne tiene una mirada muy interesante, porque el mensaje de Elena está muy relacionado con la salud. Uh-huh. Y uno puede ver particularmente cómo Dios guió su ministerio. Elena White, el doctor seguro lo va a presentar muy bien. Uh-huh. Y también cómo fueron sucediendo las cosas que fue prediciendo. Entonces creo que es muy lindo, y en un rato vamos a poder compartir este tema. Así pero me gustaría que nos podamos quedar con esta idea de que Dios no dejó de hablarnos. Uh-huh. Dios sigue a hablarnos, pero también dejó un manual para reconocer su voz, que es la Santa Biblia.
2: Tal cual. Pensando ahora y haciendo a modo de ejercicio, a vos que estás del otro lado, si tuviese que ponerle alguna prueba o hacer algún test o hacer un checklist sobre poner a prueba si lo que alguien dice viene de parte de Dios, ¿tenés en mente qué checklist harías? Bueno, este que está hablando, que es de parte de Dios, ¿cumple esto? ¿Lo tenés en mente? Bueno, porque la Biblia nos deja de alguna forma referencias para darnos cuenta, como bien decías. Ahora vamos a hablar apenas unas pocas, no te pierdas el break, que el doctor va a mencionar el resto, ¿cierto? Pero pensémonos en esta frase que decía: Dios nunca nos dejó de hablar. No nos dejó. Él nos proveyó de este manual para poder reconocer su voz.
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2: Bueno, y llegó tu bloque favorito, así le decimos, porque es el momento que abrimos un poquito la Biblia, abrimos ahí algunos versículos para compartir y vamos a ver lo que la Biblia dice sobre este tema de cómo reconocer una voz que viene de Dios, porque la Biblia no esconde que habría voces falsas, sino más bien avisa que va a haber. La Biblia no dice no le creas a nadie, dice algo más inteligente: probalo todo, examinarlo, y ahí uno va viendo, basado y con la ayuda del Espíritu Santo, y de alguna forma un spoiler, la prueba número uno, si es correcto o no, la tiene la Biblia misma.
1: tal cual, la Biblia es la base de cómo probar, y tenemos, Emma, varios versículos que hablan sobre el don de profecía. Vamos a ir compartiendo algunos, claramente como mencionaba, el tiempo no nos permite verlos todos, pero algunos. El primero que me interesa mucho es Joel capítulo 2, versículo 28, que dice: y después de esto derramaré mi espíritu sobre toda carne, y profetizarán vuestros hijos y vuestras hijas, vuestros ancianos soñarán sueños y vuestros jóvenes verán visiones.
2: Wow, interesantísimo.
1: Sí, lo primero que me marca esto es que el don de profecía sigue vigente. Uh-huh. O sea que claramente van a haber profetas que están después del tiempo bíblico. Uh-huh. Y ahí está la clave que vos mencionabas, estos profetas que vienen después del canon bíblico, poder analizarlo a raíz de la luz de la Biblia. Y algo muy importante que también dice este versículo es que dice vuestros hijos y vuestras hijas. Algunos han llegado a pensar que las mujeres no pueden ser profetas.
2: Ah, mira.
1: Y han dicho,
2: ¿verdad?
1: No, llega solo para los hombres el don de profecía.
2: Y no es así.
1: Y no es así. Claramente la Biblia menciona que es un don que lo pueden tener tanto hombres como mujeres. Y esto es muy relevante cuando hablamos de Elena de White.
2: Tal cual. Y no es con la intención esta de, ay, es porque está el feminismo en alza y qué sé yo qué más. No estamos en contra de, ni a favor de ese tipo de cosas. Nosotros planteamos desde una perspectiva cristiana, y desde una perspectiva cristiana Dios deja tanto al hombre y a la mujer en la misma posición y capacidad de profetizar, y esto tenemos que tenerlo en claro y recordar. Otro versículo que está también en la Biblia es Primera de Tesalonicenses capítulo 5 versículo 19 al 21, que dice: no apaguen al espíritu, no menosprecien las profecías, examinadlo todo y retened lo bueno. Qué consejo más interesante, ¿verdad? Porque por ahí uno espera que, o estamos acostumbrados en algunos casos o en algunas sociedades o en algunas situaciones a que nos digan no, esto no, lejos de esto, aléjese, no lo mire, no lo toque, no lo escuche. Y no, el consejo bíblico no va por ese lado, no va con esa actitud. El consejo bíblico es: tranquilo, vamos a examinarlo, vamos a prestar atención a ver qué dice. No vaya a ser cosa que por rechazarlo nos perdamos un mensaje que Dios tiene para nosotros. Porque por ahí ha pasado esto, quizá por miedo, Nico, de la gente que por ahí suscitó o se levantó y con malas intenciones. Y es correcto también, ¿cierto? Prestar atención, tener cuidado, cada paso que uno hace a la hora de analizar, hacerlo con mucha diligencia, pero no cerrarse tampoco. Porque por ahí nos pasa esto de querer cerrarnos en el momento de que escuchamos algo nuevo, no nuevo de novedoso, sino nuevo de la persona que está saliendo a hablar, de cerrarle la puerta rápidamente. Y no va por ese lado el consejo bíblico. El consejo es: examínenlo. Pónganlo a consideración. Y examinarlo es como decíamos recién, viendo si realmente es o condice con lo que la Biblia dice. Porque una de las cosas más sencillas de darnos cuenta si lo que dice o no el profeta o la persona que está hablando, por ejemplo, si se cumple lo que está diciendo.
1: Y pensaba además que con el don de profecía también hay un desafío, y es que ya vamos a ver más adelante, pero como han habido tantos falsos profetas, es verdad que a veces uno tiene ese prejuicio previo. Recuerdo varias cosas, incluso recuerdo una vez, me acuerdo en la época del COVID, que salió un profeta diciendo que había alcohol en gel que te curaba del COVID.
2: Ah.
1: Lo habían bendecido ese alcohol y gel de parte de Dios. Y uno ve esas noticias, que es verdad que uno tiene este prejuicio, pero es bueno el consejo bíblico siempre, examinarlo todo. A ver, ¿está acorde a la Biblia? ¿Se cumple? ¿Qué desafío?
2: Ajá.
1: Otro versículo sumamente interesante es Apocalipsis, en el capítulo 19, versículo 10, que dice que el testimonio de Jesús es el espíritu de profecía. Es interesante porque Apocalipsis menciona que el pueblo remanente, o sea, que esos seguidores de Dios en el tiempo del fin, tienen dos características claves.
2: Uh-huh.
1: El primero es que guardan los mandamientos de Dios. Y la segunda característica que tienen es el testimonio de Jesús. Y uno siempre se pregunta, ¿qué es el testimonio de Jesús? El espíritu y profecía.
2: Uh-huh.
1: O sea, que el espíritu y profecía es este don de la profecía en una persona y también para la iglesia, porque entendiendo el don como algo más amplio, poder comprender las profecías bíblicas también es parte del don de profecía, el desafío de entender, no sé, Daniel, Apocalipsis, uh-huh, que son características del pueblo de Dios en el tiempo del fin.
2: Uh-huh.
1: O sea, la profecía no la deberíamos apagar porque es una característica distintiva del pueblo de Dios o el remanente de Dios en este tiempo.
2: Parte de la identidad también.
1: Tal cual.
2: Por eso es tan importante aceptar. Checklist rápido sobre ver por ahí, vos que estás al otro lado, decís, bueno, está bien, entiendo, creo, pero no me quedan todavía ahí en la duda esta de ver. Bueno, Isaías 8:20, por ejemplo, si una voz no concuerda con la Biblia, no viene de Dios.
1: Tal cual.
2: Y punto.
1: No hay más vuelta para darle.
2: No hay más vuelta para darle. Ahí
1: vamos con otro. Mateo 7. Por los frutos se conoce el árbol.
2: Uh-huh.
1: Claro, si alguien me habla de Dios, pero uno ve que su vida no es acorde a lo que Dios quiere para nosotros, Y bueno, ya se cae también de maduro que no viene de parte de Dios.
2: Tal cual. Una voz genuina nunca se pone en el lugar de la Biblia. La va a iluminar.
1: Y una sumamente importante que mencionamos algo es toda profecía verdadera termina hablando de Jesús, no de sí mismo. Uh-huh. Si el profeta se quiere hacer famoso antes que hablar de Jesús, estamos en un gran problema.
2: y si el mejor test que podríamos llegar a hacer es si esa voz, ¿cuánto te acerca a Jesús? Creo que ese es una de las mejores formas de darnos cuenta. ¿Realmente me está acercando a Jesús? ¿Realmente me está ayudando a entender de toda mi condición y la necesidad que Dios tiene de poder acercarme a Él? Bueno, es porque va por un buen lugar.
1: Recuerdo la frase de Elena de Boyd que dice: poco caso se hace de la Biblia y el Señor ha dado una luz menor para guiar a los hombres y a las mujeres a la luz mayor. En cierto sentido, Elena nos dice, Elena de White, soy una luz menor que los guío a la luz mayor, que es la Biblia, el foco de todo profeta, llevarnos a las escrituras.
2: Así es, así que te animamos a vos que estás del otro lado a que investigues un poco más, veas sobre Elena de White, o si has escuchado quizás de algún otro, ¿por qué no? Y ponerlo bajo análisis. Elena de White puntualmente tiene muchísimo material sobre muchísimos temas, sobre educación, sobre niños, sobre la mente, sobre el carácter, sobre la personalidad, sobre la familia, sobre la alimentación saludable, sobre el cuidado del cuerpo, sobre tantos temas menciona ella, que creo que va a ser de bendición a vos que estás del otro lado, que quizás necesitas ese consejo para saber, bueno, qué debería hacer o qué Dios espera de mí sobre esto. Bueno, ahí ella te va a ayudar y te va a guiar y te va a llevar obviamente a principios bíblicos, que es la base de todo este tema. Entonces, para vos que estás del otro lado, te preguntamos, ¿qué vos venís siguiendo que nunca pasaste por el filtro de la Biblia? Porque claro, más allá de que sea profeta o no, lo que escuchemos también tiene que pasar por este filtro, ¿cierto? Y si Dios quiere hablarte, pero primero quiere enseñarte a reconocer su voz.
1: ¡Qué desafío! 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Cómo poder identificar al verdadero profeta a la luz de las Sagradas Escrituras.
2: Así es, Dios nunca nos pidió que creyéramos a ciegas. Nos dio una luz mayor, que es su Biblia, su palabra, y voces que te llevan a ella. Reconocer su voz no es apagar la cabeza, es abrir bien los ojos, abrir bien el corazón. Y eso es lo que deseamos para nosotros, para vos que estás del otro lado. Abrí tu corazón a todo lo bueno que Dios tiene y disfrutemos la vida que Él nos regala tomado de su mano.
1: Tal cual. Qué lindo desafío poder reconocer y estar cerca de la voz de Dios cada día de nuestra vida.
2: Bueno, Nico, llegamos al final entonces de este programa. Nos preparamos porque en breve ya comienza el break. Que tengas linda noche, buen fin de semana y bueno, nos vemos próximamente.
1: Así es, nos vemos en un nuevo Conexión Break, pero también nos vemos en un ratito en el culto break, ya sea de manera presencial si estás aquí en Libertador San Martín o a través de la página de YouTube de nuestra universidad. Pueden ver la transmisión en vivo.
2: Así es, que tengan linda noche, buen fin de semana. Saludos a todos y que tengan bendiciones de parte del Señor. Chau, chau.
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4: Bienvenidos una vez más, nos encontramos en La Biblia Hoy y está con nosotros el pastor Sebastián Martínez. ¿Qué tal, Sebastián? ¿Cómo estás? Qué gusto poder encontrarnos.
5: Hola, Lucho. Qué placer tan grande saludarte. Qué bendición volvernos a encontrar después de 2 meses. Dos meses que por diferentes situaciones no estábamos juntos. Primero por cuestiones de salud, luego vacaciones.
4: ¿A quién se le ocurre tener una cirugía y a quién se le ocurre que se le rompa el auto, no?
5: Bueno, 2 semanitas fueron culpa del auto, 2 semanas fueron producto de las vacaciones y 4 semanitas sí. O 3 fueron producto de tu licencia súper merecida, producto de una cirugía. Así que, bueno, agradecido a Vero que te cubrió a vos al principio, después me cubrió a mí.
4: Sí, totalmente.
5: Bueno, son cuestiones que son lindas.
4: En estos días le escribí a Vero, porque siempre, como iba tratando de contactarme con vos en las últimas semanas, le escribía, ¿no? Hola, Vero, ¿a que no sabes? Viste, sí, ya sé, vamos a grabar en tal día, tal cosa. Bueno, hoy le escribí a propósito justamente, ¿no? Vero, ¿a que no sabes? Graba Sebastián con nosotros. Así que bueno, realmente muchísimas gracias a Verónica Barrera, a la profe Verónica Barrera, por esto que realmente es, bueno, como lo decimos, ponerse al hombro también el programa, ¿no?
5: Sí, sí, y que además de un programa que hacemos para La Nuevo Tiempo y para toda la familia de Sudamérica, por lo menos para mí, y yo sé que para vos también, es un momento de amistad, pero de una amistad de a tres, de una amistad que va más allá de Lucho y de Sebastián.
4: Sí.
5: Es una amistad que, ¿cómo explicarlo? Yo extrañaba este momento. O sea, yo te prometo que cuando estaba en Bahía Blanca, donde se me rompió el auto y tuve que permanecer unas semanas más, y veía la temática, estudiaba el tema, y yo veía y decía, no puede ser, y no puedo, y se me ocurrían ideas. Entendía que Dios por algo lo permitía, que Dios tenía un plan. Dios siempre tiene un plan. Pero extrañaba este momento, ¿no? Esto para mí es hermosísimo, no sé, prender luces, armar el micrófono, la consola, agarrar, repasar, hacer rayas por acá, apuntes, y depender de una manera súper especial del Espíritu Santo para poder llevar a cabo este programa, que insisto, no es un programa de radio, es un encuentro de amigos con Cristo. Yo digo de tres, y tal vez no Cristo, sino el Espíritu Santo es la parte fundamental, y nosotros simples instrumentos para llevar la palabra de Dios.
4: Creo que podemos decir por experiencia donde hay 2 o 3 reunidos en tu nombre, ¿no?
5: Mira, en la radio se da algo muy particular. Las radios han modificado en los últimos años mucho su tarea. Hoy se está retomando un poquito esto con el tema del streaming. Tomó un papel muy importante el productor. En la radio antigua, vos tenías algo que se llama Tollback, que es un botoncito que se tiene en la consola y que aprieta el operador, y el operador te va soplando al oído, al auricular que vos tenés, no sé, datos. Vos estás haciendo una entrevista y él te va dando datos. Vos estás hablando de un tema y por ahí te confundiste, te olvidaste, y te aprieta el botoncito y él te habla al oído. Y vos lo decís. El operador, para mí, el operador, y tengo más de 30 años de radio. El operador para mí es el 60% de un programa de radio.
4: Coincido, sí.
5: O un poquito más también, pero es más que la mitad. Entonces, yo confío plenamente en que el Tollback, ese botoncito que me susurra al oído, en este programa es pura y exclusivamente del Espíritu Santo. Yo de eso estoy completamente seguro, que él es el productor. La gente no lo escucha, o no lo escucha como quisiéramos, pero les puedo asegurar que yo siento la presencia del Espíritu Santo cuando hacemos este espacio.
4: Sí, sí. Y pasa que nos sorprendemos cuando después escuchamos y dijimos, mira, qué buena idea esta. Claro, a mí no se me había ocurrido en principio, ¿no?
5: Sí.
4: Porque uno prepara el programa, va viendo ideas y demás, pero en el momento vos decís, wow. Y otra, pasa también mientras uno está preparándolo de paso, ¿eh?
5: Sí, completamente. Bueno. Y de paso, ese mismo Espíritu Santo es el que te puede ayudar a vos, amigo, que estás escuchando el programa. Ese Espíritu Santo es el mismo que ahora, que mientras manejas el auto, viernes de noche, y vas escuchando, y vas a escuchar alguna idea que dice Lucho o que dice Sebastián, y vos, ah, mira, y se te va a despertar otra idea. Bueno, es ese mismo productor del que estoy hablando, el que también te lleva el programa a tu oído, a tu corazón, y te hace luego transmitirlo en tu escuela sabática mañana sábado, o si lo estás escuchando el sábado, es el mismo. Uh-huh. Entonces, eso es lo lindo de este espacio.
4: Bueno, eso que pasó recién, yo tiré un centro y vos cabeceaste ahí recién. Tomaste esta idea justamente, ¿no? Pero son esas cosas que las vemos en los comentarios, en las ideas que tiramos. Bueno, un saludo especial para todos aquellos que nos estuvieron acompañando y que preguntaban, ¿y qué pasa con Sebastián? ¿Qué pasó? Así que bueno, ya está Sebastián con nosotros, quédense tranquilos, pero un agradecimiento por acompañarnos realmente.
5: Muchas gracias, muchas gracias a todos.
4: Bien, te pregunto algo, Sebastián, y ya tal vez entramos en tema. Los temas anteriores hablaban del amor, básicamente. ¿Hoy ya no hablamos más del amor, entonces?
5: Mira, siempre hablamos del amor. No, uh-huh. Siempre, porque el amor es Dios, es la esencia misma. Lo que pasa es que aquí, en el comienzo del capítulo 15, en mi traducción, que es la nueva versión internacional, dice ahora, o sea, ese ahora es un cambio de tema. Uh-huh. Y hasta el ahora, hasta el capítulo 15, o sea, hasta el 14, versículo 40, Pablo, al hablarle a la iglesia de Corinto, le estaba hablando de actitudes, ¿correcto? De cualidades, de comportamiento, de cuestiones que tienen que ver con el accionar.
4: Sí.
5: Pero ahora cambia y se va al tema teológico por excelencia. Ahora deja de hablar de acciones, de actuar, de, bueno, del cristianismo en lo práctico y se va a un tema netamente doctrinal y sin ningún tipo de dudas. Estamos en presencia del capítulo más importante de la Biblia.
4: Wow.
5: Y alguien me puede decir, no, pastor, está exagerando, se emocionó, pastor. El más importante puede ser alguno de Apocalipsis, puede ser, no. A ver, estoy convencido, ya lo pensaba antes, y después de haber estudiado esta semana el folleto de Escuela Sabática, este es bellísimo material, dije, bueno, no estaba tan errado en mi idea. Sin ningún tipo de dudas, este es el capítulo más importante para entender de todas las Escrituras. El título es El poder de la resurrección de Cristo. Ese es el título de la semana. Y ya el versículo, que es el capítulo 15, versículo 14 y partecita del 17, nos resume toda la teología de Pablo, pero no solo la de Pablo, la teología, toda la teología. Y si Cristo no resucitó, nuestra predicación es vana. Y la fe de ustedes también es vana. Y si Cristo no resucitó, la fe de ustedes es vana y aún están en sus pecados. Y yo creo que este tema lo tenemos que entender, lo tenemos que manejar, lo tenemos que saber explicar, pero sobre todo lo tenemos que interiorizar para poder estar convencidos. Porque si esto no lo tenemos claro, estamos perdiendo el tiempo.
4: Yo creo que, a ver, a mí me pasó esto. Y Pablo le habla a mentes con pensamiento griego, ¿no? Pero nosotros tenemos ese cruzamiento todavía. Solemos separar todas estas cosas, el nacimiento, la vida, la muerte, la resurrección, la segunda venida, como si no tuvieran nada que ver entre sí. Es más, podríamos empezar desde la creación en realidad. Y antes de la creación podríamos empezar también, ¿no? En el marco de lo que para nosotros es el gran conflicto. Porque nosotros vivimos un pedacito dentro del gran conflicto. Siempre hemos escuchado, a ver, para perdón de los pecados, la muerte. Él murió por nosotros, por nuestros pecados. Claro, pero si hubiera terminado ahí la cosa, estaríamos perdonados, tal vez. Pero, ¿para qué?
5: Claro.
4: ¿Para qué?
5: Claro. Primero hay que contextualizar que Pablo le estaba hablando a una mente que tenía una mirada de la muerte completamente diferente a la nuestra. La idea griega, la idea de el cuerpo como una cárcel del alma y la muerte como una liberación, esta es la idea de Platón, la tenían ellos súper internalizada. Entonces, primero está Dios y está el enemigo de Dios. Y el enemigo de Dios siempre busca lo mismo. Que no podamos entender a Dios. Entonces, la confusión, Babel, palabra clave, siempre va a estar reinando en todo concepto. La primera mentira es, ¿quién te dijo que vas a morir? Y la muerte y la vida siempre ha estado en debate y en confusión. Y Satanás plantea esto porque él sabe que, confundiendo estos términos, el cristiano está en una gran desventaja. Pablo le habla a una comunidad que este tema no lo tenían para nada claro. Uh-huh. Y la pregunta, si querés la dejamos ahí, nosotros, ¿la tenemos clara o estamos tan parecidos a los griegos o a los de Corinto?
4: Estos días reflexionaba, ¿no? Porque Pablo estuvo ahí, les enseñó, los educó, los formó. Pero claro, esto también es algo progresivo, ¿no? Ahora, te la regalo ser el pastor de esa iglesia, ¿no? El trabajo, sí. El trabajo que Pablo tenía que hacer, ¿no? Y no perdamos de vista que esto está escrito para nosotros hoy día también, en plena vigencia. Uh-huh. Bien, te propongo la primera pausa. Ya seguimos.

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1: Continuamos en La Biblia hoy. Había dejado picando ahí una preguntita que... ¿Viste esas preguntas que me parece que uno ya sabe cuál es la respuesta? ¿Nosotros será que tenemos en claro este tema de... bueno, la resurrección, el estado de los muertos, porque, vuelvo otra vez, tenemos ese pensamiento griego que desvirtúa muchas veces las cosas que... la plataforma de pensamiento la tenemos cambiada.
2: Sí, sí. Nosotros, en teoría, hay cositas que las creemos que sabemos, pero después en la práctica nos cuesta. No digo nosotros... sumando al cristiano que estudia la Biblia, porque el cristiano que estudia la Biblia realmente sí lo tiene esto claro. Pero después hay mucha gente que cree ser cristiana, pero que no toca nunca la Biblia y que no la estudia, que entonces empieza a confundir un montón de cuestiones, como le pasaba al pueblo judío de Corinto, ¿no? Ellos dicen, sí, sí, Cristo murió, perfecto, pero no existe la resurrección.
1: Claro.
2: Y Pablo le dice, ¿cómo que no hay resurrección? Entonces, ¿Jesús qué fue? Y esto del alma, del cuerpo, de la descomposición, bueno, hoy también es un problema que uno enfrenta como creyente, porque la confusión ha hecho que mucha gente crea que una persona que muere ya inmediatamente fue al cielo. Es muy normal estar en un sepelio y escuchar frasecitas como, bueno, ahora la abuelita que nos mira desde una estrellita, ahora que nos cuida desde arriba. Y todas estas ideas que a veces uno dice... y realmente convencidos, porque mucha gente te lo dice, convencido. Sí.
1: Te sumo, Sebastián, en el caso del sepelio de mi mamá, ella no pertenecía a la misma denominación, a la Iglesia Adventista, compartía muchas cosas, pero bueno, quien ofició el sepelio era de otra denominación, de la que ella era miembro, y recuerdo, decía esto, ¿no? Blanquita, que nos está mirando desde el cielo, está esperando la venida del Señor para resucitar. ¿Y cómo es eso? Si ya está, no, ¿para qué va a esperar? ¿Y por qué? Y claro, tiene esta base en este dualismo, ¿no? En esta separación de cuerpo y alma, ¿no?
2: Bueno, dualismo es la palabra que los griegos usaban con mucha frecuencia. Y aunque uno dice, bueno, pero esto pasó hace mucho, pastor, hoy no es así. Ojalá. El tema es que hay muchas personas que no lo tienen tan claro esto. Se les complica. Y hace muy bien la lección de Escuela Sabática tocar este tema. Me encanta la conclusión de Pablo en 1 Corintios 15, 14, porque hay una cuestión muy lógica que él dice. O sea, si Cristo no resucitó, la predicación de los apóstoles, de Juan, Santiago, etcétera, todos, Mateo, Pedro, fue en vano.
1: Claro.
2: O sea, ¿qué estuvieron predicando si Cristo no resucitó? Y si lo que ellos predicaron fue en vano, lo que ustedes creen también es en vano. Y la palabra en vano que usa, me gusta porque en griego las palabras tienen mucho que ver. Entonces dice, entonces en vano lo que ustedes creyeron. O sea, y si Cristo no resucitó y es en vano lo que predican los apóstoles, quiere decir que el problema del pecado no está resuelto.
1: Claro.
2: Y si el problema del pecado no está resuelto, nosotros no tenemos esperanza. Y peor aún, ¿qué esperanza tienen los que ya están durmiendo en el Señor? Entonces, la cruz fue súper importante, la muerte de Cristo fue súper importante, pero la resurrección de Cristo, sin exagerar, y espero que los amigos fanáticos de la teología no me caigan encima, pero la resurrección es aún más importante porque es la victoria sobre la muerte. La muerte era la consecuencia del pecado. La resurrección de Cristo vence a la muerte, o sea, vence al pecado. Y es en esa resurrección que ahora la esperanza de todo aquel que sigue a Cristo y que acepta a Cristo de tener nuevamente continuidad de vida o vida eterna.
1: Es que vos fíjate lo que implica todo esto, porque creer de esta manera, primero que es una incoherencia. Porque ¿qué pasaba? Se predicaba del Cristo resucitado, pero no se creía que existiera la posibilidad de la resurrección. ¿Cómo haces para creer y tener coherencia en ese pensamiento? Y por otro lado, ¿quiere decir entonces que todos los que habían predicado de esto, Jesús mismo, era un farsante entonces?
2: Sí.
1: Es una acusación muy fuerte para decirlo así, ¿no?
2: Sí. Y aparte, Pablo usa de esto, ¿no? Porque él dice, miren, ustedes ya han leído, ¿no? O sea, él cita a otros autores. Lucas es uno de ellos. Uh-huh. El mismo Jesús, cuando Lucas investiga y escribe, Jesús le dice, ustedes están viendo todo esto para que den testimonio, uh-huh. para que puedan testificar. Entonces es interesante y es espectacular, ¿no? Esto de que Cristo murió, de que Cristo resucitó, de que Cristo ascendió al cielo, de que Cristo ministra desde el cielo y va a regresar. Y todo tiene que ver con la resurrección y todo tiene que ver con lo visible de la resurrección. Porque no hubo dudas de que Cristo murió. Uh-huh. Hay muchos testigos oculares de que Cristo murió. Pero también hubieron muchos testigos oculares de que Cristo resucitó.
1: Claro.
2: Hay claro. libros por fuera de la Biblia que demuestran que hay testigos de que Cristo resucitó. Uh-huh. Y esto no es poca cosa. El testimonio de aquellos que... O sea, Cristo estuvo varios días.
1: Sí.
2: Cristo estuvo 40 días después de resucitado. Y ese ministerio de esos 40 días fue con el objetivo de dejarles en claro el poder de la resurrección. Porque ahora sí, uh-huh. ahora sí tenemos esperanza. Ahora sí. O sea, la resurrección de Jesús garantiza nuestra resurrección. Uh-huh. El arras, ¿viste uh-huh. cuando la Biblia dice el arras, el papelito que te sale, que es la garantía? Uh-huh. Es la resurrección de Cristo. Porque ahora yo creo en que si me toca descansar, morir, voy a resucitar. O que va a resucitar mi abuela, uh-huh. o aquellos seres queridos van a resucitar, porque tengo la certeza de que Cristo resucitó por aquellos testigos que lo vieron y que muchos lo dejaron escrito. Hay testigos oculares de la resurrección de Cristo, y eso es la mayor de las garantías.
1: Qué bueno que estará hablando esto de esta manera, porque uno podría llegar a decir y quedarse con un hecho milagroso como las resurrecciones, los milagros que generó Jesús mientras estaba aquí caminando entre nosotros, ¿no? Uh-huh. Lázaro, por mencionar uno, ¿no? Uno podría llegar a quedarse con esa. Hay testigos de eso. Bueno, pero estamos hablando de algo más importante. ¿Por qué Lázaro volvió a morir? Uh-huh. ¿No? Estamos hablando de la resurrección de él mismo, que es la que nos garantiza nuestra resurrección. La de Lázaro no nos garantiza nada.
2: Uh-huh. Sí, sí, y a mí me encanta la idea de pensar en la cantidad de testigos que hay para sí, comprobar.
1: Sí, sí.
2: Me gustó una pregunta que se hizo esta semana, ¿no? ¿Qué razones tenemos para creer en la resurrección de Cristo? ¿Qué otras cosas seculares o sagradas creemos aunque no hayamos visto nosotros mismos la creación? Uh-huh. Uh-huh. Es algo que aceptamos. Es verdad, cualquiera que mira las plantas, yo que estoy rodeado de bellísima naturaleza, obvio que hay un creador, uh-huh. obvio que hay un diseñador, es imposible. Uh-huh. Pero ¿cuánto se debate de si el hombre llegó o no llegó a la luna?
1: Sí.
2: Y hay algunos que te dicen que sí, otros te dicen que no, otros... Y cuando uno mira la llegada del hombre a la luna, la pregunta es, ¿y por qué no siguen yendo? Uh-huh. Con más tecnología, con etcétera, ¿no? Uh-huh. Y algunos lo aceptan, o sea, ¿cuántos hechos hay que uno acepta y ni siquiera tiene tanta evidencia como sí tenemos con la resurrección de Cristo? ¿Y por qué es importante? Porque la resurrección de Cristo es nuestra única esperanza. Uh-huh. Uh-huh. Es en Cristo que tenemos esperanza, porque la pregunta es, ¿qué perdemos si Cristo no resucitó? Todo.
1: Claro, sí, totalmente.
2: O sea, es completamente todo. Por eso,
1: de ahí para atrás podría ser un cuentito lindo.
2: Sí, solamente más. Eso. Pero no hay evidencia. O sea, creeríamos con una fe ciega. Uh-huh. Creeríamos, no sé, como...
1: Bueno, a ver, Sebastián, otra de las cosas que pensé en estos días al respecto de esto, ya que estamos hablando del pensamiento griego, los grandes filósofos griegos, perdón, yo no los vi escribir tampoco. Uh-huh. Yo no estuve con ellos, no los escuché, pude haber leído, pero vos fíjate cómo esos filósofos, ese pensamiento griego quedó instalado. O sea, de alguna manera, nuestra forma de pensar está radicada en algo que nosotros no vivimos, no vimos, no tocamos, no oímos. Y sin embargo, a ver, yo creo que nadie puede negar, no es tangible tampoco, ¿no? Y sin embargo, a estas cuestiones de... Yo creo que nosotros a esta altura no dudamos el tema de la resurrección, ¿no? Quiero pensar, digo. Pero, ¿cuántas veces se pone en tela de juicio a Cristo mismo?
2: Sí, y cuántas veces predicamos de esto, ¿no?
1: Por algo debe
2: ¿cuántas
1: ser,
2: veces?
1: ¿No?
2: Claro, es como que es un tema que lo tenemos ahí. A ver, porque cuando uno lo entiende el tema de la resurrección de Cristo, uno entiende cómo será la resurrección de los seguidores de Cristo. Si Cristo resucitó corpóreamente y no en un espíritu que andaba flotando, entonces los seguidores de Cristo tienen que resucitar de la misma manera. Entonces, morir y ir inmediatamente al cielo no es tampoco el ejemplo de Jesús. Entonces, la resurrección de Cristo, además de ser la base fundamental de nuestra creencia, porque de ahí se desprende todo, también es la base para entender cómo será nuestra resurrección o nuestra transformación para la vida eterna.
1: Uf, bueno, uy, me quedan dando vueltas un montón de ideas. Te propongo una breve pausa, pero ya seguimos.
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1: Continuamos en La Biblia Hoy, está con nosotros el pastor Sebastián Martínez. Me quedaron muchas cosas así bollando en la mente cuando hablabas de la resurrección, ¿no? Claro, tenemos que cambiar nuestra manera de entender esto. Nuestra manera de entender, yo creo que ya lo entendemos, pero podemos llegar a confundir con nuestro pensamiento griego. Todavía por allí escuchamos muchas veces que está allá en el cielo, que nos está mirando en la estrella y todo eso, ¿no? Que convengamos que es un relato romántico agradable, te diría, ¿no? Como que aliviana el momento de la muerte, ¿no? Pero es otra cosa de lo que estamos hablando. Te escuchaba recién cuando mencionabas en la última parte del bloque que la resurrección de Cristo fue corpórea. Es más, corpóreamente subió al Padre. Y volvió corpóreamente, ¿no? Claro, después no entendemos cómo es que atravesó la puerta cuando se encontró con los discípulos, ¿no? O la pared, ¿cómo que corpóreamente? No puede ser. Intentamos dar explicaciones humanas a cuestiones del plano espiritual, ¿no? También.
2: Sí, y también queremos minimizar conceptos bíblicos teológicos que están enfrascados en palabras de lenguaje humano, ¿me explico?
1: Sí.
2: O sea, ¿cómo hizo el evangelista Mateo, Marcos, Lucas, Juan para tratar de todo lo que vieron y todo lo que escribirlo, no en el idioma original de ellos, porque ellos no pensaban en griego ni escribían griego? Pero entonces a veces limitamos todo esto a simples minucias de palabritas, como por ejemplo la palabrita primicia, ¿no? Que aparece ahí en Primera de Corintios 15:20.
1: Bueno, el que era un experto era Pablo. En escribir a griegos con pensamiento griego, pero conceptos desde el judaísmo, ¿no?
2: Yo no sé hablar otro idioma, Lucho. Entiendo bastante bien el portugués, te diría que... Y me defiendo, pero no es que...
1: Habíamos en los encuentros anteriores dicho que no teníamos el don de lenguas.
2: No lo tenemos. por lo menos yo no. A mí me gusta cuando hay algunas personas que sí hablan muy bien el inglés, por ejemplo. Y entonces ellos muchas veces, me gusta cuando ellos están hablando y dicen, ay, perdón, es que estaba pensando en inglés, te dicen.
1: Sí, es verdad.
2: Y yo digo, ¿cómo será esto de pensar en otro idioma? No, no, es algo que no me puedo imaginar. Pablo pensaba en otro idioma. Pablo escribía en griego pensando en hebreo y viceversa, ¿no? Entonces, ahí tenemos, bueno, era un genio, Pablo un genio, era un pastor tremendo. Y Pablo en 1 Corintios 15, 20, lo cierto es que Cristo ha sido levantado de entre los muertos como primicias de los que murieron. ¿Qué es esto de las primicias? ¿Cómo que primicias? ¿Qué es esto? Claro, cuando uno va a la palabra primicias en griego, se encuentra con sinónimos o va a palabras, o lo que equivale en hebreo. Y la palabrita que aparece ahí en griego tiene un sinónimo que es proto. De ahí viene prototipo.
1: Sí.
2: Pero este sinónimo, protos, también significa noble. También significa primero. También significa principal. También significa influyente. También significa el mejor. Son sinónimos. Y entre tantos sinónimos, reconstruimos la palabra primicia. Claro, Cristo fue, claro, porque no resucitó él solo, dice la Biblia. Pero él, de todos los que resucitó, era el más influyente. Era el principal. Era el más noble. Era el mejor.
1: Ahí está. Y rescato algo que había dicho antes. No fue el primero.
2: No, no.
1: Pero sí, en cuanto, no sé si está bien la palabra, en cuanto a la significancia y a la calidad de...
2: Viste que a veces confundimos esto del primero con el más importante. Nos quedamos con lo más importante, aunque no sea el primero. Cristo claramente no es el primero en resucitar. Entonces, no estamos hablando de orden cronológico, claro, pero sí primero en orden jerárquico. El orden jerárquico, que en el cielo no existe, pero sí en el caso de Cristo es Dios. Entonces la resurrección de Cristo no es comparable a la de Moisés.
1: No, claro.
2: No es comparable, porque Moisés en su resurrección no nos da la posibilidad de la salvación eterna.
1: Y en cuanto a la función también, porque vos fíjate que algo que ya dijimos, pero esta resurrección es la que nos garantiza la posibilidad de nuestra resurrección el día de mañana, que ni Lázaro, ni Moisés, ni todos los otros la podían garantizar. Es de otra calidad, es de otro tipo de función, otro tipo de importancia, entonces. ¿Viste cuando se hablaba del mejor pacto? Bueno, es un equivalente a eso.
2: Exactamente.
1: Es el mismo, pero es el mejor pacto.
2: Y de hecho la Biblia usa varios ejemplos para que podamos entender. O sea, se lo compara a Cristo con Adán. Y no es que es Adán, pero vino a tomar un lugar, a reemplazar, a mostrar aquel Adán. Entonces, claramente, claramente, en este lenguaje, cuando a Cristo se lo trata de primicia, está hablando de que es el mejor, es el ejemplo, es la influencia más grande. También ahí se desprende otra cosita, que es en el versículo 29. Si no hay resurrección, ¿qué sacan los que se bautizan por los muertos? Si en definitiva los muertos no resucitan, ¿por qué se bautizan por ellos? Y hay algunos despistados que toman un texto y lo sacan completamente de contexto. Dicen, hay que bautizar a los muertos. Y acá no está hablando de bautizar a los muertos, no está hablando de eso. Está hablando de una creencia mal interpretada por esta ciudad o por los que vienen en esta ciudad, los de Corinto, y por toda una época, que de hecho hasta el día de hoy llega. Y en esa

0: pero la mejor forma de interpretarla es como una referencia a la decisión de algunos de ser bautizados para poder volver a encontrarse en la resurrección con seres queridos ya fallecidos. Yo, sin haber leído este comentario y al leer la Biblia, lo primero que pensé es esto. Si no hay resurrección, ¿qué sacan los que se han bautizado por los muertos? Así dice Nueva Versión Internacional. Hay personas que se convierten al cristianismo porque su papá, su mamá, su abuelito, su hijo murió y la esperanza del reencuentro con ese ser amado los lleva a Cristo. Y tal vez en el cielo uno va a decir, wow, Dios permitió la muerte de este ser amado para que yo tenga vida eterna. Él estaba preparado y ahora nos encontramos en el cielo. Yo lo que noto aquí en este versículo es que Pablo está diciendo, los que se bautizaron para encontrarse en el cielo con los muertos, si no existiera la resurrección, en vano se han bautizado. Y otra acepción, Lucho, perdón que te corte, también puede referirse a la decisión de ser bautizados en respuesta a la vida ejemplar de aquellos que habían muerto en Cristo. Y es verdad, aquellos que ya murieron y que han sido un ejemplo. Y bueno, yo me bautizo, no digo en honor, sino por influencia de Pablo, por ejemplo. Por la influencia de fulano de tal, que realmente me marcó, murió, descansa en el Señor, pero su influencia me llevó a mí al bautismo.
1: A ver, Sebastián, ¿cuántas veces sucede que, pongámosle, situaciones de rebeldía, de rechazo, y después que te pasó toda la vida encima, en algún momento decís, ay, yo me acuerdo de mi abuelo. ¿Cómo creía él? ¿Será verdad todo esto que él creía? Si yo lo aprendí, él me lo enseñó. Ya murió mi abuelo. Pero yo, por su ejemplo y por su recuerdo, no confundamos en el sentido la motivación por la cual vamos a terminar estando en el cielo. Porque si yo quiero estar en el cielo porque me voy a encontrar con mis familiares muertos, esa no es la motivación más honesta, pero sí puede ser el punto de partida, el camino que me permita conocerlo a Cristo, conocerlo tanto que empiezo a amarlo y yo tengo ganas de estar en el cielo porque quiero estar con Él y porque sé que Él quiere estar conmigo.
0: Es que el amor a Cristo es lo primero y lo más fuerte. Cuando pasa eso, todo el resto viene añadido. Todo lo demás, el amor hacia los seres queridos. Yo miro aquí el reloj y sé que nos queda poco tiempo. Y la vida muchas veces es mirar al reloj y ver que nos queda poco tiempo. Pero cuando uno mira la vida como un reloj de arena y no como la eternidad, cambia. Entonces, ir a vivir con Cristo sabiendo que no tengo que mirar más el reloj es una bendición. No sé si me explico con esta metáfora,
1: sí,
0: ¿no?
1: Sí.
0: Es vivir la vida sin preocuparme por la salud, por ejemplo. Lucho, nosotros estamos ya pisando los 50 y nos preocupa la salud. Nos preocupa cada dolor, nos preocupa cada cosita, por lo menos a mí. Entonces,
1: las charlas en esta etapa son de otros temas ya, sí.
0: Entonces, decir, wow, en la eternidad ya no voy a tener que pensar en esto. Y no sé, Lucho, porque hace rato que no charlamos y hemos charlado mucho de mi auto más que de nuestros hijos. Pero muchas veces la preocupación de los hijos que estén bien, en el cielo ya no la vamos a tener esa preocupación. Y para mí, lo principal es vivir por la eternidad con Cristo.
1: Pero y todo esto que estamos hablando, capaz que puede llegar a ser el punto de partida para que lo conozcamos realmente y querramos estar con Él, ¿no?
0: Sí, sí, sí.
1: Bien dijiste, Sebastián, se nos está terminando el tiempo. Hacemos la última pausa. Ya seguimos.

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1: Y estamos ya en el último bloque de nuestro encuentro de hoy. Me quedé pensando en los testigos. Me quedé pensando en todos aquellos que vieron a Cristo resucitado. Ya, desde al tercer día, ¿no? Decía, ¿cómo haces para callarte la boca? Para no decirlo, para no creerlo.
2: No sé, yo pienso en mi personalidad. Y yo las cosas que me pasan no las puedo ocultar, no las puedo callar, ni las buenas ni las malas.
1: Es que a veces te quedas callado y la cara te vende incluso, ¿no?
2: Bueno, yo eso no lo sé, porque no sé quedarme callado. Pero a mí me preocupa, ¿sabes qué, Lucho? Que no es que a Jesús se le ocurrió resucitar y resucitó. O sea, en el plan original ya estaba pensado todo esto.
1: Sí.
2: Y de hecho, en el Antiguo Testamento vemos un montón de profecías que hablaban de esto. Y Jesús, que entendía porque los amaba y convivía con ellos y veía y notaba que no estaban entendiendo bien, les empezó a explicar, muchachos, es necesario que yo sea crucificado, que yo muera, pero voy a resucitar al tercer día. Y yo me imagino la cara de los discípulos, ¿no? Ah, pero sin entender nada.
1: Pero además, Jesús mismo tuvo discusiones con ramas del judaísmo que no creían en la resurrección. Y les explicó, ustedes no conocen las escrituras, ¿eh? Porque claro, pensemos que tenían el Antiguo Testamento. Bueno, les explicó que podían confiar en lo que el Antiguo Testamento ya les revelaba también.
2: O sea, estaba claramente explicado el tema. Y entonces me preocupa que no estuvieran haciendo guardia, escondiditos por ahí, al tercer día. Me preocupa que ese domingo de madrugada no estuvieran ahí esperando el momento. Porque imagínate después cómo hubiese sido el testimonio. No, estuvimos ahí cuando el ángel bajó, ¡fa!, como un rayo golpeó. Los soldados romanos cayeron desmayados, el ángel solo movió con un dedo la piedra. O sea, se lo perdieron. Se lo perdieron por no entender algo que ya estaba explicado, que ya estaba comentado, y que el mismo Jesús les había dicho. Y mi pregunta es, ¿y nosotros? Porque nosotros tenemos todo para entender la segunda venida de Cristo, el contexto político, el contexto geográfico, el contexto ecológico, tenemos todo. Y sin embargo, muchas veces nos quedamos como los discípulos mirándolo a Jesús sin entender nada. Y nos ponemos a pelear por cuestiones o vamos a la iglesia creyendo que simplemente con ir a la iglesia y confesarnos cristianos, y no es así. Tengo que primero conocer a Cristo, tenerlo en primer lugar y salir a predicar de esto, de Cristo crucificado y de la resurrección de Cristo. Por eso esta semana nos invitaba a salir a predicar de esto, porque si no todo lo que hacemos es en vano, porque este es el fundamento de lo que hemos creído.
1: Yo pienso, ¿no? Claro, solamente con el Espíritu Santo inspirándolo a Pablo puede haber escrito estas cosas para que hoy día tengamos esta discusión, esta charla, y que sea importante para nosotros y necesario entenderlo, ¿no? Porque qué fuerte que es la influencia de que hoy todavía, hasta nosotros, creyendo tener en claro lo del cuerpo y alma, qué significa una cosa, qué significa la otra, todavía tenemos que seguir estudiando y reaprendiendo y viviendo en consecuencia de lo que uno cree, ¿no?
2: A veces pensamos que, claro, el pensamiento dual griego ya no existe como tal. Pero el engaño de Satanás es tan fino que hay otros, hay pedacitos de engaño. No sé, yo pienso, empezó este mes y hay una gran parte de la cultura aborigen y otros que la han adoptado que, por ejemplo, festejan la Pachamama. Primero de agosto, el día de la Pachamama. Y entonces, en esas ideas que ya no son de Cristo, también hay un engaño y todo está relacionado a la vida eterna y al más allá. Y el más allá en la Biblia es simple. Cristo resucitó y los que estén vivos van a ser transformados, pero los que descansan van a resucitar primero, van a ser transformados y vivimos corpóreamente por la eternidad. ¿Cómo corpóreamente? No vamos a vivir como un espíritu, como un fantasma. Entonces también son cuestiones que tenemos que estudiar.
1: Pero si seréis como ángeles, ¿cómo somos ángeles entonces?
2: ¿No? Bueno, ¿cómo a veces el contexto nos distrae del verdadero sentido del texto bíblico? Porque a la Biblia, clarito, en este versículo que es el 35, tal vez alguien pregunte, dice Pablo, ¿no? Estoy leyendo la Biblia. ¿Cómo resucitarán los muertos? ¿En qué clase de cuerpo vendrán? Y mi traducción dice, ¡qué tontería!
1: Esa versión no la había leído.
2: No, nueva versión internacional. ¡Qué tontería! Lo que tú siembras no cobra vida a menos que muera, dice Pablo. Uh-huh. Y Pablo me encanta porque Pablo era un pedagogo, un maestro. Sí. Usa analogías, usa cosas simples para explicar lo complejo, ¿no? Y la semillita que vos enterrás no tiene que ser transformada y, bueno, el cuerpo lo mismo. Y empieza a explicar porque ellos no entendían esto del cuerpo. Y a veces puede ser que sea difícil de entender, ¿eh? Porque tampoco nos hagamos nosotros los superados, que ya entendemos todo.
1: Es que, Sebastián, nosotros hablamos de los temas espirituales como si no tuviera cabida la parte material también. ¿Te acuerdas que, no me acuerdo qué temas estábamos hablando, pero durante muchos estudios terminábamos concluyendo, ¿pero qué no es espiritual, acaso?
2: Uh-huh. Yo sé lo que pienso, Lucho. Es que como la distancia del primer cero kilómetro salido de la fábrica allí en el Edén, que fue Adán, a Sebastián Martínez, hay tantos años de diferencia. Yo dudo que Adán se parezca un poquito a Sebastián Martínez. Entonces, aquellas preguntas que uno hace como ¿cómo seremos en el cielo? ¿Nos pasará esto? ¿Nos pasará aquello? ¿Seremos así? Porque si seremos cuerpo. La idea es volver al Edén. ¿Dios cómo creó a Adán? ¿Lo creó espiritual o lo creó corpóreo? Pero lo creó de una manera en que su cuerpo iba a funcionar de tal manera que muchas cosas que hoy a mí me preocupan que no existían en la mente de Adán. Entonces, lo que me tiene que dejar tranquilo es que esas preguntas las responderá Dios cuando, o en realidad ya las respondió, pero yo no las entiendo. Pero no es cuestión de Dios, es cuestión de que yo hoy no las entiendo. En el cielo las entenderé. Y todo aquello que me preocupa, no sé, yo pensaba, por ejemplo, mirá la pavada que voy a decir, Lucho. En el cielo nos tenemos que bañar con champú, porque el champú no. ¿Cómo será nuestra vida? Yo no me imagino a Adán y Eva viviendo en un hogar con un baño, y hoy la privacidad, el baño, la necesidad de ir al baño. Adán y Eva no tenían el cuerpo igual que nuestro, tal vez, no sé, no les salía grasitud en la cabeza, ¿me explico? Entonces, no tenía necesidad, pero no se cepillaba los dientes a Adán y Eva, ¿cómo será eso? Y tal vez comida, alimento que no le contaminaba, no le dejaba suciedad en la boca, no lo sé. Pero esas incógnitas se las dejo a Dios. Lo que sí, y aquí yo voy ya cerrando mi participación, lo que más nos preocupa a todo ser humano es la muerte. Lo que más nos genera dudas, temor, es la muerte. Es el enemigo último del que habla Pablo, ¿no? En el versículo 26, y él dice, y el postrer enemigo que será destruido es la muerte. O sea, el último enemigo que será destruido es la muerte. Al ser humano le atemoriza la muerte, morir. No nos gusta. Queremos esquivar el tema y entender la vida de Cristo, la muerte de Cristo, pero sobre todo la resurrección de Cristo, termina siendo el mayor aliciente a ese temor que yo tengo hoy en mi corazón. Porque Cristo venció la muerte y esa victoria de la muerte me da la posibilidad de yo tener la esperanza en Cristo de también vencerla.
1: Empezamos este encuentro, Sebastián. Yo te decía que hoy no vamos a hablar acerca del amor. Y tal vez nosotros nos quedamos con la idea de que la muerte de Cristo fue el mayor acto de amor. Y es verdad, es un gran acto de amor. Pero la resurrección de Cristo es donde podemos decir, entregó su vida. Y eso, me atrevo a decir que es el mayor acto de amor. Tiene tanta lógica si pensamos entonces en que justamente como nos amó, resucitó. Seguimos hablando del amor entonces.
2: Es que la resurrección de Cristo es la consecuencia de la vida de amor de Cristo por cada uno de nosotros. Y es la opción que Dios nos ofrece amorosamente para poder vivir eternamente. Porque es en la muerte de Cristo que yo tengo la esperanza de vida eterna. O sea,
1: la garantía.
2: La garantía. Cada vez que voy a un velorio, mi mente es distinta. Sufro la pérdida de un ser querido, de un amigo, pero ya tengo otra esperanza. Cada vez que enfrento un problema de salud, un problema económico, un problema familiar, lo miro con otros ojos, porque sé que en breve vendrá Cristo a restaurar este mundo y ya esos problemas en el cielo no existirán más. Porque el problema mío comparado a la muerte es nada. Uh-huh. El peor de todos los enemigos es la muerte. Y Cristo en su resurrección venció la muerte.
1: Bien. Uf. ¿Saco una conclusión, Sebastián, breve para terminar? ¿Cuánto tenemos que aprender todavía, no? ¿Y cuánto tenemos que aprender a valorar estas temáticas que, viste, que a veces las damos por entendidas? Sí, sí, resucitó. Uh-huh. Pero no sabemos todo lo que eso implica.
2: Qué importante es el estudio de la Biblia, ¿no?
1: Exacto.
2: Y qué importante es la comunión diaria con Cristo.
1: No sé para qué te voy a preguntar si lo tenés a mano, pero supongo que lo tenés a mano. Yo no lo tengo a mano acá el próximo tema.
2: Semana número 9, Lucho. Ah. Título, un ministerio impulsado por el amor.
1: Viste que ni siquiera hicimos un paréntesis. Seguimos hablando.
2: En la continuidad.
1: Sebastián, realmente qué gusto volver a encontrarnos, ¿eh? Muchísimas gracias.
2: No, Lucho, muchas gracias a vos por la invitación, por la paciencia de esperarme y por la posibilidad de formar parte de esto tan, pero tan lindo. Muchas gracias.
1: A cada uno de ustedes, muchas gracias y hasta un próximo encuentro.

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0: Hola, buenas noches a todos, feliz sábado y nuevamente sean bienvenidos a un nuevo programa de Sintonizados. Para los que no me conocen, yo soy Nico y aquí me acompaña...
1: Y yo soy Valentina Carabajal.
0: Y...
2: Sammy, o Samantha, como quieran.
0: Bueno, estamos volviendo después de una semana de interrupción. ¿Por qué había sido que no habíamos podido tener programa?
1: Estuvimos en el I Will Go participando algunos como staff. Por ejemplo, yo estuve participando en el I Will Go, entonces varios estábamos ocupados y no íbamos a poder venir. Claro. Entonces, bueno, estuvimos
2: ahí. No había
1: ahí.
2: Mucha gente.
1: Claro.
2: Fue una linda experiencia por lo que escuché.
1: Sí, no estuve, fue
2: pero
1: bastante muy buena.
2: Estuvo vi mucho muy buena. Movimiento de gente.
1: Sí, fue? Vinieron más de... 930 personas.
0: Oh, wow. No, no. ¿Y qué fue lo que más te gustó de ese evento?
1: Lo que más me gustó fueron algunos talleres que se fueron dividiendo, obviamente, y las plenarias, que las plenarias eran cultos, como si lo ven del lado como camporis, sería como el culto de la tarde, de la noche, de la mañana, etcétera, etcétera. Y son muy lindos porque estábamos todos juntos y se llenó el templo literalmente. Pero sí, fueron lindas charlas, muy buenos talleres, comida rica en el comedor.
3: Si tuvieras que elegir una sola cosa con la que te quedas, ¿cuál sería?
1: La fiesta misionera. Fue muy cool.
3: Bueno, para los que no estuvieron, más o menos, ¿cómo fue la fiesta misionera?
1: La fiesta misionera estaba llena de stands de todos lados. Desde stands de la UAP hasta el ISAM. También había de escuelas de Brasil, de escuelas de España, vino a la Universidad de Sagunto, y también vino Nuevo Tiempo, etcétera, etcétera, y bueno, daban premios, también vinieron Identi y Advent Shop, y comprabas cosas, yo me compré la botella de la Will Go, y también tenías remeras, etcétera, etcétera, o sea, tenías para comprar varias cosas, para ver varias cosas y para ganarte varias cosas.
2: Ok, me gusta.
0: Lindo. Bueno, qué copado, qué lindo, qué lindo. Lástima que, bueno, no hayamos podido tener el programa esa vez, pero bueno. Y hablando de programa, voy a contarles un poco de cómo va a ser el programa de hoy. Después de esto, de esto que es la bienvenida, vamos a tener una breve pausa para después tener una entrevista. En la entrevista tenemos como invitado a un, capaz lo conocen, es un ex alumno del IAP, que ahora está en la universidad, ¿no es cierto?
1: Sí.
0: Tiago Mazzoli. Vamos a estar conociéndolo un poco.
2: Aparte, ha estado participando mucho en la radio, que lo hemos traído de vuelta.
0: Ya está en Sintonizados, ¿no es cierto?
1: Sí, estuvo hasta el año pasado.
0: Claro, claro.
1: Volvió al ruedo.
2: Claro, lo trajimos de vuelta.
0: Bueno, después tendremos el bloque nuevo. No sé si se acuerdan, es ese bloque nuevo, valga la redundancia, que implementamos. También conocido como bloque del sobre. Traemos una temática random. En el bloque abrimos el sobre, sacamos un papelito que tiene una temática. De esa temática, durante la transmisión siguiente, vamos a hablar de eso. Por ejemplo, si sale películas, vamos a hablar de alguna película, por ejemplo, durante el bloque nuevo. Y justamente ese fue el tema que salió hace 2 semanas, así que finalmente
3: lo
0: traemos.
3: Hoy Pablo nos va a traer una película. No sé si ahora quieren sacar un papelito para saber qué nos va a tocar la próxima semana.
1: Dale.
0: Eso no deberíamos dejarlo para el bloque nuevo, digamos.
1: O podemos dejarlo para la despedida, para dejarlos con la
3: genial,
1: intriga.
3: Genial, como prefieran.
0: Me gusta. Andrán. Después de eso, bueno, tendremos la meditación. ¿Alguien me podría recordar cómo se llama el invitado? Que
1: Pablo
0: va a
1: Ceballos. Va a venir Pablo Ceballos, también es conocido por acá, porque es uno de nuestros... ¿cómo se llaman los que nos escuchan?
2: Oyentes.
1: Uno de nuestros fieles, claro, oyentes. Que siempre están acá, entonces bueno.
2: Que siempre está su comentario por ahí rodando.
0: Muy bien. Así.
3: ¿Quieres contarnos un poco de qué va a hablar?
1: Va a hablar... sobre...
3: Habíamos hablado durante la semana que era algo sobre discipulado, ¿verdad?
1: Exacto. Sí. Así que bueno, vamos a verlo. Vamos a estar escuchando un poquito sobre el discipulado.
0: Bueno, luego de la meditación tendremos la parte de los consejos. ¿Alguna me podría contar qué se va a hacer más o menos?
2: Son unos consejos, por lo que entendí, estuve viendo, como de redes, el manejo a veces de la IA y todas esas cositas. Más que nada que están surgiendo ahora y hace poquito. Así que siento que va a estar bastante interesante.
3: Sí, que a diario estamos en contacto con las redes, las usamos todo el día. Fuera del micrófono hablábamos un poquito sobre el tiempo de uso del celular y que buena parte de este tiempo está ocupado por las redes. Entonces, estaremos hablando un poco sobre eso y de la mano del uso del celular va la inteligencia artificial. Así que estaremos viendo un poco cómo se manifiesta en distintas etapas y cómo la usamos tanto en el colegio como en la facultad. Incluso vamos a hablar un poco sobre los trabajos y cómo afecta la incorporación de la inteligencia artificial a diferentes trabajos, pero eso lo estaremos viendo más adelante.
0: Qué interesante, me gustó. Sí. Y bueno, finalmente tendremos la despedida, donde también aprovecharemos para abrir el sobre para saber cuál será la temática de la transmisión siguiente durante la sección del bloque nuevo.
1: Así que ya saben, quédense hasta el final, acompáñennos en todo este programa y que disfruten de este bello programa.
2: Sí.

0: Hola, soy yo, Nico, nuevamente, pero esta vez en la parte de la entrevista. A mi izquierda me acompaña...
1: Luisiana, Aquino, de tercero B del IAP. Y tenemos a un nuevo entrevistado. Si se puede presentar, por favor.
2: Bueno, sí, me llamo Thiago Mazzoli y bueno, estoy estudiando acá en la UAP Sistemas.
0: Ah, Sistemas, qué copado. Mira, vos habías sido un estudiante en el IAP, ¿no es cierto?
2: ¿Dónde? Sí, yo estuve acá, de hecho, en la radio. Es muy bueno estar de nuevo. Ya he estado bastante tiempo. Estuve de un año como líder acá. Así que sí, vengo acá del SECU, así que digamos que no cambió demasiado el ambiente de... Inclusive voy al secundario a tener las clases, así que...
0: Claro. Claro. Claro, claro. Bueno, el regreso de una leyenda, entonces. Está bien. Bueno, ¿les parece si empezamos con las preguntas, finalmente?
2: Dale.
0: Bueno, para empezar, ¿cómo fue tu experiencia en nuestro secundario y qué recuerdos guardás de esta etapa?
2: El SECU fue, la verdad, una etapa súper linda. La pasé muy, muy bien. La verdad que nuestro curso era un poco, digamos, revoltoso. Ya les contarán los profes alguna de las cosas que nos mandábamos, pero la verdad que tuvimos un montón de recuerdos, un montón de cosas que, la verdad, ahora paso ponerle por las aulas, qué sé yo, y me da un poquito de nostalgia, aunque haya pasado menos de un año, ¿viste?
0: Claro.
2: Pero es como que sentís la diferencia, aunque esté en el mismo lugar, porque la dinámica es otra. Entonces, la verdad que tengo muy, muy buenos recuerdos del SECU en general, en especial de tercero, quinto y sexto. Esos fueron para mí los mejores años. Y bueno, si algún chico del SECU que nos está escuchando, que aprovecha estar con sus amigos, hacer pavadas, obviamente, cuando los profes los dejan. Y aprovecharla al máximo, porque la verdad que es una etapa súper linda.
1: Pavadas con permiso, porque si no, después termina mal.
0: Claro.
2: Si no termina mal.
1: Bueno, otra pregunta. ¿Cómo fue el cambio de la SECU a la universidad y qué fue lo primero que te costó más al principio?
2: Bueno, primero que nada, los horarios. O sea, los horarios son muy diferentes. Por suerte, en mi carrera, que es ingeniería en sistemas, que ya lo dije, es casi todo de tarde. Entonces, bueno, tuve que organizarme mis actividades para tenerlas a la mañana más que nada. Porque si no, no, me levanto a las 11, a las 10 y curso toda la tarde y vuelvo a la noche. O sea, se me van los días re rápido.
0: Claro.
2: Y yo creo que por ahí lo más complicado es que nadie te dice qué hacer. O sea, si vos si querés no prestar atención a la clase, y bueno, nadie te va a decir, no, prestá atención, toma apuntes. Pero después llega el examen y vos no sabes nada, y bueno, yo creo que ahí cada uno toma cuenta.
1: Ahí te fuiste vos solito.
0: Bueno, siguiente pregunta. ¿Vos te imaginabas que la universidad iba a ser así antes de ingresar?
2: La verdad no sabía bien qué me iba a encontrar, pero yo no sé, creo que sí. O sea, la verdad no fue tanta sorpresa porque inclusive tengo con los mismos profes, bueno, algunos profes.
0: Pavón, ¿no es cierto?
2: Pavón, más que nada, sí. Así que es como que más o menos la dinámica me la sabía, aunque bueno, siempre es un poquito diferente.
0: Claro, y hubo, o sea, ¿no hubo algo que fuera diferente a lo que esperabas inicialmente? ¿O?
2: Tal vez la distribución de las horas, porque por ahí tenés más horas que en el secundario algunos días.
1: Ajá.
2: Pero nosotros por lo menos los viernes no cursamos. Entonces no tenemos un día más de finde.
3: Un poco de la mano de las expectativas que tenías de la universidad. Viste que en el colegio siempre te dicen, no, que vas a tener muchísimas más cosas en la facultad, que es terrible, acostúmbrense ahora porque la universidad será peor. ¿Tu experiencia fue más o menos así? ¿Fue realmente peor que el SECU?
2: No, realmente, o sea, bueno, yo siempre fui responsable, así que yo creo que dependerá más o menos de cada uno, ¿no? Pero yo creo que no es tan así. Si vos prestás atención en las clases y por ahí tomás apuntes o no sé, grabás con permiso o como te organizás un poquito para ir anotando, se lleva re bien. O sea, algo que me gusta con expectativas, digamos, es que el tema este de la libertad, de que los profes por ahí te dan más espacio para que vos hagas lo que vos creas. Es como mucho mejor para mí porque por ahí si no tengo ganas de estar tomando apuntes, puedo escuchar nomás y se me hace mucho más práctico.
3: Sí, totalmente. No es tan terrible como te lo pintan en el
2: secu. No, claro. Obviamente, si sos muy distraído o se te va mucho la atención, digamos, y la vas a sufrir un poco.
3: Claro, de pronto hay algunos profes que sí son exigentes, pero tienes materias en las que únicamente tienes que dar 2 parciales y el resto es básicamente atender a la clase. Entonces, por ese lado, creo que es muchísimo más leve que el secu, ¿no? Sí. No sé cómo te pareció.
2: La verdad que en el día a día es mucho más, para mí, más fácil, porque es mucho menos trabajos para entregar en clase, mucho menos trabajos para hacer en el momento. Casi ninguna materia te pide entregar TPs en el día o mostrar tu carpeta.
1: ¡Ay, qué lindo!
0: Y una duda que me surgió ahora con esto que estás diciendo. ¿Vos dirías que el nivel de estrés que estás manejando ahora en la universidad es menor que el del secundario o igual?
2: Menor hasta que llega la semana de parciales. Ahí agarrate. Ahí no tenés vida. O sea, yo te juro que he estado... encima que yo soy de estudiar medio el último momento. Chicos, no hagan eso. No hagan eso, por favor.
1: Estamos todos iguales. Estuve... No te preocupes.
2: 2 días antes del ex parcial, todo el día encerrado en mi casa estudiando. O sea, eso sí que no es, digamos. Había días que por ahí estudiaba toda la mañana, volvía de cursar, no sé, a las 7 y tenía que estudiar un parcial del día siguiente. Entonces, ahí es un tema.
3: Es algo que pasa mucho en facultad, que de pronto, como lo que decías, en el secu tienes que entregar cosas semanales y a veces diarias. En la facultad, a principio del cuatri, te dan el pack con todo lo que tienes que hacer en el año y más o menos a final del cuatri tienes la entrega de todo. Entonces, si no avanzaste durante el cuatri con las cosas de a poquito, las últimas 2 semanas las tienes pero repletas y te vas a dormir a las 2 de la mañana tratando de completar todo.
1: Y claro, pero tenés cuatri. Nosotros en secundaria tenemos trimestre. Tienen un mes más para poder hacer todos los trabajos.
2: Pero es un mes más de contenido también.
1: También.
2: Así que, sí.
0: Bueno.
1: Si me dejas preguntar.
0: Por supuesto.
1: ¿Cómo decidiste esta carrera? ¿Qué orientación, por de paso, qué orientación elegiste acá en la secu? Si te ayudó realmente lo que te enseñaron en la secu, si te ayudó realmente con la carrera que estás estudiando ahora.
2: La verdad que en la secu yo hice el CN, pero más que nada por el tema de amistades y todo. Pero también porque no había ninguna orientación, por lo menos de las que están ahora, que me sirviera para hacer sistemas, digamos. Estaba humanidades, economía y ciencias naturales. Ninguna de las 3 tenía materias que voy a tener en este momento. Entonces, vos podrías pensar un poquito que EA, tal vez.
1: Sí.
2: Pero la mayoría, a menos que estudias administración, no te va a servir. O sea... Realmente me lo elegí porque me gustaba la materia, ponerle me gusta la tecnología, las computadoras. Las matemáticas no sé si tanto, pero tampoco me llevo mal, digamos, ¿viste? Ajá. Entonces, yo diría que más que nada por practicidad, tenía todo acá cerca, conocía a los profes, y no es algo que me disguste, aunque no sea, digamos, mi mayor pasión.
0: Muy bien. ¿Qué es lo que más te gusta de la vida universitaria y qué es lo que más te cuesta?
2: Bueno, más que nada lo que dije, esto de tener libertad en clases, de no tener que mostrarle tu carpeta, viste, al profe, de, mirá los apuntes que tomé. Eso de, no sé, poder usar la compu, tomar tus apuntes, hacerlo a tu ritmo. Es como, mucha más libertad tenés. Y por ahí lo que menos me gusta, más me cuesta, es esto. Que todos los profes, a fin de cuatri, te toman los parciales, digamos. Y aunque, bueno, ya lo tenés las fechas ahí para que te puedas ir repasando, es mucha mucha carga horaria de una. Y, bueno, se hace un poco pesado.
1: Pues...
0: Claro. Y, bueno, yo sé que ya nos diste algunos consejos a los del secundario, pero la última pregunta dice, si pudieras volver a estar en nuestro lugar, ¿qué consejo te darías a vos mismo antes de terminar el secundario?
2: No sé, la verdad es que no pasó mucho tiempo de lo que terminé.
1: La verdad.
2: Realmente, no es como que me ponga nostálgico así... y pueda darme un consejo, pero yo diría eso, aprovechen con las amistades, aprovechen que están con sus amigos, pasen tiempo con los profes, háganse amigos de los profes y aprovechen hacer estas actividades de grupos misioneros, que bueno, en la universidad también hay, ¿no? Pero que esta etapa de estar así con tus compañeros no la vas a tener más, por más que bueno, en la universidad vas a renovar tu grupo de amigos. Pero yo creo que esto de pasarla bien, aprovechar esta edad que es linda, tenés muchas posibilidades. Y bueno, aprovechar también eso, que parte que los profes por ahí te llevan más de a mano, más de cerca. y que eso por ahí en la universidad no es tan así. Claro. Así que aprovecharlo también.
0: Bueno. Muchas gracias, Tiago, por venir.
2: No, de nada.
0: Ahora tendremos una breve pausa y continuaremos después con el bloque de la meditación, ¿no es cierto?
1: Sí.
0: Perfecto.

0: volvemos con más sintonizados, esta vez para el bloque del sobre. Habíamos comentado un poquito sobre la dinámica y es que hace 2 semanas sacamos del sobre un papelito que decía recomendación de película, así que es lo que tenemos para hoy. Esta película, aún no vamos a decir el nombre, pero quiero contarles un poquito del contexto. Esta película es ambientada en Inglaterra a finales del siglo XVIII. Entonces, en este momento en la historia en Gran Bretaña, este país era uno de los grandes comerciales, una de las potencias comerciales en el mundo, donde miles de africanos eran capturados y transportados, así como vendidos como esclavos. Se habla mucho de la trata de esclavos en esta película. Entonces, en todo este contexto aparece William Wilberforce. ¿Quieres darnos el nombre de la película, Pablo?
1: Bueno, la película se titula Amazing Grace, ya que tiene una conexión directa con John Newton, el autor de esta canción. Se cuenta de que Newton había participado en el comercio de esclavos y que por eso él cargaba con la culpa de su pasado. Su experiencia de arrepentimiento y transformación representa la idea de la sublime gracia, que es la posibilidad de que una persona pueda ser perdonada, pueda cambiar y dedicar su vida a hacer el bien.
0: Y más o menos, ¿hay alguna cosa que sea como divertida, interesante, algo que les haya llamado la atención de esta película?
2: Sí, a ver, en la película podríamos imaginarnos que el personaje como que no es un héroe perfecto, o sea, no se muestra como quizás lo podríamos imaginar, tiene como sus dudas y obviamente sus conflictos, y aparte también tiene un humor él, o sea, Wilberforce y sus amigos, que sirve como para destensar las situaciones y como que todos los problemas intentar aliviarlos un poquito. Entonces eso ayuda como para que no sea tan tenso el ambiente y se podría considerar el momento divertido de la película, así que sí.
0: Se destaca mucho entonces la amistad que hay entre ellos y como a pesar de la situación tan compleja que estaban atravesando, siempre buscan sacarlo adelante con un poquito de humor, un poco de amistad, ¿no? Creo que muestra eso, lo que hace la amistad en los momentos difíciles. Y creo que ese es un poco el mensaje, ¿verdad, Pablo? ¿Quieres comentarnos un poco sobre eso?
1: Sí, el mensaje es que no siempre los cambios ocurren de un día para el otro, porque este protagonista pasa años luchando contra un sistema que parece demasiado poderoso para derrotarlo. Aunque fracasa muchas veces, siempre decide continuar. También muestra que una persona puede cambiar su puede utilizar su posición y sus capacidades para defender a algunos que no tienen poder. Wilberforce podría haberse dedicado únicamente a disfrutar de su posición como político, pero decide enfrentarse a personas mucho más poderosas que él porque considera que la trata de esclavos es moralmente injustificable.
0: Buenísimo, ahí hablamos un poco sobre lo importante que es ser fiel a las convicciones.
2: Claro.
0: Y cómo estas personas que se levantaron en contra de sistemas que venían años aplicándose, al final hicieron un cambio para muchísimas personas que estaban atravesando la esclavitud. Y eso me parece muy importante.
2: Es parte de la constancia, yo creo, de que, bueno, se equivocaba y claramente sabía que no iba a ser fácil, pero como que nunca perdió ese instinto de querer cambiar algo y lo terminó logrando.
0: Claro, y todo esto viene de cuestionar el sistema que se está manejando y lo importante que es analizar las cosas que pasan a nuestro alrededor y ver si son moralmente correctas. De pronto ahora no tenemos la esclavitud como tal, pero puede haber otra situación que me refiero a que siempre es importante analizar todo y ver si es moralmente correcto o no. Y así es que se realizan estos cambios y es que vamos avanzando como seres humanos. Ahora, si les parece, nos identificamos y ya volvemos con más sintonizados.
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0: meditación. Aquí nos acompaña...
1: Mía, feliz sábado.
0: Y aquí está nuestro invitado para la meditación, ¿qué se llama?
2: Pablo, feliz sábado también para todos. Y Elu, que nos está acompañando para leer un versículo ahí.
0: Muy bien, muy bien. ¿Querés contarnos un poco de el tema de la meditación que presentaste para hoy?
2: Bien, ahí estábamos charlando hace un ratito. Siempre que hablamos de discipulado, se siente como algo que tiene que ver con... Bueno, ahí está. Siempre que hablamos de discipulado, suena a que es algo que pasa dentro de la iglesia y como es lejano allá y no sé qué tiene que ver conmigo en el día a día, ¿verdad? Entonces la idea es tratar de definirlo de una manera diferente en relación con Jesús. ¿Y qué para qué me sirve esto a mí? ¿Está? Esa es la idea. Poquito.
0: Ok. ¿Y quieres contarnos un poco más?
2: Bueno.
0: ¿Empezamos ya?
2: Empezamos, le mandamos. Si le tuviéramos que poner un título, sería una pregunta. ¿Quién va adelante? Si nos estás acompañando ahí del otro lado, vamos a traspasar la cuarta barrera. Y todos los que estén en el chat acompañándonos, va la pregunta. Si tener seguidores en Instagram y en TikTok fuera una carrera, ¿qué tantos kilómetros hubieras corrido? Hagan una suma, si tienen. Solamente vale Instagram y TikTok. Así que quiero ver ahí que vayan poniendo en el chat el número de kilómetros que han recorrido. Yo ya tengo el mío, quiero decir que no llegué muy lejos, pero capaz que sí. 1467 entre los dos. Así que, bueno, creo que a Buenos Aires y de vuelta y una vuelta más. Así que, para los que no están ahí, pongan en el chat qué tantos tienen. Y bueno, hoy en día seguimos y nos siguen, ¿verdad? Nosotros nos centramos un poquito en cuánto nos miran, cuántos nos dan like, cuánto nos ponen me gusta, y a quién miramos y por qué lo miramos. Pero Jesús se centra en otra pregunta, ¿sí? Desde, ¿detrás de quién caminas? Es interesante. Hoy podríamos decir a quién estás siguiendo. Y vamos a pedirle a Elu que nos diga el versículo, ¿sí? Venga para acá. Ahí está. ¿Cómo es?
3: Vengan detrás de mí.
4: Y yo los haré.
3: Pescadores de personas.
2: Muy bien. Ya estaba emocionada porque sabía que venía ahí su momento. Así que muchas gracias, Elu. Ahora te van a abrir las chicas ahí la puerta para que puedas ir con ellas, ¿sí? Y con la mamá. Bueno, ahí saluditos a mi esposa que me está haciendo el aguante del otro lado. Gracias, Elu, por el versículo. Bueno, la traducción, o sea, la versión es rarísima porque es mía, la traduje yo. Y va un poquito acerca de ese encuentro que tuvo Jesús con los primeros seguidores, ¿verdad? Jesús podría haber ido a un templo, podría haber ido a hablar con los escribas, pero no. ¿Dónde buscó a los primeros discípulos?
1: Del medio del pueblo.
2: Bien, bien. Específicamente, ¿dónde? ¿Se acuerdan cuál fue el primer llamado?
1: Es el versículo, creo que dónde está, pero no me acuerdo de esa incursión.
2: No importa el versículo, la historia. De hecho, ya el versículo nos da una pista. Pescadores de personas. ¿Qué estaban haciendo?
1: Pescando.
2: Estaban pescando. Fíjense qué interesante. Jesús no va a una sinagoga, no va a hablar con los escribas, no va a hablar, qué sé yo, con los saduceos, los fariseos, que eran los más preparados, sino que va y se encuentra con pescadores. Qué raro. Generalmente, ¿qué es lo que hubiera hecho un rabino de la época? Un rabino de la época, para que alguien sea su discípulo, ¿saben qué tiene que hacer? Sí, me pregunto a ustedes. No sé, los que están en el chat también ahí, ¿saben qué tiene que hacer alguien de la época de Jesús para ser discípulo de un rabino?
1: No tengo conocimiento.
0: Ni idea.
2: Bueno, yo tampoco. No, sí. Bueno, ellos tenían que memorizarse desde Génesis hasta Deuteronomio. El primer level para llegar a ser un Chad era para farmear ahora ahí era ser el Beit Sefer. Había que aprenderse desde todo el Pentateuco, Génesis hasta

0: astronomía de memoria. Llegaban hasta ese nivel y si llegaban a ese nivel les decían, les hacían un examen. Y si eran buenos, pasaban al segundo nivel, que era Beit Talmud, que significa, Sefer significa libro, y Talmud significa aprendizaje, Beit significa casa. Entonces pasaban por diferentes niveles, vamos a decir así. Y si no, si, después en el segundo nivel era desde, o sea, desde Génesis, pero ahora hasta Malaquías. Todo lo que conocemos por Antiguo Testamento hoy en día, de memoria. ¿Sí? Y es como que el rabino venía, te hacía un examen. Y si era realmente bueno, el tipo te podía preguntar, che, ¿y qué dice Isaías sobre tal cosa? O Jeremías sobre tal. ¿Y qué opinas de esto? Y bueno, los más capos ahí interpretaban, decían, bueno, a mí me parece que quiere decir esto, a mí me parece que quiere decir lo otro. Y tal dice tal cosa, de memoria. Y si realmente eran buenos, le decían una frase célebre para la época. Ven y sígueme. ¿A qué le suena?
1: Jesús.
0: ¿Verdad? Y si no eran buenos, ahí viene lo interesante, si no eran buenos, les decían, vayan y sigan el oficio de sus padres. Si eras carpintero.
1: Seguía siendo carpintero.
0: Y si eras pescador.
1: ¿Pescador?
0: Sí. ¿Qué estaban haciendo estos hombres?
1: Estaban pescando, como sus padres lo hacían.
0: Quiere decir que habían sido desechados. Esto es algo re interesante, ¿verdad? Porque otra pregunta ahí. Si quieren, si lo saben, colóquenlo en el chat. ¿Cuántos años más o menos tenían los discípulos? ¿Eran viejos? ¿Eran?
2: Eran jóvenes, si no me equivoco, por lo
0: Sí.
2: que había leído.
0: Sí,
2: Bastante,
0: sí.
2: bastante jóvenes.
0: ¿Cuántos más o menos? Tienen un número,
2: Más
0: sí, al azar.
2: como
0: No es necesario ser exactos. El más joven,
2: unos
0: ¿cuánto creen que tenía?
2: 20, tal vez.
0: 15.
2: Quin oh.
0: Alrededor de
2: Ah,
0: 15
2: chico.
0: años. El más viejo,
2: 30.
0: 30,
2: Ay, tenía
0: 33.
2: por decir lo mismo.
0: 30, 33. Entonces un rango de 15 años que probablemente muchos de los que están acá puedan participar. Atentos a la pregunta que voy a hacer. Yo voy a tirar el rango de edad de cada uno y ustedes díganme en el rango de qué discípulo están. ¿Tá? Ahí también en el chat coloquen, yo estoy en el rango de edad de tal. Bueno, Pedro. Pedro estaba en un rango de edad aproximadamente de unos 20 o 30 años. Si tenés 20 o 30 años, puede ser que seas un Pedro ahí.
1: Sería un Pedro en los 12 discípulos.
0: Bueno, si sos de los más nuevitos, probablemente seas un Juan, entre 15 y 24 años.
1: Wow.
0: Y también podría ser un Santiago, entre 18 y 30. O Andrés, al igual que Pedro, también entre 20 y 33 años. El único que estaba casado de todo esto era Pedro. Todos los demás estaban solteros. Y eran dos grupitos de hermanos. Así que estaban con el padre. Es interesante. No sé, ustedes entonces, ¿qué rango de edad están?
1: O sea, Juan y Santiago, por ejemplo.
0: Bien.
2: En el de Juan, 15 a 20, ¿no es
0: Sí.
2: cierto? Sí, en ese.
0: Bien, bien, bien. Yo ya me pasé de Pedro, te digo. Yo estoy ya más lejos que Andrés, que está a los 33. Yo acabo de cumplir 35, ahora el 19 de agosto. Así que feliz cumpleaños para mí, gracias a todos. No. Espero los regalos se aceptan de todos. Bueno, entonces fíjense qué interesante. Jesús no va a buscar especialistas, va a buscar personas imperfectas e inacabadas. ¿Sí? Y de ahí podemos desatar. Tres lecciones. Así que vamos a tratar de recordar estas tres partes que tiene el versículo. Primera parte, vengan detrás de mí. ¿Sí? Seguir a Jesús. Segunda parte, yo haré de ustedes. ¿Sí? Tercera parte, pescadores de personas. ¿Está? Esto en el nuevo, para los estudiosos del Nuevo Testamento se llama un versículo programático. ¿Qué quiere decir esto? Así como nosotros tenemos un programa el cual vamos siguiendo acá con tiempo y demás, cuando o sea, el escritor bíblico dirigido por el Espíritu Santo, hay versículos que colocan al principio, más o menos al comienzo, que tienen como encerrado así en poquitas palabras lo que se va a desarrollar a lo largo de todo el libro. ¿Tá? Entonces, todo lo que tiene que ver con discipulado está contenido en estos tres versículos, en estas tres afirmaciones del versículo. Venir atrás de Jesús, ¿sí? No es solamente admiración, no tiene que ver solamente con una empatía ideológica, o sea, pensar lo mismo que el otro está pensando, como cuando seguimos a alguien en las redes, ¿verdad? Lo seguimos porque nos gusta lo que hace, nos llama la atención o empatizamos con su idea, ¿no? Tiene que ver con ¿a dónde voy? ¿Voy a donde va Jesús? ¿Voy por mi propio camino o voy detrás de él? Fíjense qué interesante. Podemos ir a donde Jesús va, pero no necesariamente seguir el camino detrás de él. A veces queremos tomar nuestros atajos o tratamos de ir adelante de él. De hecho, a Pedro fue uno de los que le pasó. No sé si se acuerdan, si quieren buscar en sus Biblias ahí o en su celu, Mateo 16:16. Pedro tiene una revelación ahí de lo alto. Y cuando le preguntan, ¿quién dicen ustedes que yo soy? Tú eres el ungido, ¿sí? El Hijo de Dios viviente. ¿Quiénes eran ungidos? ¿Se acuerdan quiénes eran ungidos en el Antiguo Testamento?
1: Los reyes.
0: Los reyes, muy bien. ¿Quién más? Tres grupos. Reyes es uno. Alguien que tenía que ver con lo que pasaba en el santuario.
1: Los sacerdotes.
0: Los sacerdotes. Mm. Y que era un grupo más, que eran mensajeros de Dios con un mensaje específico.
2: Profetas.
0: Profetas, muy bien. Esos tres grupos. Entonces, cuando Pedro dice, tú eres el Cristo, dice que es un rey, Mesías, un sacerdote que va a limpiar al pueblo del pecado, y es un profeta porque viene a dar un mensaje de parte de Dios. Es tremendo. Sí, Pedro, le diste el blanco. O sea, le repegaste. Era eso, ¿sí? Pero un par de versículos después, ¿qué pasa? Mateo 16:22. Si lo tenés ahí, ¿quieres leerlo?
1: Bueno, 22.
0: 16:22.
1: Y Pedro lo llevó aparte y empezó a reprobarlo diciendo, Señor, ten compasión de ti mismo. De ningún modo te suceda esto.
0: Señor, nunca permitas que te pase tal cosa. ¿De qué le estaba hablando Jesús? De que iba a tener que dar su vida por todos en la cruz. O sea, Jesús, mira, yo te voy a enseñar cómo ser Mesías. Déjame que yo te explico cómo es Cristo. Voy delante tuyo, me la tenés que ir por acá, hacer esto, ta, ta, ta. ¿No les parece que a veces la actitud que tenemos, no? Señor, mira, quiero que me bendigas de esta manera, en este proyecto y de esta forma. Esta es mi oración. Yo siento que a veces oramos como una máquina expendedora de deseos. Un ching. quiero esto. Pling. Señor, me das lo otro. Pling. Pero fíjense que Jesús lo reorienta. Y les dice cómo es cómo tiene que ser el verdadero discipulado, ¿sí? Cómo ir detrás de él. Versículos 16, perdón, capítulo 16, pero ahora versículo 24.
1: ¿Es vos o no yo?
2: Okay.
1: Entonces Jesús le dijo a sus discípulos, si alguno quiere venir en pos de mí, niéguese a sí mismo y tome su cruz y sígame.
0: Pedro, detrás de mí, no delante. No me digas qué clase de Mesías ser. Sigamos caminando juntos, ¿sí? Y ahí podríamos decir, ¿verdad? Que el ego de definirnos nosotros quién creemos que debemos ser, o que los otros nos definan qué debemos ser o a dónde debemos ir, no debe ser la última palabra. Debe ser Jesús quien nos dirija, ¿sí? Y bueno, por ahí podría ya cerrar con lo siguiente. Yo haré de ustedes. Implica asociarse con Jesús y dejar que Él vaya sacando nuestra mejor versión. Jesús no te pide que seas alguien que no sos. Te pide que seas auténtico sacando lo mejor de vos. ¿Sí? Y que eso lo hagas caminando con Él. Ser pescador de personas tiene que ver con Jesús va a tomar en lo que sos bueno, pero lo va a reorientar hacia donde va a sacar tu máximo potencial y vas a encontrar esa plenitud que necesitas. Por ahí nosotros creemos que el camino es este, Señor, guíanos por acá. Tac. El Señor te dice, no, mira, no lo ves ahora. Capaz que te cuesta. Y me estás pidiendo que vayamos por allá, pero vení detrás de mí. yo voy a hacer de vos lo que no podés hacer por vos mismo y vamos juntos caminando a ser tu mejor versión. ¿Sí? Y ahí es donde se vuelve significativo ser un discípulo. Porque Jesús no solamente te pide, vení, hagamos una misión, compartamos a los demás los otros. Tiene que ver en primer lugar con lo que somos, ¿sí? Cómo nos relacionamos con Él y cómo eso, lo mejor que somos, puede servir a otros.
2: Bueno, muchísimas gracias. Me gustó muchísimo el mensaje. ¿Te gustaría hacer una oración como para cerrar y ya pasar al siguiente bloque?
0: Bueno, oramos entonces. Amado Papá Celestial, gracias porque no nos dejas donde estás, donde estamos, sino que nos encuentras allí, nos buscas hasta encontrarte con nosotros y ahí en nuestras imperfecciones, nuestra versión incompleta, nos llamas a poder encontrarnos contigo, sacar lo mejor de nosotros y enseñarnos el camino por el cual debemos ir para junto contigo poder tener aquello que nos hará mejor y más felices sirviéndote. Gracias porque todo aquello que el mundo intenta definir de nosotros o incluso lo que nosotros creemos que es bueno, que a veces hasta nos hace mal, no nos dejas allí, sino que nos tomas, nos abrazas, nos rescatas, nos reorientas y nos salvas. Rogamos tu dirección hoy y siempre para cada uno de nosotros, los que nos están escuchando y los que escucharán en algún otro momento, en el nombre de Jesús. Amén.
2: Amén.

0: Volvemos para el último bloque de Sintonizados. Ya conocemos a la gente que está en la mesa. Y hoy quería hacerles una pregunta. Más o menos, ¿cuánto tiempo usan las redes?
1: ¿Semanal o diariamente?
0: Un promedio diario.
1: Y bueno, yo arranco aprox 4, de 3 a 4 horas.
0: ¿Pablo?
2: Bueno, yo redes así una hora y media por ahí, por día.
0: Vale, no es tanto, está muy bien.
1: Está bien.
0: Valen, tienes como un promedio de
3: cuánto. Estoy buscando el promedio, a ver cómo vamos. Promedio de 1 hora 40, en Instagram nomás.
0: ¿Tienen otras redes? Más o menos, ¿qué es lo que más usan?
3: No tengo otras redes. WhatsApp, chicos.
1: WhatsApp, literal, WhatsApp. Genial, a mí no me dejan tener redes sociales hasta los 18.
0: Estamos hablando únicamente de Instagram y, bueno, el celular en general.
3: Claro.
0: Y les pregunto, ¿alguna vez pasaron 24 horas sin redes o sin el celular?
1: Sí.
0: ¿En qué situación?
1: Mal.
0: En campamentos.
1: Los campos.
3: No hay señal, entonces.
1: Entonces, es tener el celu para nada, porque es solo para sacar fotos.
0: Claro, no tiene ni siquiera internet, entonces no hay manera.
1: Sirve para cámara nomás.
0: Claro, ¿y qué les parece este momento de desconexión? ¿Les gusta? ¿No les gusta? ¿Les da curiosidad qué está pasando en ese momento?
1: A veces, bueno, yo desde mi punto de vista, a veces es bueno desconectarse porque tenés tiempo para vos, podés pensar qué hacer durante todo el tiempo que no estás viciado, pero a veces también como que sentís que te falta algo, o sentís que, ay, ¿qué pasó? Necesito estar informado de claro. Algo.
3: Sí.
1: No sé, mi punto de vista.
0: Valen, ¿te pasa lo mismo?
3: Sí, me pasa un poco, más o menos a veces cuando el fin de semana o en la noche, en realidad, los sábados, suele jugar Boca, entonces como que, ¡ay, cómo haría el resultado! Ahí quedo pensando de cómo le habrá ido o cómo no. Así que bueno, es bueno desconectarse, sinceramente, porque no tenés que estar pendiente de algo, sino que es como más tranqui, no tenés nada interesante, entonces.
0: Pablo, nos habías comentado que usas muy poquito las redes, pero ¿te ha pasado esto mismo que las chicas? Que como que te falta algo, ¿quieres saber qué está pasando?
2: Sí, es como que las redes como que generan un poco de dependencia, pero es como que después de a poco se va abriendo tu mente, así, cuando volvés es como que, wow, así ya pasó, ¿viste? Entonces...
0: Claro, es como que este aburrimiento te permite descubrir otras cosas, sí, uno claro. Busca alternativas para hacer. Si están en el campamento, seguramente ni siquiera se acuerdan de las redes o del celular. Y bueno, algo que pasa es que las redes se volvieron nuestra primera fuente de información. Por ahí sabemos noticias, lo que decía Valen de los partidos. Si pasa alguna cosa, nos enteramos por ahí. Y no solo es una fuente de información, también es un medio social, obviamente. Entonces, no sé si ustedes usan para conversar con gente que está lejos o incluso con gente que está cerca y quieren mandarse cosas para reír. Es una buena forma de como que mantener este contacto, ¿no? Sí. A mí me pasó que lo uso mucho para trabajar también. Yo trabajo en las redes, entonces es estar viendo un poco qué está pasando, si hay alguna cosa interesante que se puede aplicar o hacer posteos y demás. Entonces, a veces resulta un poquito más complicado desconectarse. Sí. Y bueno, este bloque va un poco sobre eso, sobre el uso de las redes. Y nos vamos a otro tema que es también el uso de la IA. Entonces, este bloque va a ser un poco sobre eso. Es el bloque de consejos que lo tenemos todos los viernes. Y... quería preguntarles más o menos qué uso le dan a la IA. ¿Es algo